0: 18 horas, 3 minutos.
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0: Dios mío.
1: Canten, alegres a Jehová, habitantes de toda la tierra. 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

Declaro con mi boca, como dice tu palabra, Señor, no te dejaré y no te desampararé. Así que declaro que tú estás aquí, Señor. Estás conmigo, con mi familia,

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0: ¡Qué alegría es para nosotros saber que usted nos está escuchando a través de su receptor! Bienvenida o bienvenido al Estudio Bíblico de hoy, dentro de la serie que lleva por título La Familia Auténticamente Cristiana. Este es el mes de las cartas. Necesitamos saber sus comentarios acerca de este programa. Escríbanos a La Biblia Dice, Casilla 1708-8208, Quito, Ecuador. O si prefiere, envíenos un correo electrónico a la siguiente dirección: labiblia@labibliadice.org. Todo en minúsculas y sin espacios entre palabras. Hemos estado estudiando la función de los padres en la familia al estilo de Dios. Hoy continuaremos con este importante tema. Efesios 6:4 dice: Y vosotros, padres, no provoquéis a ira a vuestros hijos, sino criadlos en disciplina y amonestación del Señor. Este es el modelo de Dios para la crianza de los hijos en la familia auténticamente cristiana. En nuestro último estudio bíblico, tratamos el caso de los sujetos de este mandato. Llegamos a la conclusión que Dios ha designado a los padres la responsabilidad de criar a los hijos. El mundo aconseja que debe ser la escuela, o los medios masivos de comunicación, o la iglesia, quien se encargue de moldear la vida de los hijos. Pero la Biblia dice otra cosa muy diferente. La Biblia dice que la responsabilidad de criar a los hijos en la familia auténticamente cristiana es del papá y de la mamá. El éxito o el fracaso de una familia depende en buena parte de la seriedad con la cual los padres asumen su papel de criar a los hijos. El gran evangelista Billy Graham, hablando a una multitud en el Madison Square Garden en Nueva York, ofreció a los padres 6 sugerencias para cambiar la creciente tendencia hacia la delincuencia juvenil. Primero, tomar tiempo para pasar con los hijos. Segundo, ser un buen ejemplo para los hijos. Tercero, proveer a los hijos de ideales para vivir. Cuarto, organizar muchas actividades en familia. Quinto, disciplinar a los hijos. Y sexto, enseñar a los hijos principios bíblicos acerca de Dios. Sin lugar a dudas que la participación de los padres en la crianza de los hijos es un poderoso antídoto para contrarrestar la delincuencia juvenil. Una vez que hemos tratado lo referente a los sujetos del mandato, nos corresponde analizar el contenido del mandato. El texto leído en Efesios 6:4 contiene un mandato claro y preciso. El contenido del mandato puede ser dividido en 2 partes. Primero, no provoquéis a ira a vuestros hijos. Y segundo, criadlos en disciplina y amonestación del Señor. En esta ocasión, vamos a considerar solamente la primera parte del contenido del mandato. La responsabilidad de los padres es no provocar a ira a nuestros hijos. Las palabras provocar a ira son la traducción de una sola palabra en el idioma en que se escribió el Nuevo Testamento, la cual literalmente significa irritar, exasperar, hacer enojar o hacer enfurecer. Por medio de las actitudes o acciones, los padres corren el riesgo de agitar ira en sus hijos. En ocasiones, los hijos responden a esa provocación con una franca rebeldía, pero en otras ocasiones, la ira no se manifiesta de forma externa, sino que se guarda al interior y con el tiempo se transforma en resentimiento o amargura que quema las entrañas. Los hijos no harán nada, ni dirán nada, pero en su interior habrá un volcán que está próximo a erupcionar. Todos los que anhelamos ser padres responsables estamos interesados sobremanera en saber cuáles son las actitudes o palabras o acciones que provocan ira en nuestros hijos. Tomemos, por ejemplo, la sobreprotección. Esto ocurre cuando exageramos en el cuidado y supervisión de los hijos. Cuando tratamos de mantenerlos encerrados, aislados de todo peligro real o imaginario del exterior. También se produce cuando desconfiamos de nuestros hijos y siempre nos queda la duda sobre la veracidad de algo que nos han dicho. Es correcto y necesario proteger a los hijos, pero es incorrecto sobreprotegerlos. Los hijos necesitan tener oportunidad para ejercitarse en el uso del autocontrol. En un mundo donde tarde o temprano los hijos tendrán que enfrentar por ellos mismos determinados riesgos, es absurdo que los padres no vayamos soltando la cuerda poco a poco, de modo que paulatinamente los hijos vayan aprendiendo a aprovechar las oportunidades que brinda la vida. Recordemos, padres, que nuestros hijos no estarán con nosotros toda la vida. Será mejor entonces que tan pronto como sea posible comencemos a equiparles para que puedan enfrentar con éxito los riesgos y oportunidades del diario vivir. La protección exagerada, posesiva y enfermiza de los padres perfectamente puede resultar en un fuerte sentimiento de ira en los hijos, lo cual, en su oportunidad, puede degenerar en acciones drásticas y precipitadas por parte de los hijos. Un gran porcentaje de hijos que abandonan sus hogares prematuramente lo hacen justamente porque se torna insoportable la sobreprotección de sus padres. Otra acción de los padres que provoca a ira a los hijos es el favoritismo de los padres hacia alguno de los hijos. Isaac, por ejemplo, favoreció a su hijo Esaú, mientras que Rebeca favoreció a su hijo Jacob. ¡Qué tragedia que provocó esta situación de favoritismo en el hogar de Isaac y Rebeca! Esaú amenazó con matar a Jacob, y Jacob tuvo que huir para conservar la vida. El favoritismo de los padres hacia alguno de los hijos provoca fuertes sentimientos negativos en los demás hijos. Cuidado, padres, con hacer acepción de personas entre sus hijos. Los resultados pueden ser funestos. Otra acción que provoca a ira a los hijos es la comparación injusta que los padres hacen entre ellos. Me refiero a cuando, por ejemplo, un padre dice a uno de sus hijos, «Mira a tu hermana, ella es tan obediente, tan ordenada, tan pulcra. En cambio, tú eres todo un desastre. ¿Cuándo vas a aprender de tu hermana?» Esto puede lastimar, como usted no tiene idea, la dignidad o autoestima de un hijo, y como es lógico, puede derivar en que los hijos sean provocados a ira por sus padres. Cuidado, amable oyente, con comparar negativamente a los hijos. No olvide que cada hijo es un mundo aparte. Las comparaciones atentan contra la individualidad de cada uno de los hijos y provocan las típicas rencillas internas en la familia. Otra acción que provoca a ira a los hijos es forzarlos a tener éxito. Muchos padres obligan a los hijos a ser perfectos en todo, en los estudios, en los deportes, en los trabajos asignados. Esta presión hace que los hijos se sientan permanentemente frustrados cuando no logran alcanzar las metas que sus padres han impuesto, y esto conduce a que los hijos sientan amargura hacia sus padres. Está bien incentivar que los hijos traten de alcanzar metas elevadas, pero está mal forzarlos a lograr metas imposibles de ser alcanzadas. Otra manera de provocar a ira a los hijos es por medio de solamente señalar sus fallas o defectos, y no decir nada sobre sus logros o virtudes. Todo hijo tiene sus puntos fuertes y sus puntos débiles. Pero cuando los padres solamente atacan
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3: 19 horas, 1 minuto.
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que habita el abrigo del Altísimo, morará bajo la sombra del Omnipotente. Diré yo a Jehová, esperanza mía y castillo mío, mi Dios en quien confiaré. Él te librará del lazo del cazador, de la peste destructora. Con sus plumas te cubrirá y debajo de sus alas estará seguro. Escudo y adarga es su verdad, no temerás el terror nocturno, ni saeta que vuele de día, ni pestilencia que ande en oscuridad, ni mortandad que en medio del día destruya. Caerán a tu lado 1,000 y 10,000 a tu diestra, mas a ti no llegará. Ciertamente con tus ojos mirarás y verás la recompensa de los impíos. Que has puesto a Jehová, que es mi esperanza, al Altísimo por tu habitación. No te sobrevendrá mal, ni plaga tocará tu morada, pues a sus ángeles mandará acerca de ti, que te guarden en todos tus caminos. En las manos te llevará para que tu pie no tropiece en piedra. Sobre león y el áspid pisarás, hollarás al cachorro de león y al dragón. Por cuanto en mí ha puesto su amor, yo también lo libraré. Le pondré en alto por cuanto ha reconocido mi nombre. Me invocará y yo le responderé. Con él estaré yo en la angustia. Lo libraré y le glorificaré. O sea, se hará larga vida y le mostraré mi salvación.

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Hermana Alicia Cocolia, complacemos tu alabanza, hermana. Ya pasó. El canto que me pidió es con Héctor Puente, Angustiado. Entonces ya complacemos tu alabanza. Muy buenas noches, mis amados hermanos y hermanas, a los que están en sintonía de Radio Felicidad en esta hora de la noche. Dios les bendiga a cada uno de ustedes, mis amados hermanas y hermanas, a los que están en sintonía. Dios les bendiga. Pueden comunicarse 45-52-66-33. Aquí le estaremos esperando sus comunicaciones, mis amados hermanos y hermanas. 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

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Pero primero yo agaché la venquilla anuncio ahorita que han chirurro con Alain.

Promesas de Dios para ti. Oye, Israel, Jehová nuestro Dios, Jehová uno es. Y amarás a Jehová tu Dios de todo tu corazón y de toda tu alma y con todas tus fuerzas. Y estas palabras que yo te mando hoy estarán sobre tu corazón y las repetirás a tus hijos y hablarás de ellas estando en tu casa y andando por el camino y al acostarte y cuando te levantes. Deuteronomio capítulo 6, versículos 4, 5 y 6. 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

0: puedo escucharte a ti esta tarde. Prefiero, me quedo con él.
1: Prefiero a mi Cristo. 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
0: Regálame 30 segundos, chica.
1: Onelik.
0: El que esté sentadito pudiera.
1: Onelik.
0: Es lo último. Mano Carlos. Alguien me hacía la pregunta con relación a lo que dice esta alabanza y dice: no voy tras fortuna ni prosperidad.
1: 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Con la ponía de agua en el doctor. Toro, antes que me salga de agua con el chile latín, no con el maquín. 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Mi alma no se cansa de alabarte. Chalira tiene agua. La David quiere las cosas en Rey de Queen Lee. O sea, es la libre en aquel acto. 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Amén. No me dejes, por favor. 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
1: La verdad que es para valientes dar un giro de 180 grados, arrepentirnos y abandonar lo malo que estamos haciendo. Una de las cosas que se le recomienda a los alcohólicos es, en primer lugar, reconozca que es un alcohólico. Y a partir de ese acto de voluntad, muchas otras cosas van a tener que ponerse en su lugar y se comienza un proceso de recuperación. Es lo mismo en nuestra vida de pecado, nuestra maldad que internamente nos está comiendo, o ese vacío existencial que crea nuestro pecado. Lo primero que hay que hacer es reconocer que soy pecador. Segundo lugar, reconocer que Dios envió a su único hijo a morir por ese pecado y que ya no tengo más excusas, simplemente reconocer que soy pecador y acercarme a ese Cristo que murió por mí en la cruz del Calvario. Ese es el binomio perfecto para aquellos que están atrapados en alcoholismo, porque por alguna razón está usted atrapado en el alcoholismo y decir, yo soy alcohólico y entrar en un proceso de recuperación es posible que deje de ser alcohólico, pero ¿qué de ese vacío existencial que llevas?

0: Historias que hacen sentido. Bienvenido al encuentro de hoy. Yo soy tu amigo Ernesto Pinto y en esta oportunidad voy a conversar con mi buena amiga María del Carmen. Estuve en Argentina y ella me dice, tengo algo que contarle. Así que hoy la vas a escuchar en esta audición. Bienvenida, María del Carmen.
1: Bueno, mi vida fue bastante caótica, se podría decir, porque de los 13 años que yo consumía bebidas alcohólicas, bebidas blancas.
0: Cuando habla de bebidas blancas, habla de licor.
1: Hablo de licor
0: crudo, ¿no?
1: Sí.
0: El guaro, como dicen en Centroamérica.
1: Sí. Bueno, venía ya de una separación de mis papás que cuando yo tenía 8 años. Y ahí se ve que venía arrastrando todo eso y encontré en el alcohol, pensaba que era un desahogo, un alivio, ¿no es cierto? Y ahí comencé a consumir alcohol.
0: Un escape para mucha gente.
1: Era un escape, pensaba que era la solución, ¿no es cierto?, a los problemas que tenía.
0: Hablemos un poquitito de ese periodo que dice que su padre y su madre se separaron. ¿Sabe usted los detalles por qué se separaron ellos o qué fue lo que pasó?
1: No, porque le preguntábamos a mi papá y nos decía, preguntale a tu madre. Le preguntábamos a ella y nos decía, preguntale a tu padre.
0: Ninguno quería hablar.
1: O sea, que ninguno de los dos quería hablar y nosotros éramos 5 hermanos, los cuales preguntábamos, pero no teníamos respuesta. Nunca supimos bien qué había pasado porque nunca lo dijeron ellos.
0: ¿Qué años tenía usted cuando su papá se sale de casa?
1: No, mi mamá nos lleva a nosotros a los 8 años, porque ya discutían mucho, nosotros ya escuchábamos las discusiones, las peleas entre ellos, y mi mamá decidió irse de casa con los 5 que éramos nosotros.
0: ¿Cómo le afecta a usted a los 8 años que mamá les haya sacado de la casa?
1: Y nos afecta bastante porque estaba buscando como un lugar, ¿no? Como tenía como un vacío. Mi madre nos puso a las 3 mujeres en un colegio pupila y los 2 hermanos se fueron con papá después.
0: Explíquenle a nuestra audiencia qué es un colegio pupila. O sea, que mamá la va a dejar ahí y la viene a recoger el fin de semana.
1: Los fines de semana, el día sábado a la tarde y el domingo por la tardecita teníamos que volver a regresar ahí.
0: O sea, que se va el papá. Y ahora también se va mamá porque solo la miraba el fin de semana.
1: Claro, nos quedábamos ahí, pupila. Y después, bueno, hasta los 13 años más o menos en ese colegio pupila y donde íbamos a estudiar todo y ya llegaba el tiempo de la adolescencia y no podíamos estar más en ese colegio. De ahí nos sacaron de ese colegio.
0: Y nos decía antes que a los 13 años comienza con su primera copa de licor.
1: Claro, cuando salgo yo de ahí, de ese internado, me conozco con unas chicas, que una de las chicas estaba en el internado y conmigo, me invita a la casa y ahí empiezan entablamos una amistad donde empezamos a ir para un lado, para el otro, salíamos a bailar, para divertirnos, ¿no? Y bueno, ahí empezamos a...
0: ¿Cuál es el recuerdo que viene a su mente de esa primer copa?
1: Y no sé, como que era un alivio, como que era una hazaña para mí en ese momento. Era una aventura, como que nadie me mandaba, nadie me iba a condicionar qué era lo que estaba haciendo.
0: ¿Y de esa primer copa qué pasa?
1: Y de esa primer copa vinieron las salidas para un lado, a los bailes. Y de esa primer copa vinieron muchas más.
0: ¿Qué pasó con María del Carmen?
1: Y ahí María del Carmen se desbarató. Ya no tuvo control de ella ni de sus actos, ¿no? Porque una cosa lleva a la otra, a la promiscuidad, una cosa, otra, y bueno. No estaba mamá, no estaba papá, no había nadie que nos dirigiera, digamos. Y cuando yo tenía 18 años quedé embarazada. A los 18 años quedó embarazada, decido no tomar alcohol, ¿no es cierto? Pero después que nace mi hija, sigue el tema del alcohol. Siempre era como un escape, como un desahogo, ¿no? Bueno, después vino mi otro hijo, lo mismo. Ahí dejé de consumir alcohol. Después, cuando ya fue más grande, de vuelta volvía.

0: ¿Qué es lo que la lleva a reflexionar a María del Carmen? Si yo necesito salir de esto.
1: Y a mí me da a reflexionar un niño que tiene 13, 14 años, que va por mi casa, ¿no es cierto? Andaba paseando, andaba caminando, y me pregunta cómo me llamaba. Entonces yo le digo, mi nombre es María del Carmen, y el tuyo, Daniel.
0: ¿Un chico?
1: Un chico. Y le digo yo, ¿qué tal? ¿Cómo estás? Bien. Me dijo, mira, mi mamá, dice, va a una iglesia. Me dijo el nene. ¿No querés, dice, ir a conocer a mi viejita? Me dijo. Entonces yo no me hablaba con nadie acá en el barrio, ¿no? Y le digo, sí, algún día voy a ir. Y ese nene todos los días pasaba por mi casa, todas las tardes.
0: Era un chico de más o menos, ¿qué edad?
1: Y 13 años tendría.
0: O sea, que los adultos, un creyente adulto no volvía a ver a esa alcohólica.
1: No.
0: No tenía interés en la alcohólica.
1: No.
0: Pero un niño abiertamente te dice, ¿quieres venir a conocer a mí?
1: ¿Quieres venir a conocer a mi mamá? Mi mamá va a una iglesia, nosotros vamos a una iglesia, me dijo. Sí, en algún momento voy a ir, sí, siempre era como que lo evadía.
0: Le buscaba excusas.
1: María del Carmen lo evadía al nene para no ir a la iglesia, ¿no es cierto? Porque sabía que sí necesitaba, pero como no conocía, no.
0: ¿Vos crees entonces que el chico sabía que tú necesitabas del Señor?
1: Y sí, yo creo que sí.
0: Él veía tu situación.
1: Sí, yo
0: creo. ¿Era amigo de tus hijos o...?
1: No. No era amigo de mis hijos.
0: Simplemente pasaba por ahí.
1: Simplemente pasaba por ahí. Y yo digo que Dios lo ha usado para tocar mi vida, ¿no? Porque yo a través de ese chico fui a conocer a la mamá, conociéndola a la mamá, y fuimos a congregarnos a una iglesia y ahí empecé a congregarme y ahí conocí al Señor.
0: ¿Qué pasó cuando entraste esa primera vez a la iglesia?
1: Y cuando entré la primera vez a la iglesia sentí paz. La sangre.

0: ¿Qué pasó con el alcoholismo? ¿Qué pasó con el licor después de que usted entrega su vida a Cristo?
1: Y después ya no consumí más alcohol.
0: ¿Fue fácil?
1: No fue fácil, pero no tuve necesidad, ¿no es cierto? Porque Dios la sacó completamente.

0: un momento, María del Carmen, en que vienes y le pides perdón a tus hijos, a tu familia?
1: Bueno, estábamos todos sentados reunidos, ¿no es cierto? Y yo le dije, bueno, que les pedía perdón por lo que había hecho, por si en algún momento los traté mal o los había maltratado o los había... Y bueno, fue un momento que mis hijos aceptaron esa disculpa y fue otra la relación, porque ya no era esa relación de tirantes, de tener un tire afloje, digamos, ¿no?, entre nosotros.
0: ¿Alguno de ellos reaccionó cuando le dijiste, quiero pedirles perdón por esto?
1: Sí, lloraban.
0: ¿Lloraban?
1: Sí, lloraban porque veían el cambio, ¿no?
0: María del Carmen, ¿cuál sería tu mensaje, tal vez a aquella mujer, a aquella madre que está atrapada en alcoholismo? ¿Qué tú le dirías?
1: Que hay momentos que uno busca una salida y cree que el alcohol le va a dar, no sé, una salida, una situación, una solución a su problema, ¿no? Y no, al contrario. Al otro día uno se siente peor, se siente destruido, se siente derrotado, ¿no es cierto? Y que el vacío que tenemos, que sentimos, ¿no?, en nuestro ser, en nuestro corazón, solamente Cristo lo puede llenar.
0: Hay una sola solución.
1: Sí.
0: Es Cristo.
1: Es Cristo.
0: No es la siguiente copa.
1: No. No es la siguiente copa. Solamente Cristo puede sanar las heridas y llenar el vacío de nuestro corazón.

0: Quiero agradecerte, María del Carmen, por venir a este encuentro. Sé que ha inspirado a muchas personas. Gracias por ser parte de esta programación.
1: Muchas gracias, Pastor.

0: Gracias por haber estado en la sintonía de este tu programa Encuentro, y te voy a agradecer que me visites en el www.encuentro.ca, o también puedes dejarme una nota de voz en el WhatsApp 1-204-202-1525, 1-204-202-1525, una nota de voz o tal vez una nota escrita. La otra opción es info@encuentro.ca. Gracias por sintonizarnos a través de esta radioemisora. Yo soy tu amigo Ernesto Pinto, y al despedirme quiero recordarte que Dios te ama y yo también.
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Isaías, capítulo 36. En el año 14 del reinado de Ezequías, Senaquerib, rey de Asiria, atacó y tomó todas las ciudades fortificadas de Judá. Desde Laquis, el rey de Asiria envió a su comandante en jefe al frente de un gran ejército para hablar con el rey Ezequías en Jerusalén. Cuando el comandante se detuvo en el acueducto del estanque superior, en el camino que lleva al campo del lavandero, salió a recibirlo Eliaquín, hijo de Hilquías, que era el administrador del palacio, junto con el cronista Sebna y el secretario Joa, hijo de Asaf. El comandante en jefe les dijo: díganle a Ezequías que así dice el gran rey, el rey de Asiria. ¿En qué se basa tu confianza? Tú dices que tienes estrategia y fuerza militar, pero estas no son más que palabras sin fundamento. ¿En quién confías que te rebelas contra mí? Mira, tú confías en Egipto, ese bastón de caña astillada que traspasa la mano y hiere al que se apoya en él, porque eso es el faraón, el rey de Egipto, para todos los que en él confían. Y si tú me dices, nosotros confiamos en el Señor nuestro Dios, ¿no se trata acaso, Ezequías, del Dios cuyos altares y santuarios paganos tú mismo quitaste, diciéndoles a Judá y a Jerusalén, deben adorar solamente ante este altar? Ahora bien, Ezequías, haz este trato con mi señor, el rey de Asiria. Yo te doy 2,000 caballos, si tú consigues otros tantos jinetes para montarlos. ¿Cómo podrás rechazar el ataque de uno solo de los funcionarios más insignificantes de mi señor, si confías en obtener de Egipto carros de combate y jinetes? ¿Acaso he venido a atacar y a destruir esta tierra sin el apoyo del Señor? Si fue él mismo quien me ordenó, marcha contra este país y destrúyelo. Eliaquín, Sebna y Joa le dijeron al comandante en jefe: por favor, hábleles usted a sus siervos en arameo, ya que lo entendemos. No nos hable en hebreo, que el pueblo que está sobre el muro nos escucha. Pero el comandante en jefe respondió: ¿acaso mi señor me envió a decirles estas cosas solo a ti y a tu señor, y no a los que están sentados en el muro? Si tanto ellos como ustedes tendrán que comerse su excremento y beberse su orina. Dicho esto, el comandante en jefe se puso de pie y a voz en cuello gritó en hebreo: oigan las palabras del gran rey, el rey de Asiria. Así dice el rey: no se dejen engañar por Ezequías, él no puede librarlos. No dejen que Ezequías los persuada a confiar en el Señor, diciendo: sin duda el Señor nos librará. Esta ciudad no caerá en manos del rey de Asiria. No le hagan caso a Ezequías, así dice el rey de Asiria. Hagan las paces conmigo y ríndanse. De este modo cada uno podrá comer de su vid y de su higuera y beber agua de su propio pozo, hasta que yo venga y los lleve a un país como el de ustedes, país de grano y de mosto, de pan y de viñedos. No se dejen seducir por Ezequías cuando dice: el Señor nos librará. ¿Acaso alguno de los dioses de las naciones pudo librar a su país de las manos del rey de Asiria? ¿Dónde están los dioses de Hamat y de Arfad? ¿Dónde están los dioses de Sefarvallim? ¿Acaso libraron a Samaria de mis manos? ¿Cuál de todos los dioses de estos países ha podido salvar de mis manos a su país? ¿Cómo entonces podrá el Señor librar de mis manos a Jerusalén? Pero el pueblo permaneció en silencio y no respondió ni una sola palabra, porque el rey había ordenado: no le respondan. Entonces Eliaquín, hijo de Hilquías, administrador del palacio, el cronista Sebna y el secretario Joa, hijo de Asaf, con las vestiduras rasgadas en señal de duelo, fueron a ver a Ezequías y le contaron lo que había dicho el comandante en jefe. Isaías, capítulo 37. Cuando el rey Ezequías escuchó esto, se rasgó las vestiduras, se vistió de luto y fue al templo del Señor. Además envió a Eliaquín, administrador del palacio, al cronista Sebna y a los sacerdotes más ancianos, todos vestidos de luto,
para hablar con el profeta Isaías, hijo de Amós, y le dijeron: Así dice Ezequías, hoy es un día de angustia, castigo y deshonra, como cuando los hijos están a punto de nacer y no se tienen fuerzas para darlos a luz. Tal vez el Señor tu Dios oiga las palabras del comandante en jefe, a quien su señor el rey de Asiria envió para insultar al Dios viviente. Que el Señor tu Dios lo castigue por las palabras que ha oído. Eleva pues una oración por el remanente del pueblo que aún sobrevive. Cuando los funcionarios del rey Ezequías fueron a ver a Isaías, éste les dijo: Díganle a su señor que así dice el Señor: No temas por las blasfemias que has oído y que han pronunciado contra mí los subalternos del rey de Asiria. Mira, voy a poner un espíritu en él, de manera que cuando oiga cierto rumor se regrese a su propio país. Allí haré que lo maten a filo de espada. Cuando el comandante en jefe se enteró de que el rey de Asiria había salido de Laquis, se retiró y encontró al rey luchando contra Libna. Luego Senaquerib recibió el informe de que Tiracá, rey de Cus, había salido para luchar contra él. Al enterarse de esto, envió mensajeros a Ezequías para que le dijeran: Tú, Ezequías, rey de Judá, no dejes que tu Dios en quien confías te engañe cuando dice: No caerá Jerusalén en manos del rey de Asiria. Sin duda te habrás enterado de lo que han hecho los reyes de Asiria en todos los países, destruyéndolos por completo. ¿Y acaso vas tú a librarte? Libraron sus dioses a las naciones que mis antepasados han destruido, Gozán, Harán, Resef y la gente de Edén que vivía en Telasar. ¿Dónde están el rey de Hamat, el rey de Arfad, el rey de la ciudad de Sefarvayim o de Ená o Ibá? Ezequías tomó la carta de mano de los mensajeros y la leyó. Luego subió al templo del Señor, la desplegó delante del Señor y oró así: Señor Todopoderoso, Dios de Israel, entronizado sobre los querubines, solo tú eres el Dios de todos los reinos de la tierra. Tú has hecho los cielos y la tierra. Presta atención, Señor, y escucha. Abre tus ojos, Señor, y mira. Escucha todas las palabras que Senaquerib ha mandado a decir para insultar al Dios viviente. ¿Es verdad, Señor, que los reyes asirios han asolado todas estas naciones y sus tierras? ¿Han arrojado al fuego sus dioses y los han destruido? Porque no eran dioses, sino solo madera y piedra, obra de manos humanas. Ahora pues, Señor y Dios nuestro, sálvanos de su mano, para que todos los reinos de la tierra sepan que solo tú, Señor, eres Dios. Entonces Isaías, hijo de Amós, le envió este mensaje a Ezequías: Así dice el Señor, Dios de Israel, por cuanto me has rogado respecto a Senaquerib, rey de Asiria, esta es la palabra que yo, el Señor, he pronunciado contra él. La virginal hija de Sión te desprecia y se burla de ti. La hija de Jerusalén menea la cabeza al verte huir. ¿A quién has insultado? ¿Contra quién has blasfemado? ¿Contra quién has alzado la voz y levantado los ojos con orgullo? Contra el Santo de Israel. Has enviado a tus siervos a insultar al Señor diciendo: Con mis numerosos carros de combate, escalé las cumbres de las montañas, las laderas del Líbano, talé sus cedros más altos, sus cipreses más selectos, alcancé sus cumbres más lejanas y sus bosques más frondosos, cavé pozos en tierras extranjeras y en esas aguas apagué mi sed. Con las plantas de mis pies sequé todos los ríos de Egipto. ¿No te has dado cuenta? Hace mucho tiempo que lo he preparado. Desde tiempo atrás lo vengo planeando y ahora lo he llevado a cabo. Por eso tú has dejado en ruinas a las ciudades fortificadas. Sus habitantes impotentes están desalentados y avergonzados. Son como plantas en el campo, como tiernos pastos verdes, como hierba que brota sobre el techo y que se quema antes de crecer. Yo sé bien cuándo te sientas, cuándo sales,

esto lo hará mi celo, celo del Señor Todopoderoso. Yo, el Señor, declaro esto acerca del rey de Asiria. No entrará en esta ciudad, ni lanzará contra ella una sola flecha. No se enfrentará a ella con escudos, ni construirá contra ella una rampa de asalto. Volverá por el mismo camino que vino. En esta ciudad no entrará. Yo, el Señor, lo afirmo. Por mi causa y por consideración a David, mi siervo, defenderé esta ciudad y la salvaré. Entonces el ángel del Señor salió y mató a 185,000 hombres del campamento asirio. A la mañana siguiente, cuando los demás se levantaron, allí estaban tendidos todos los cadáveres. Así que Senaquerib, rey de Asiria, levantó el campamento y se retiró. Volvió a Nínive y permaneció allí. Pero un día, mientras adoraba en el templo de su dios Nisroch, sus hijos Adramelec y Sarezer lo mataron a espada y escaparon a la tierra de Ararat, y su hijo Esarhadón lo sucedió en el trono.

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2: ¡21:30!
3: El que habita al abrigo del Altísimo morará bajo la sombra del Omnipotente. Diré yo a Jehová, esperanza mía y castillo mío, mi Dios en quien confiaré. Él te librará del lazo del cazador, de la peste destructora. Con sus plumas te cubrirá y debajo de su

0: sus alas estará seguro. Escudo y adarga es su verdad. No temerás el terror nocturno, ni saeta que vuele de día, ni pestilencia que ande en oscuridad, ni mortandad que en medio del día destruya. Caerán a tu lado 1,000 y 10,000 a tu diestra, mas a ti no llegará. Ciertamente con tus ojos mirarás y verás la recompensa de los impíos. Que has puesto a Jehová, que es mi esperanza, al Altísimo por tu habitación. No te sobrevendrá mal ni plaga tocará tu morada, pues a sus ángeles mandará acerca de ti, que te guarden en todos tus caminos. En las manos te llevará para que tu pie no tropiece en piedra. Sobre el león y el áspid pisarás, hollarás al cachorro de león y al dragón. Por cuanto en mí ha puesto su amor, yo también lo libraré. Le pondré en alto por cuanto ha reconocido mi nombre. Me invocará y yo le responderé. Con él estaré yo en la angustia. Lo libraré y le glorificaré. O sea, saciaré larga vida y le mostraré mi salvación.
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2: 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Isaías, capítulo 40, verso 29-30-31.
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0: 22 horas, 2 minutos.
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0: 22 horas 33 minutos.
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2: Laín tinloponí licacua chihunelik utinka tinkana skebal lislocal. Salmos capítulo 34 versículo 1.
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1: Queremos darte gracias por tu amor. Gracias por esa luz. Por esa luz que trajiste al morir allá en la cruz del Calvario. Dios, si no fuera por tu muerte,

quizás he estado al borde de la muerte, pero Dios, Dios está contigo, hermano.

0: 23 horas 30 minutos.
1: El que habita el abrigo del Altísimo morará bajo la sombra del Omnipotente. Diré yo a Jehová, esperanza mía y castillo mío, mi Dios en quien confiaré. Él te librará del lazo del cazador, de la peste destructora. Con sus plumas te cubrirá y debajo de sus alas estarás seguro. Escudo y adarga es su verdad, no temerás el terror nocturno, ni saeta que vuele de día, ni pestilencia que ande en oscuridad, ni mortandad que en medio del día destruya. Caerán a tu lado 1,000 y 10,000 a tu diestra, mas a ti no llegará. Ciertamente con tus ojos mirarás y verás la recompensa de los impíos. Que has puesto a Jehová, que es mi esperanza, al Altísimo por tu habitación. No te sobrevendrá mal ni plaga tocará tu morada, pues a sus ángeles mandará acerca de ti, que te guarden en todos tus caminos. En las manos te llevará para que tu pie no tropiece en piedra. Sobre el león y el áspid pisarás, hollarás al cachorro de león y al dragón. Por cuanto en mí ha puesto su amor, yo también lo libraré.

0: pondré en alto por cuanto ha reconocido mi nombre. Me invocará y yo le responderé. Con él estaré yo en la angustia. Lo libraré y le glorificaré. Os haceré larga vida y le mostraré mi salvación.
1: Muy pronto, esta profecía se cumplirá y el planeta colapsará. El preámbulo de todas las catástrofes que vendrán sobre el planeta Tierra comenzará cuando oficialmente se declare la Tercera Guerra Mundial. Estamos en guerra, no el mundo completo ahora en guerra de armas, pero sí en guerra económica, en guerra de ideología. La guerra de armas hoy se está defendiendo y librando entre Rusia y Ucrania, pero muchos expertos en la materia militar dicen que esa guerra es la que detonará la Tercera Guerra Mundial. Y cuando esto suceda en el planeta, comenzaremos a experimentar grandes colapsos en todas las áreas de la vida humana. Hoy estamos viviendo un tiempo realmente aterrador en el cual vemos guerras en donde se utilizan poderosos ejércitos, tanques sofisticados, aviones supersónicos, submarinos, barcos, armas controladas por un pequeño aparato tecnológico, elaboración de armas nucleares capaces de acabar con la vida de millones de personas en segundos. Y la profecía bíblica es clara. Estamos estudiando Apocalipsis, por lo tanto tenemos que hablar de esta profecía. La profecía bíblica es clara cuando detalla que cuando se acerque el final del tiempo y Jesucristo esté a punto de aparecer en su segunda venida, todas estas cosas sucederán en el planeta. Y es que con cada día que pasa nos damos cuenta que el fin se acerca. La profecía se cumple al pie de la letra. Por lo tanto, en el mensaje de hoy veremos cómo Juan en el Apocalipsis nos presenta tres visiones de lo que ocurrirán previo a siete plagas que el mundo experimentará en sus últimos días. Hoy llegamos a la prédica 52 de la serie de Apocalipsis que estamos estudiando en la Iglesia Bíblica de Guatemala y nos corresponde mirar Apocalipsis capítulo 15. Leamos. Vi en el cielo otra señal grande y admirable, siete ángeles que tenían las siete plagas postreras, porque en ella se consumaba la ira de Dios. Vi también como un mar de vidrio mezclado con fuego y a los que habían alcanzado la victoria sobre la bestia y su imagen y su marca y el número de su nombre en pie sobre el mar de vidrio con las arpas de Dios. Y cantan el cántico de Moisés, siervo de Dios, y el cántico del Cordero diciendo: grandes y maravillosas son tus obras, Señor Dios Todopoderoso. Justos y verdaderos son tus caminos, Rey de los santos. ¿Quién no te temerá, oh Señor, y glorificará tu nombre? Pues solo tú eres santo, por la cual todas las naciones vendrán y te adorarán, porque tus juicios se han manifestado. Después de estas cosas miré, y aquí fue abierto en el cielo el templo del tabernáculo del testimonio. Y del templo salieron siete ángeles que tenían siete plagas, vestidos de lino limpio y resplandeciente, y ceñidos alrededor del pecho con cintos de oro. Y uno de los cuatro seres vivientes dio a los siete ángeles siete copas de oro, llenas de la ira de Dios que vive por los siglos de los siglos. Y el templo se llenó de humo por la gloria de Dios y su poder, y nadie podía entrar en él hasta que se hubiesen cumplido las siete plagas de los siete ángeles. En este estudio, hermanos, vamos a ver cómo comenzará un verdadero colapso para la tierra. Siete ángeles están preparados, según ve Juan. Ahora no. Proféticamente estoy hablando, cuando esto suceda, siete ángeles están preparados y Juan está mirando que siete ángeles salen del templo con siete copas de oro llenas de la ira de Dios para derramar siete plagas sobre el planeta. Esto será el preámbulo de la segunda venida de Cristo y el preámbulo del final de la humanidad aquí en la tierra. En el capítulo que hoy estamos viendo, vamos a ver tres visiones muy rápidamente. Vamos a nuestro estudio, porque es largo el capítulo. Versículo 1, Apocalipsis 15:1. Vi en el cielo otra señal grande y admirable. Siete ángeles que tenían siete plagas postreras, porque en ellas se consumaba la ira de Dios. ¿Qué tenían los ángeles? Plagas. Juan está mirando en el cielo algo que produce mucho asombro para él. Siete ángeles con siete plagas. En esta serie ya hemos estudiado juicios sobre la humanidad. Hemos hablado de los siete sellos. ¿Se acuerdan cuando yo traía mi rollo y siete sellos aquí? Bueno, hemos hablado de las siete trompetas. Y ahora nos va a corresponder hablar de siete plagas postreras que marcan el preámbulo y abren el telón para que Cristo aparezca en su segunda venida. Quizá alguien está pensando: pastor, ¿por qué Dios permitirá tantos juicios, tanto sufrimiento a los habitantes de la tierra? Y la respuesta es simple: pues lo que provoca juicios de Dios sobre la tierra es la maldad del ser humano, el pecado del hombre, el darle la espalda a Dios. Eso provoca juicio sobre la tierra. Levíticos 26:21. Miren esto. Miren qué provoca la ira de Dios. Levíticos 26:21. Si anduvieres conmigo en oposición y no me quisieres oír, ¿qué cosa? Yo añadiré sobre vosotros, ¿cuánto? Siete veces más que las plagas según vuestros, ¿qué? Pecados. ¿Qué va a hacer Dios? Esto es aterrador, hermanos. Esto no es un juego. El evangelio no es un juego. Si tú creías que estabas en un juego donde venías a levantar las manos y llorar y echar un par de lágrimas y después irte. No. El evangelio es para cambiar vidas. El evangelio es para preparar a las personas para el cielo, no para otra cosa. Para ser santos. Sin santidad nadie verá al Señor. Miren lo que dice Levíticos 26:21. Esto es aterrador. Dice: si anduvieren ustedes en oposición, o sea, si andan opuestos a Dios, miren lo que va a pasar. Y no me quisieren oír, yo añadiré sobre vosotros siete veces más plagas según vuestros pecados. Wow. Esto es complicado. Esas siete veces más plagas vendrán en el final de los tiempos, en Apocalipsis 15. Cuando esto suceda, el propósito de Dios ya no será salvar almas, no. Cuando los siete ángeles estén derramando las siete plagas de la ira de Dios sobre la tierra, ya Dios no querrá salvar a la humanidad. Dios querrá justificar, poner juicio, justificar a los salvados, a los que vencieron sobre la imagen de la bestia, su marca y su nombre, y enjuiciar para siempre a los que se apartaron de él, a los que no quisieron. A todos nos agrada escuchar del amor de Dios, y a todos nos agrada escuchar que Dios perdona y ama. Pero cuando se menciona la ira, no queremos. Pastor, predíqueme de prosperidad. Pastor, predíqueme que me va a ir bien. Pastor, predíqueme que así estoy bien, que Dios acepta al pecador tal como está. No. Dios no acepta al pecador tal como está. Para que el pecador sea aceptado por Dios, tiene que dejar sus pecados, obedecer la palabra de Dios, reconocer a Cristo como su Señor y Salvador y pedirle al Espíritu Santo que lo habite. De lo contrario, Dios no acepta al pecador. Perdonen que tenga que decir esto, pero mucha gente tuerce las escrituras y dicen: hermanos, Dios te ama tal como estás. Claro, pero si vienes a Cristo, ven y deja el pecado. De lo contrario, no te amará Dios. El juicio caerá sobre ti y sobre mí. Es que la Biblia hay que hablarla en serio. Porque por eso tenemos una generación de cristianos, entre comillas, que piensan que viven para Cristo y no viven para Cristo. Yo no soy perfecto. Busco la perfección en la vida. Tú no eres perfecto, pero vivimos de acuerdo a la palabra de Dios. Y eso nos ayuda a no desviarnos del camino. Mucha gente te puede predicar cosas, pero evalúa cada cosa de acuerdo a la palabra de Dios. Mira, ¿qué dice la Biblia? Examíname, oh Dios, y ve si hay en mí camino de perversidad y guíame por el camino eterno. Hay que dejar el pecado. Muchas personas quisieran tener a un Dios que se preocupa por satisfacer las necesidades y el bienestar de sus hijos en la tierra. Señores, hermanos, amigos, Dios se preocupa porque tú y yo lleguemos a ser salvos. Por eso Cristo vino a la tierra a morir en la cruz, para que tú y yo seamos salvos. De eso se preocupa Dios, de la salvación, de tu santidad, de vivir para Cristo. Lo demás es pasajero y lo demás es si Dios quiere. Si Dios quiere. Sigamos estudiando. Apocalipsis 15:2. Vi también, dice Juan, como un mar de vidrio mezclado con fuego, y a los que habían alcanzado la victoria sobre la bestia y su imagen y su marca y el número de su nombre, en pie sobre el mar de vidrio con las arpas de Dios. Miren qué belleza lo que está viendo Juan. Definitivamente es una escena majestuosa. Juan está viendo millones de personas que estaban como en un mar de vidrio mezclado con fuego y habían alcanzado la victoria. Esas personas que salen de la tribulación, que habían vencido a la bestia, la marca de la bestia, el nombre de la bestia. Y Juan los ve en el templo de Dios como con arpas en sus manos, alabando al Señor por haber alcanzado la victoria sobre el anticristo. Según este pasaje leído, esas personas ya no están en la tierra. Juan ya las ve en el cielo. Allí estaban entonces todos los que habían salido de la tribulación, en el templo, cantando, con arpas en la mano. ¿Y qué cantaban? Cantaban un cántico de dos personajes, el cántico de Moisés y el cántico del Cordero. ¿Qué es eso? ¿Por qué cantan el cántico de Moisés y el cántico del Cordero? Moisés, la ley; el Cordero, la gracia. Toda la gente que estaba allí en esa visión de Juan estaba cantando. Los que habían vivido en la época de la ley estaban cantando que por fin todo se había cumplido y ellos por la ley de Moisés habían alcanzado la salvación. Pero los que cantaban del cántico del Cordero, que es el mismo cántico y los mismos que cantaban, era por la gracia, porque en época del Cordero ya la ley deja de operar y la gracia empieza a operar. Entonces se unen en un cántico la ley y la gracia, porque hoy por eso estamos unidos acá, porque Cristo vino para romper las obras de la ley, porque por gracia sois salvos por medio de la fe, y esto no de vosotros, pues es don de Dios, no por obras, obras de la ley, para que nadie se gloríe. Gloria a Dios en su casa. Amén. Recordemos, hermanos, que en la ley, en Moisés, ¿por qué cantaban el cántico de Moisés? Recordaban las plagas de Egipto. El faraón se había levantado desafiando al Dios de Israel. Y entonces Moisés se presenta ante el faraón y le dice: deja ir a mi pueblo. Y el faraón no quiso. Y hubo plagas en Egipto. Y cada vez que no quería el faraón, otra plaga y otra plaga. Ahora Cristo dice: en la época del anticristo, en el Apocalipsis, vendrán 7 plagas sobre la tierra. ¿Por qué? Y por eso dice aquí la Biblia: los que vencieron sobre la marca de la bestia. ¿Quién es la bestia? El anticristo, el número y su nombre. Entonces hace referencia la Biblia al faraón en el Antiguo Testamento, época de Moisés, y al anticristo, Nuevo Testamento, época de la gracia. Por eso los salvados cantaban el cántico de Moisés y del Cordero. ¿Y qué cantaban? Apocalipsis 15, 3 y 4, leamos, sigamos estudiando. Cantaban el cántico de Moisés, siervo de Dios, y el cántico del Cordero. ¿Y qué decían? Decían: grandes y maravillosas son tus obras, Señor Dios Todopoderoso. Justos y verdaderos son tus caminos, Rey de los santos. ¿Quién no te temerá, oh Señor, y glorificará tu nombre? Pues solo tú eres santo, por la cual todas las naciones vendrán y te adorarán. ¿Por qué? Porque tus juicios se han manifestado. Gloria a Dios, hermanos. Ese es un canto precioso. Es algo maravilloso que estamos viendo en este pasaje, que la gente está alabando al Señor. Te pregunto algo, querido. ¿Adoras tú a Dios? ¿Adoras al Cordero? ¿Cómo se adora, pastores? Que yo no sé cantar. No, no, no, no. La verdadera adoración no tiene nada que ver con cantar. Cantar es un acto ínfimo La verdadera adoración tiene que ver con vivir. He aquí, la hora viene cuando los verdaderos adoradores adorarán al Padre ¿en qué? En espíritu y en verdad. Romanos 12. ¿Qué dice Romanos 12:1? Que entreguemos nuestro ser completo, espíritu, alma y cuerpo, en el altar de Dios. Esa es la verdadera adoración que Dios puede aceptar. Adoración no quiere decir cantar una canción tranquila que me haga llorar. No. Las canciones sirven para preparar un momento. Fantásticas. Pero la verdadera adoración es un estilo de vida. Amén. Un estilo de vida. ¿Adoras tú al Cordero? Regreso a mi pregunta. ¿Doblegas tus rodillas delante del Rey? A veces no nos arrodillamos. A veces nos arrodillamos delante del jefe para pedir un aumento. Nos arrodillamos delante del mejor cliente de la empresa para que no se vaya. Nos arrodillamos con el socio. Nos arrodillamos ante cualquier cosa y doblegamos nuestra vida y nuestro cuerpo y todo por bien de conseguir algo material. Y a Cristo no le adoramos. Filipenses 2, 9 al 11. ¿Qué dice? Leamos Filipenses 2. 9 al 11. Por lo cual Dios también le exaltó hasta lo sumo y le dio un nombre que es sobre todo nombre. Ahora escuchen lo que va a pasar con Cristo. Creyentes y no creyentes un día lo harán, para que en el nombre de Jesús se doble toda rodilla. ¿De quiénes? De los que están en el cielo, de los que están en la tierra y debajo de la tierra, y toda lengua confiese que Jesucristo es el Señor para gloria de Dios. Amén. Gloria a Dios. Gloria a Dios. Llegará un día en que creas tú o no creas en Cristo, te arrodillarás ante Cristo. Cuando reconozcas, caramba, me equivoqué, será tarde. Y te arrodillarás pidiendo perdón y reconociendo a Cristo como el Señor, será tarde. Así como los que le tocaban la puerta a Noé en el arca, será tarde. Se cerró la puerta del arca. Todos se burlaban de Noé cuando él predicaba. Y cuando se cerró la puerta, todos reconocieron, wow, de verdad es cierto, el diluvio apareció, nos estamos ahogando. Noé, ábrenos, no, Señor. Parábola de las 10 vírgenes tipifica lo mismo. 5 vírgenes con aceite en sus lámparas, el aceite símbolo del Espíritu Santo. 5 vírgenes sin aceite, las 10 esperaban a Cristo, al novio. Pero 5 estaban en la iglesia vacías, no tenían el aceite del Espíritu Santo. Y otras 5 sí. Cuando llega el novio, ahí viene el novio, salgan a recibirle. Y las 5 que no tenían aceite dicen, chicas, dennos aceite a nosotros que no tenemos. No, para que no les falte a ustedes y a nosotros, vayan a los que venden. Mientras iban, se cerró la puerta. Y cuando se cerró la puerta, llegaron las 5 que no tenían aceite. Señor, Señor, ábrenos. Y se oyó una voz que duele por la eternidad. De cierto les digo que no les conozco. Momento, ¿no les conozco? Si la parábola dice que las 10 esperaban al esposo. Las 10. La parábola dice que las 10 se durmieron, dice, tardándose el esposo, las 10 se durmieron, cabecearon todas y se durmieron. Pero a la medianoche se oyó un clamor, ahí viene el esposo, las 10 despertaron, pero 5 no eran salvas. ¿Eres salvo? ¿Tienes al Espíritu Santo adentro? Pastor, es que ¿cómo lo sé? Es que no lo sé. El Espíritu mismo da testimonio a tu espíritu que eres hijo de Dios. ¿Eres salvo de verdad? 10 vírgenes, 5 no eran. Hermanos, sigamos nuestro estudio porque el tiempo apremia. Apocalipsis 15, 5 al 7. Después de estas cosas miré, y he aquí fue abierto en el cielo el templo del tabernáculo del testimonio, y del templo salieron los 7 ángeles que tenían las 7 plagas, vestidos de lino limpio y resplandeciente, y ceñidos alrededor del pecho con cintos de oro. Y uno de los 4 seres vivientes dio a los 7 ángeles 7 copas de oro, llenas de la ira de Dios que vive por los siglos de los siglos. Ese es el momento más terrible para los pecadores. Ese es el momento más terrible. El momento que se cierra la gracia salvadora y se abre la ira de Dios. No desafíes a Dios nunca, hermano. Nunca desafíes a Dios. No, nunca, nunca. Tú no sabes qué es meterte con la ira de Dios, ni yo. Y yo no quiero saberlo en carne propia. Yo solo lo veo en las escrituras. Pero meterte con la ira de Dios, dice Levítico 26:21, mandará 7 veces más plagas sobre los que siguen en pecado. Esto es terrible. Algunos que no creen en el libro de Apocalipsis dirán: esas son fábulas, pastor. Por favor, no crea tanta fábula. No me haga reír, por favor. Predique de otra cosa. Mucha gente que no cree hoy día cuestiona las verdades bíblicas. Quiero decirte algo: creas tú o no creas, Cristo vendrá. Creas tú o no creas, Él se airará contra la tierra pecadora. Creas tú o no creas, esta tierra dejará de existir como tal y tendremos cielos nuevos y tierra nueva. Creas tú o no creas, toda la palabra de Dios se cumplirá. No se trata de si crees tú o no crees, no, se trata de que escrito está y ni una jota ni una tilde pasará y este libro se cumplirá. Esta es la palabra que predicamos. Sola fe, sola gracia, sola escritura, solo Dios de gloria y solo Cristo salva. Gloria a Dios. Amén. ¿No crees en el Apocalipsis? Ok. Mira las noticias. Terminando el culto, pon en Google noticias de hoy. Pon. Te salen cientos de noticias apocalípticas, literalmente. Guerra, violencia, enfermedades sin control, terremotos, hambres, gente sin acceso al agua, gente sin acceso a servicios básicos, peleas ideológicas, degradación moral, etcétera. Basta con meterte 5 minutos a buscar noticias de hoy en las redes sociales y tienes el Apocalipsis cumpliéndose ante tus ojos. ¿Y no quieres creer? ¿Por qué no quieres creer? Cristo viene pronto. Pastor, lo siento, pastor, tengo 60 años, desde que tenía 10, mi papi me llevaba a la iglesia y todos los predicadores decían: Cristo viene. Mire, no ha venido, tengo 60. Espérate. El Señor no retarda su promesa como algunos la tienen por tardanza, sino que es paciente, no queriendo que nadie se pierda, sino que todos procedan al arrepentimiento. Pero llegará el día, como en el arca de Noé, la puerta se cerrará. Noé entró, sus hijos, las esposas de sus hijos y su esposa. La lluvia empezó y la gente se burlaba. Cuando la gente empezó a verse con agua y agua y agua, y el arca empezó a flotar, ahí se vio la misericordia de Dios, pero ya no hubo gracia, no más. Hoy es la gracia, hoy es la gracia de Dios. No te confundas, por favor, hermano, creyendo que con levantar la mano ya fuiste salvo. Salvación opera un cambio de vida en las personas. Amén. La salvación opera un cambio de vida. No te confundas creyendo que porque le llevas una bolsa de alimentos a los pobres eres salvo. No, Señor. Las obras está bien hacerlas, pero las obras no salvan. Lo que salva, no te confundas tampoco pensando que si vienes a la iglesia bíblica serás salvo. Y si vas a otra iglesia, no. Lo que salva no es la iglesia bíblica, no. Lo que salva es Cristo. Cristo salva. No te confundas tampoco pensando: pastores, que puedo perder mi salvación. Momento, si tú y yo tuviéramos nuestra salvación en nuestras manos, te aseguro, ya la hubiéramos perdido. Yo no la podría cuidar, yo soy pecador. Tú no la podrías cuidar. La salvación no la pierdes y eres salvo porque Él es el que persevera contigo en esa salvación. Y a todos los que me diste, dice Jesús, a ninguno perdí, solo el hijo de perdición, Judas, para que la escritura se cumpliera. El hecho de que no pierdes la salvación no quiere decir que vivas desenfrenado en el pecado, porque si es así, enseña que no eres salvo. No lo has ganado, no lo has tenido. Cuando yo sé que no pierdo la salvación, yo vengo de rodillas y le digo: Señor, gracias. ¿Cómo yo voy a descuidar esto? ¿Cómo voy a echar por la borda esto que tú hiciste por mí en la cruz? Yo te amo, quiero vivir para ti. Es cuando más cerca de Dios estamos, cuando sabemos que en su gracia Él nos sostiene. Si de ti dependiera la salvación, estarías perdido, pero no depende de ti, depende del sacrificio que Cristo hizo en la cruz por ti, para que todo aquel que en Él cree no se pierda, sino que tenga vida eterna y vida en abundancia. Gloria a Dios. Último versículo, Apocalipsis 15:8. Y el templo se llenó de humo por la gloria de Dios y por su poder. ¿Y qué? Lo mismo del arca. Y nadie podía entrar en el templo hasta que se hubiesen cumplido las siete plagas de los siete ángeles. Los que estaban en el templo ya estaban. Los que habían vencido sobre el anticristo. Pero después nadie podía entrar. Llegará un día que la gracia terminará. Y Dios dirá: ya no más. ¿Acaso no es bíblico el texto que dice: aquel que reprendido endurece la cerviz, de repente será castigado y no habrá para él medicina? Pastor, ¿por qué usted siempre predica juicio? ¿Sabes? Yo predico la Biblia. Y como les dije hoy en el primer culto, no crean que estoy enojado cuando yo predico. Si Dios puso en mi corazón predicar Apocalipsis, así es Apocalipsis. No lo puedo cambiar. Yo no puedo cambiar. Tengo que predicar Apocalipsis tal cual. Y te anticipo de una vez, al final de la serie Apocalipsis empezaremos la serie a los Romanos. Vamos a ver qué dice Pablo a la iglesia de Roma, y nos podremos pasar un año más en Romanos, pero será fantástico. Creceremos, comeremos del pan espiritual aquí en la iglesia.

0: 0 horas, 3 minutos.
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0: hermanos.
1: 2 de la madrugada. 2 minutos.
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Entonces el reino de los cielos será semejante a 10 vírgenes que tomando sus lámparas salieron a recibir al esposo. 5 de ellas eran prudentes, 5 insensatas. Las insensatas tomando sus lámparas no tomaron consigo aceite, mas las prudentes tomaron aceite y sus vasijas juntamente con sus lámparas. Tardando el esposo, cabecearon todos, se durmieron. Y a la medianoche se oyó un clamor: he aquí, viene el esposo, salid a recibir. Entonces todas aquellas vírgenes se levantaron y arreglaron sus lámparas. Las insensatas dijeron a las prudentes: dadnos de vuestro aceite, porque vuestras lámparas se apagan. Mas las prudentes respondieron diciendo: para que no nos falte a nosotros y a vosotros, id más bien y a los que venden, comprad para vosotros mismos. Pero mientras ellas iban a comprar, vino el esposo, y las que estaban preparadas entraron con él a la boda, y se cerró la puerta. Después vinieron también las otras vírgenes diciendo: Señor, Señor, ábrenos. Mas él respondiendo dijo: de cierto os digo que no os conozco. Velad pues, porque no sabéis el día ni la hora en que el Hijo del Hombre ha de venir. Bendito sea el nombre de Jesús. 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

0: 3 de la madrugada. 3 minutos.
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1: Oh, Señor, es tiempo. Trae avivamiento a nuestra tierra, Señor. Aviva nuestras vidas, Señor.

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1: ¿Qué tal, chicos y chicas?
2: ¿Cómo están, amiguitos?
1: La historia para hoy es muy emocionante, ¿verdad, tío Daniel?
2: Sí, tía Elena. Casi no me puedo contener para contarla porque es el último capítulo de la historia de José, que está tomada del primer libro de la Sagrada Escritura, de Génesis, capítulos 44 al 47.
1: Y ahora, tío Daniel, cuéntanos la historia de hoy. ¿Cómo la titulas?
2: Yo la titulo La reunión largamente esperada. Los 10 hermanos de Canaán habían ido a Egipto para comprar alimento y llevaron con ellos a su hermano más pequeño, Benjamín. Pero antes de darse a conocer a sus hermanos, José quería probarlos una vez más. Así que José mandó al mayordomo de su casa:
3: llena las bolsas de esos hombres con todo el trigo que puedan llevar y pon el dinero de cada uno de ellos encima en sus bolsas. Y pon mi copa de plata dentro de la bolsa del más joven, junto con el dinero que pagó por su trigo.
2: Tan pronto como amaneció, los hermanos de José se pusieron en camino. Todavía no estaban muy lejos de la ciudad cuando José le dijo a su mayordomo:
3: ve a perseguir a esos hombres y diles cuando los alcances, ¿por qué han pagado bien con mal?
4: ¿En qué podemos servirle, señor mayordomo?
5: ¿No los ha tratado bien mi amo, el primer ministro de Egipto?
4: Por supuesto que sí.
5: Entonces, ¿por qué le han pagado bien con mal?
4: Nosotros, le pagamos bien con mal.
5: Ustedes le han robado su copa.
4: ¿Qué? ¿Qué copa?
5: La copa del gobernador con la que suele adivinar.
4: Nosotros no somos ladrones. Registre la caravana. Que muera cualquiera de estos servidores suyos al que se le encuentre la copa, y hasta nosotros seremos sus esclavos.
5: ¡No! El que tenga la copa será mi esclavo. Los demás quedarán libres de culpa. ¿De acuerdo? ¿De acuerdo? Bien, muy bien. Bajen las bolsas de sus burros y tráiganlas aquí, una por una, y yo las registraré.
2: Una por una se abrieron las bolsas de cada hermano, pero la copa no aparecía. Finalmente...
4: falta una, Benjamín. Trae tu bolsa. Le voy a decir una cosa, mayordomo. Usted no encontrará la copa en la bolsa de Benjamín. Él es el último de nosotros que robaría algo. ¡La copa!
5: Esta es la copa del gobernador. ¡Tú eres un ladrón, joven!
6: No, señor.
5: Venga, sígame a la ciudad. Usted será esclavo de mi amo.
7: Pero, señor mayordomo, Benjamín no robó la copa.
5: La encontré en su bolsa.
7: Él no es ladrón. Y ser esclavo en pago por un delito que no cometió no es exactamente...
5: ¡No discutamos! Todos estuvimos de acuerdo que aquel en quien se hallara la copa sería mi esclavo. ¡Que sea así! Los demás pueden regresar a su país.
7: Yo seré su esclavo en lugar de Benjamín.
5: ¡No!
7: Pero, señor,
5: yo... Se hará como hemos dicho. Nada más ni nada menos.
4: Señor mayordomo.
5: Sí,

0: clavo en lugar de Benjamín.
1: ¡Qué esposo sabio tengo! Me parece que es el mayordomo.
0: Tal vez. ¡Guarda! ¡Abra la puerta!
2: ¡Que viva el gobernador!
0: Pase adelante, mayordomo.
2: ¡Que viva para siempre, gobernador!
0: Bueno, mayordomo, ¿hizo usted lo que le mandé?
2: Sí, su alteza. Y para consternación de ellos, descubrieron que la copa estaba en la bolsa de Benjamín.
0: ¿Y trajo usted a Benjamín con usted?
2: Sí, señor mío.
0: ¿Y los otros? ¿Siguieron su viaje a la tierra de Canaán?
2: No, señor mío. Insistieron en regresar aquí con Benjamín.
0: Ajá.
2: Piensan que van a convencer a mi señor que uno de ellos sea su esclavo en lugar de Benjamín.
0: ¿Dónde están ellos ahora?
2: En su sala de audiencia, señor.
0: Voy a ir a verlos. Vaya adelante.
2: Sí, señor mío.
3: Hola, amiguitos. Muchos de ustedes han oído hablar acerca de nuestro club Centinelas de América y otros ya son miembros. Pero para los que aún no son miembros o no han escrito todavía, queremos invitarles a que lo hagan. Solo envíen dos fotos tamaño carnet, nombre, edad y dirección a tu historia preferida, apartado 260, San José 2120, Costa Rica, Centroamérica. Y nuestros oyentes en Sudamérica pueden dirigirse a tu historia preferida, casilla número 1423, Cochabamba, Bolivia. Nuevamente nuestra dirección, tu historia preferida, apartado 260, San José, 2120, Costa Rica, Centroamérica. Nuestros amiguitos en Sudamérica pueden escribirnos a casilla número 1423, Cochabamba, Bolivia. Y ahora volvamos a nuestra historia para hoy titulada La reunión largamente esperada.
4: José probó a sus hermanos para saber si eran todavía egoístas y envidiosos. Acusó a Benjamín de haber robado su copa de plata.
2: Su Alteza me ordena que les diga por qué han robado la copa de plata que mi amo usa para beber y para adivinar.
5: ¿Qué diremos a mi señor? Aquí nos tiene. Somos esclavos de su señor junto con el que tenía la copa.
2: Su Alteza, el gobernador, no permitirá eso. Solo será su siervo aquel en cuya bolsa fue encontrada la copa. Los otros pueden regresar tranquilos a la casa de su padre. Nadie los molestará.
4: En su profunda tristeza, Judá se acercó al gobernador y exclamó:
5: Yo le ruego a usted, señor, que me permita decirle algo en secreto. Por favor, no se enoje conmigo, pues usted es como si fuera el mismo faraón. Usted nos preguntó si teníamos padre o algún otro hermano, y nosotros le contestamos que teníamos un padre anciano y un hermano todavía muy joven, que nació cuando nuestro padre ya era anciano, y nuestro padre lo quiere mucho, pues es el único hijo que le queda de la misma madre, porque su otro hermano murió. Entonces usted nos pidió que lo trajéramos porque quería conocerlo, y que si no venía, no volvería a recibirnos. Cuando regresamos junto a mi padre, le contamos todo lo que usted nos dijo. Y cuando nuestro padre ordenó, regresen a comprar un poco de trigo, le dijimos: No podemos ir a menos que nuestro hermano menor vaya con nosotros. Y tu siervo, mi padre, nos dijo: Ustedes saben que mi esposa me dio dos hijos. Uno se fue de mi lado. Y dije: Seguramente algún animal salvaje lo despedazó. Nunca más lo vi. Si se llevan a este también y le pasa algo malo, ustedes tendrán la culpa de que este viejo se muera de tristeza. Por eso yo le ruego a usted que me permita quedarme como su esclavo en lugar del muchacho y que lo deje ir a él con sus hermanos. Porque, ¿cómo voy a regresar junto a mi padre si el muchacho no va conmigo? No quiero ver el mal que sufriría mi padre.
4: Al terminar Judá su ruego, El poderoso gobernador ordenó que todo su personal

0: Donald saliera de la sala. Y entonces, no pudiendo ya contenerse, José rompió a llorar. Y José dijo a sus hermanos,
1: Yo soy José.
2: ¡José!
0: Mudos de temor y asombro, los hermanos quedan paralizados. Su hermano, a quien habían envidiado y lo hubieran matado, pero que luego lo vendieron como esclavo, es el gobernador de Egipto. Delante de ellos pasa todo el maltrato que le habían dado. Se acuerdan cómo se habían burlado de sus sueños y cómo trataron de impedir que se cumplieran. Y con todo, tuvieron una parte en el cumplimiento de aquellos sueños, y ahora que están completamente en sus manos, sin duda él se va a vengar de todo lo que lo hicieron sufrir. Viendo su aturdimiento, José les dijo,
1: «Por favor, les ruego que se acerquen. ¿Vive mi padre todavía?»
3: «Sí, padre vive todo».
1: Yo soy su hermano, José. No se aflijan ni se enojen con ustedes mismos por haberme vendido, pues Dios me mandó a Egipto para salvar vidas. Llevan 2 años de hambre en el país, y todavía durante 5 años más no se cosechará nada aunque se siembre. Pero Dios me envió antes que a ustedes para hacer que les queden descendientes sobre la tierra y para salvarles la vida de una manera extraordinaria. Así que, hermanos míos, no fueron ustedes, sino Dios el que me envió aquí y me ha puesto como consejero del faraón y amo de toda su casa y como gobernador de todo Egipto. Vayan inmediatamente a Canaán y díganle a mi padre, José está vivo. Dios lo ha puesto como señor de todo Egipto. Ven a verme, no tardes. Vivirás en la región de Gosén y estarás cerca de mí.
0: Y la noticia de José y sus hermanos se escuchó en el palacio del faraón. Y el faraón se alegró y le dijo a José,
4: «Di a tus hermanos que carguen sus animales y regresen a Canaán. Ordénales que de aquí lleven carretas para traer a sus mujeres y a sus niños y también al padre de ustedes. Que vengan, porque lo mejor de todo Egipto será de ellos».
5: Abuelo Jacob, ¿cuándo va a regresar mi papito de Egipto?
6: No lo sé, hijita. Supongo que el gobernador le está causando problemas, como la otra vez.
5: Abuelo Jacob, ¿puedo comer algo? Tengo hambre.
6: Bueno, hijita mía, ¿no quieres que te cuente una historia?
5: Sí, abuelito, ¿me la quieres contar?
6: Sí, ahora. ¿Qué quieres que te cuente?
5: Cuéntame la historia del tío José y de su capa de muchos colores.
6: Pero, hijita, casi te la cuento cada día.
5: Por favor, abuelito, cuéntamela otra vez, por favor.
6: Muy bien. Una vez, hace mucho tiempo, en un país muy lejano, más allá del Río Grande, tu abuelita Raquel tuvo un bebito llamado José y se parecía mucho a tu abuelita.
7: ¡Padre!
5: Oh, es tía Dina.
7: Alguien está viniendo. Es una caravana.
6: ¡Ah, mis hijos! ¿Ya vuelven de Egipto?
7: No lo sé. Se parece más a un ejército que a los muchachos.
6: ¿Un ejército? ¿Viene aquí?
7: Bueno, tal vez no es un ejército, pero es una gran caravana. Caballos, carretas, burros.
6: A lo mejor es una banda de saqueadores. ¿Están muy cerca?
7: Están llegando a aquella colina del sur. Voy a correr hasta la carpa grande para avisar a todos.
5: Abuelito, aquel hombre que viene a caballo no es un ladrón.
6: ¿No es ladrón?
5: No, es tío Rubén.
6: ¿Rubén? No puede ser, todas esas carretas.
5: Pero es tío Rubén, es él.
8: Sí, soy yo, Rubén, padre.
6: Rubén, hijo mío, ya están de vuelta.
8: ¿Llegamos a tiempo, padre? ¿Se terminó el alimento?
6: Llegan justo a tiempo, hijo. Estamos...
9: ¡Padre!
6: ¡Simeón! ¡Es Simeón en casa otra vez!
2: Sí, padre, al fin en casa.
6: ¿Y mi hijo Benjamín está con ustedes?
2: Sí, padre, todos estamos aquí, los 11 hermanos.
6: ¡Ay, Dios contestó mis oraciones! Todos mis hijos han sido... Pero, ¿y estas carretas y estos caballos? ¿Esta gran caravana? ¿Qué significa?
8: El gobernador de Egipto envió mucho alimento con nosotros, padre.
6: ¿El gobernador? ¿Se arrepintió y les dio todo el alimento que hay en Egipto?
2: No, padre. El gobernador de Egipto es el
6: no,
2: gran...
6: No te preocupes de eso ahora, Simeón. Vamos a dejarlo hasta que nuestras familias estén reunidas en una fiesta. Sí, vamos a tener una fiesta. Y después te dejaremos que nos cuentes todo lo que pasó en Egipto.
2: Muy bien, padre.
8: Como usted diga, padre.
6: Y ahora, hijita, corre, corre y dile a tu abuelita Lea que reúna a todos en la carpa comedora al mediodía para una fiesta.
5: Muy bien, abuelito Jacob.
6: Otra vez está reunida toda la familia. Todos, excepto José. Y él fue muerto. Alguna mala bestia lo devoró hace 22 años.

0: Rubén, Rubén, pídele a todos que hagan silencio. Quiero decir algo.
1: Sí, padre. Por favor, silencio. Papá quiere decirnos algo.
0: Sé que están ansiosos de conocer las cosas maravillosas que le acontecieron a los hermanos en Egipto. Cuéntanos, Simeón.
2: Pues el gobernador de Egipto envió todas estas carretas y toda esta gran cantidad de alimento que acabamos de traer.
0: Pero ¿por qué, Simeón? Pensé que el gobernador los acusó de ser espías.
2: Bueno, padre, el gobernador de Egipto es... Padre, es José. ¿Eh? ¡José! ¡Aún está vivo!
0: ¿Qué dijiste, Simeón?
2: José aún vive.
0: ¿José? ¿Aún vive mi hijo José?
2: Sí, padre.
0: No. José está muerto. Fue devorado por una bestia salvaje hace 22 años. Yo mismo vi la evidencia en su capa destrozada.
2: José aún vive.
0: Simeón, hijo, no te burles de mí. No me tortures. Mi hijo José está muerto.
1: Papá, Simeón dice la verdad. José está vivo. En Egipto.
0: ¿Qué? Si José aún está vivo, entonces ustedes me engañaron. Durante 22 años me engañaron. No puede ser verdad. José está muerto.
1: Padre, a José no lo devoró ninguna mala bestia. Nosotros lo odiábamos y lo vendimos como esclavo a una caravana de ismaelitas. Lo llevaron a Egipto y ahora es el gran gobernador de Egipto.
0: Y durante 22 años, ¿ustedes me dejaron llorar la muerte de José?
2: Padre, nosotros confesamos nuestro pecado y te pedimos perdón.
0: ¿Todo este tiempo José fue un esclavo en Egipto? ¿Mis propios hijos lo vendieron como esclavo? No sospeché que ustedes eran tan crueles, tan malos.
1: Por favor, padre, perdónanos.
2: Sí, padre, perdónanos, por favor.
0: Bien. Sí, les perdono.
3: Gracias, padre.
1: Padre, José envió estas carretas para llevarte a ti y a toda la familia a Egipto. Para vivir con él, porque todavía va a haber 5 años de hambre.
0: Cinco años. Ir a Egipto. Hijos míos, aceptaremos la invitación de José e iremos a Egipto para vivir.
4: Abuelito, ¿vamos de verdad a Egipto?
0: Estamos en camino, hijita mía.
4: ¿Es verdad que el tío José vive en Egipto?
0: Sí, es verdad. Tu tío José es el gobernador de Egipto.
4: Oh, abuelito, cuéntame la historia del tío José y de su capa de muchos colores.
0: Ahora no, hijita, ahora no. Algún día, muy pronto, tendré una nueva historia de José para contarte. Será una historia maravillosa acerca de capitanes y reyes y gobernadores.
5: Y Jacob envió a Judá adelante para ver a José, para que viniera a recibirlo a la región de Gosén. Y José ordenó que prepararan su carroza para ir a recibir a su padre.
6: Aquella nube de polvo que se ve allí, ¿te parece, Judá, que podría ser papá y su caravana?
7: Estoy seguro que sí, José.
6: Cochero, trate de ver si puede acelerar la velocidad de esta carroza. ¡Padre mío!
0: ¡José!
6: ¡Padre!
0: ¡José, hijo mío!
6: ¡Padre!
0: ¿Eres realmente tú, mi hijo, tanto tiempo perdido, José?
6: Sí, padre, soy yo, José.
0: Ah, estás vivo. Después de verte personalmente y encontrarte vivo todavía, ya puedo morir.
5: Después de eso, las cosas se sucedieron rápidamente. En unos pocos días, Jacob y sus 11 hijos con sus familias estaban cómodamente establecidos en su nuevo hogar. Muy poco tiempo después, José invitó a su padre Jacob a ir a la capital de Egipto y se lo presentó al rey. Jacob era un extraño en la corte real, pero en medio de los sublimes paisajes de la naturaleza, había tenido comunión con un monarca más poderoso, el monarca del cielo. Y ahora, consciente de su superioridad, levantó sus brazos y bendijo al faraón.
0: Oh, grande y poderoso rey de Egipto, pido que las más ricas bendiciones de Dios se derramen sobre ti. E invoco al Dios de mis padres para que te prosperen todo.
5: No mucho tiempo después, en un atardecer, Jacob estaba sentado a la puerta de su tienda, mirando la amplia extensión de la tierra de Gosén.
4: Abuelito, por favor, cuéntame una historia.
0: Muy bien, hijita, muy bien. ¿Qué historia quieres que te cuente esta noche?
4: La historia del tío José y de su capa de muchos colores.
0: ¿No quieres que cuente la historia acerca de José? ¿Y el gobernador y el rey?
4: ¿Ocurrió todo eso ahora, abuelito Jacob?
0: Sí, creo que sí.
4: Entonces cuéntamela, por favor.
0: Bueno, hijita, hace mucho tiempo, en una tierra más allá del gran río, tu abuelita Raquel tuvo un bebito llamado José. Él se parecía muchísimo...
4: Pero, abuelito, esa es la forma como tú siempre empiezas la historia.
0: Lo sé, hijita, lo sé. Las dos historias comienzan de la misma manera, pero terminan de una forma diferente.
4: Oh.
0: De todos modos, mientras José estaba afuera cuidando las ovejas, le hice una túnica muy hermosa de muchos, muchos. Y así vinimos a vivir a Gosén. Y esa, hijita, es la historia de tío José, que llegó a ser el gran gobernador de Egipto. Llegó a ser gobernador porque fue fiel a los principios. No iba a ceder al pecado y la tentación.
4: ¿Es esa toda la historia, abuelito Jacob?
0: Sí, pienso que sí. Ese es el fin de mi historia.
8: ¡Ah, qué preciosa historia, tío Daniel! Qué lindo saber que al final José y su familia pudieron reunirse.
5: Sí, tía Elena, después de tanto tiempo separados y de pasar tantas dificultades y dolor, el Señor les bendijo dándoles el gozo y la alegría de estar juntos nuevamente.
8: ¿Sabes, tío Daniel? Eso me acuerda que nosotros también nos reuniremos algún día con aquellos que amamos y que ahora no están con nosotros.
5: Tiene razón, tía Elena. Será ese día cuando nos reunamos con Jesús. Y es precisamente de eso de lo que nos habla el canto que tenemos para nuestros amiguitos y también para los adultos que nos escuchan hoy. Se titula Jesús ya viene otra vez.
9: Ya.

0: Hola amiguitos, queremos decirles que si desean escribirnos solicitando ser miembros del Club Centinelas de América o si solamente desean recibir las aventuras, pueden escribir a Tu Historia Preferida, apartado 260, San José, 2120, Costa Rica, Centroamérica. 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

0: Encuentro, un espacio en el cual reflexionaremos en busca de alternativas bíblicas a conflictos modernos. 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
1: La verdad que es para valientes dar un giro de 180 grados, arrepentirnos y abandonar lo malo que estamos haciendo. Una de las cosas que se le recomienda a los alcohólicos es, en primer lugar, reconozca que es un alcohólico. Y a partir de ese acto de voluntad, muchas otras cosas van a tener que ponerse en su lugar y se comienza un proceso de recuperación. Es lo mismo en nuestra vida de pecado, nuestra maldad que internamente nos está comiendo, o ese vacío existencial que crea nuestro pecado. Lo primero que hay que hacer es reconocer que soy pecador. Segundo lugar, reconocer que Dios envió a su único hijo a morir por ese pecado y que ya no tengo más excusas, simplemente reconocer que soy pecador y acercarme a ese Cristo que murió por mí en la cruz del Calvario. Ese es el binomio perfecto para aquellos que están atrapados en alcoholismo, porque por alguna razón está usted atrapado en el alcoholismo y decir, yo soy alcohólico y entrar en un proceso de recuperación es posible que deje de ser alcohólico, pero ¿qué de ese vacío existencial que llevas?

0: Historias que hacen sentido. Bienvenido al encuentro de hoy. Yo soy tu amigo Ernesto Pinto y en esta oportunidad voy a conversar con mi buena amiga María del Carmen. Estuve en Argentina y ella me dice, tengo algo que contarle. Así que hoy la vas a escuchar en esta audición. Bienvenida, María del Carmen.
1: Bueno, mi vida fue bastante caótica, se podría decir, porque de los 13 años que yo consumía bebidas alcohólicas, bebidas blancas.
0: Cuando habla de bebidas blancas, habla de licor.
1: Hablo de
0: crudo,
1: licor,
0: ¿no?
1: Sí.
0: El guaro, como dicen en Centroamérica.
1: Sí. Bueno, venía ya de una separación de mis papás que cuando yo tenía 8 años. Y ahí se ve que venía arrastrando todo eso y encontré en el alcohol, pensaba que era un desahogo, un alivio, ¿no es cierto? Y ahí comencé a consumir alcohol.
0: Un escape para mucha gente.
1: Era un escape, pensaba que era la solución, ¿no es cierto?, a los problemas que tenía.
0: Hablemos un poquitito de ese periodo que dice que su padre y su madre se separaron. ¿Sabe usted los detalles por qué se separaron ellos o qué fue lo que pasó?
1: No, porque le preguntábamos a mi papá y nos decía, preguntarle a tu madre. Le preguntábamos a ella y nos decía, preguntarle a tu padre.
0: Ninguno
1: o
0: quería
1: sea,
0: hablar.
1: Que ninguno de los dos quería hablar y nosotros éramos 5 hermanos, los cuales preguntábamos, pero no teníamos respuesta. Nunca supimos bien qué había pasado porque nunca lo dijeron ellos.
0: ¿Qué años tenía usted cuando su papá se sale de casa?
1: No, mi mamá nos lleva a nosotros a los 8 años, porque ya discutían mucho, nosotros ya escuchábamos las discusiones, las peleas entre ellos, y mi mamá decidió irse de casa con los 5 que éramos nosotros.
0: ¿Cómo le afecta a usted a los 8 años que mamá les haya sacado de la casa?
1: Y nos afecta bastante porque estaba buscando como un lugar, ¿no? Como tenía como un vacío. Mi madre nos puso a las 3 mujeres en un colegio pupila y los 2 hermanos se fueron con papá después.
0: Explíquele a nuestra audiencia qué es un colegio pupila. O sea, que mamá la va a dejar ahí y la viene a recoger el fin de semana.
1: El día sábado a la tarde y el domingo por la tardecita teníamos que volver a regresar ahí.
0: O sea, que se va el papá. Y ahora también se va mamá porque solo la miraba el fin de semana.
1: Claro, nos quedábamos ahí, pupila. Y después, bueno, hasta los 13 años más o menos en ese colegio pupila y donde íbamos a estudiar todo y ya llegaba el tiempo de la adolescencia y no podíamos estar más en ese colegio. De ahí nos sacaron de ese colegio.
0: Y nos decía antes que a los 13 años comienza con su primera copa de licor.
1: Claro, cuando salgo yo de ahí, de ese internado, me conozco con unas chicas, que una de las chicas estaba en el internado y conmigo, me invita a la casa y ahí empiezan entablamos una amistad donde empezamos a ir para un lado, para el otro, salíamos a bailar, para divertirnos, ¿no? Y bueno, ahí empezamos a...
0: ¿Cuál es el recuerdo que viene a su mente de esa primer copa?
1: Y no sé, como que era un alivio, como que era una hazaña para mí en ese momento. Era una aventura, como que nadie me mandaba, nadie me iba a condicionar qué era lo que estaba haciendo.
0: ¿Y de esa primer copa qué pasa?
1: Y de esa primer copa vinieron las salidas para un lado, los bailes. Y de esa primer copa vinieron muchas más.
0: ¿Qué pasó con María del Carmen?
1: Y ahí María del Carmen se desbarató.
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Y estamos agradecidos con el Señor por un día nuevo que nos está dando. Hoy estamos iniciando el mes de septiembre, el mes patrio. Y gracias al Señor porque se ha ido agosto, se ha terminado el mes de agosto. Y la bendición del Señor siempre ha estado en nuestros corazones. La bendición de Dios siempre ha estado en nuestra vida. Ahora iniciamos el mes de septiembre dándole la honra y la gloria a nuestro Señor Jesucristo. Gracias al Señor, mis hermanos, por sus bendiciones. Gracias al Señor por lo que Dios hace y lo que Dios obra en nuestras vidas. Y el poder de su Espíritu Santo siempre llena nuestros corazones. Hoy quiero invitarle a que juntos nos acerquemos a la presencia del Señor y que le demos gracias y que pongamos este nuevo mes en sus manos y que todo lo que hagamos sea siempre para honra y gloria de nuestro Señor Jesucristo. Que todos podamos ver la gracia de nuestro Dios, que podamos ver la llenura de su Espíritu Santo. Y que este mes sea un mes de abundantes bendiciones. La palabra del Señor nos dice en el Salmo 37, versículo número 5. Encomienda a Jehová tu camino. Mire qué especial este versículo. Y confía en Él y Él hará. Salmo 37, versículo número 5, encomienda a Jehová tu camino y confía en Él y Él hará. Qué bendición, mis hermanos, qué bendición el poder ver la palabra de Dios, poder ver, hermanos, esa palabra maravillosa que solamente el Señor puede traer a nuestras vidas. Que solamente nuestro Dios puede obrar de una manera muy especial. Solamente el Señor Jesús puede, hermano, darnos esa fortaleza maravillosa en nuestras vidas y que Dios pueda obrar este mes, esta semana, en nuestros corazones. Encomienda a Jehová tu camino y confía en Él y Él hará. Liratili Dios, hermano, dijo Salmos 37, versículo 5. Junelik chek ashtesi erib relikakwa. Utkau ak echol rikin ut anta tenkang ere. Maravillosa la palabra del Señor. Salmos 37:5. Junelik chek ashte si eri relikakwa. Utkauhak echol rikin ut an ta tenkang ere. Maravillosa la promesa de Dios, mis hermanos. Bendito Dios que estás en gloria, te damos gracias. Te damos gracias, mi Señor, porque tú sabes obrar de una manera muy especial. Porque el poder de tu Espíritu Santo se manifiesta, Señor, de una manera grande. Gracias te damos, Señor, por la vida de cada uno de nuestros hermanos oyentes. Gracias, Señor Jesús, porque tú siempre obras de una manera muy especial. Y el poder de tu Espíritu Santo siempre está en nuestra vida. Nos fortalece de una manera muy especial, Señor. Gracias
por traernos esta palabra de bendición a nuestra vida y saber, Señor, que eres tú el que obras de una manera muy especial. Saber que eres tú, Señor, el que obras en nuestros corazones y que el poder de tu Espíritu Santo, Señor, nos hace ver esa gracia maravillosa en nuestra vida. Gracias porque siempre has estado con nosotros. Hemos terminado el mes de agosto, Señor, y esa bendición maravillosa ha estado en nuestros corazones cada día, mi Señor. Gracias porque tú siempre, Señor, llenas nuestras vidas de fortaleza, de confianza y de ese poder maravilloso que solamente tú sabes dar, Señor, en nuestros corazones. Bendito Dios, que el poder de tu Espíritu Santo pueda obrar de una manera muy especial. Que el poder de tu Espíritu Santo pueda llenar nuestros corazones esta mañana, este inicio de este nuevo mes, Señor. Lo ponemos en tus manos. Bendice la vida de mi familia, de mi esposa, de mis hijas. Bendice a nuestra familia y a la distancia, Señor. Bendice, Dios de la gloria, la vida de cada uno, Señor. Bendice la vida de tu pueblo. Señor, quiero pedirte, Padre, que en tu nombre podamos, Dios de la gloria, levantar esas manos de victoria. Que el poder de tu Espíritu Santo, Señor, pueda obrar de una manera muy especial. Gracias te damos, Padre. Gracias te damos, Hijo. Gracias te damos, Espíritu Santo de Dios. Porque sabes morar en nuestros corazones y dirigirnos y llevarnos de victoria en victoria. Que el poder de tu Espíritu Santo, Señor, pueda siempre obrar en nuestros corazones. Gracias te damos, bendito Dios. Llénanos con tu presencia, llénanos con tu poder. Que seas tú, Señor, el que puedas obrar de una manera muy especial. Señor, en esta preciosa hora, oramos, Dios de la gloria, y pedimos que seas tú el que puedas obrar. Te pongo en tus manos este ministerio de radio, Señor. La vida de nuestra hermana directora, hermana Edith Monroy. Por la vida de cada uno de mis hermanos locutores y locutoras. Hermano Pastor Rodolfo, hermana Alicia, hermana Carla, hermana Danielita, Alejandrita, Señor. Por la vida de hermana Edith Monroy. Por nuestra vida, Señor, oramos. Por la vida, Dios de la gloria, de mis hermanos colaboradores que de una u otra manera hacen posible, Señor, el avance de la radio, hermano Domingo Che, Señor. Gracias por la vida de nuestro hermano, Señor. Oramos por él y pedimos, Padre, que seas tú el que puedas bendecir su vida. Oramos por la vida de su esposa, hermana María, Señor. Que seas tú, Dios de la gloria, que quites toda barrera, Señor. Que rompas toda cadena, Dios de la gloria, que quizá el enemigo, Padre, ha puesto. Pero pedimos fortaleza en la vida de nuestros hermanos. Padre de la gloria, te damos la honra, Señor, porque tú sabes obrar de una manera muy especial. Gracias, Señor. Bendice el trabajo de mis hermanos. Su salir y su regresar a casa. Bendíceles de una manera muy especial, Señor. Grandes cosas eres tú el que haces en nuestra vida. Grandes cosas, Señor, eres tú el que puedes obrar de una manera muy especial. Gracias te damos en esta preciosa hora de la mañana. Guarda el salir y regresar de mis hermanos y hermanas a su hogar. Permítenos seguir creciendo en el conocimiento de tu palabra, Señor, y también el poder enseñar, Señor de la gloria, esa palabra maravillosa. En el nombre de Cristo Jesús te damos gracias. Amén, Señor.

Así es como damos inicio a la programación de esta preciosa hora de la mañana, mis hermanos, dándole la honra y la gloria a nuestro Dios y acompañándole a cada uno de ustedes a través de la frecuencia 104.5 de Felicidad Estéreo. Así que saludos especiales para cada uno de ustedes a donde quiera que nos estén sintonizando a esta preciosa hora de la mañana. Grandes cosas el Señor ha hecho en nuestra vida y podemos ver, hermano, la grandeza del Señor en nuestro corazón. Pues le damos la bienvenida también, hermano, a este mes de septiembre. Estamos iniciando el mes de septiembre y sabemos que el Señor obra y se manifiesta de una manera muy especial en nuestro corazón.

0: cantándole al Señor con todo nuestro corazón, mis hermanos, damos la bienvenida a cada uno de ustedes a este programa tan especial. Su amigo y hermano en Cristo, Pastor Edwin Ávila, les saluda en esta mañana.
1: La madrugada, 30 minutos.

0: Restaura tu vida, restaura tu vida, restaura tu vida, restaura tu vida. Recibe la unción, recibe el poder, poder, poder, poder. Poder de Dios, poder de Dios, poder de Dios. Ahí está, hermano. Dale libertad. Muévate, muévate, ahí está. Es el Señor que está haciendo.
1: Continuamos acompañándole esta preciosa hora de la mañana de este día 1 de septiembre del año 2026. Queremos enviar saludos especiales a hermano Ubaldo Morales allá en Barrio Ixobel, a su hijo José, que seguramente pues ya preparándose para iniciar la jornada laboral de este día 1 de septiembre. Y que Dios pueda bendecir su camino, su trabajo, y que todo pueda ser de bendición en la familia de hermano Ubaldo Morales, hermano José. Dios les bendiga, mis hermanos, a esta hora de la mañana. También queremos enviar saludos especiales a hermano Julián Castro allá en Zacapa. Allá está nuestro hermano sintonizando Felicidad Estéreo. Dios le bendiga, hermano Julián Castro. Él envía un saludo muy especial para todos los hermanos locutores de Radio Felicidad y en especial a hermano Rodolfo Alvarado de Barrio Ticajal de San Luis. Envía un saludo muy especial para la vida de nuestro hermano y animando siempre a seguir adelante en la búsqueda de la presencia de nuestro Dios Todopoderoso. Que saludos especiales para cada uno de ustedes, mis queridos hermanos y hermanas.
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1: Que la bendición de Dios pueda estar con ustedes y que todo sea para la honra y gloria de nuestro Señor Jesucristo.
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1: Maravilloso, qué maravilloso. Estamos iniciando el mes de septiembre.
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1: El mes de otro aniversario de independencia de Guatemala.
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cantándole al Señor con todo nuestro corazón, mis hermanos. Queremos agradecer también la vida de nuestro hermano Julián Castro por su ofrenda para el Ministerio de Radio Felicidad. Dios le bendiga a mi hermano Julián. A buena mañana, queremos enviar saludos especiales a nuestros hermanos en Finca La Bendición de San Luis. Dios les bendiga a mis hermanos, a hermano Catalino Sandoval, a hermana Marina Kimsim, a hermana Rosa, su hija, a hermano José, a hermano Maynor, a hermano Wilmer, a todos nuestros hermanos que nos sintonizan, a todos los jovencitos, a las señoritas, Dios les bendiga, a los niños, a las niñas, toda la familia Sandoval allá en Finca La Bendición, Dios les bendiga, mis hermanos. Gracias al Señor, porque Dios siempre tiene esas bendiciones para cada uno de sus hijos. Saludos especiales, hermanos, allá en Finca La Bendición. Dios les bendiga. Estamos muy agradecidos con el Señor y con cada uno de ustedes por esa ofrenda especial para el Ministerio de Radio Felicidad. Seguimos cantando en esta preciosa hora de la mañana, cantándole al Señor con todo nuestro corazón.

0: 45 52 66 33, la vía de comunicación. Hoy usted puede comunicarse con nosotros a través del número 45 52 66 33, y juntos hacer de esta programación una programación de bendición, mis hermanos, llevándole a usted cantos que alegran nuestro corazón y sobre todo dejando la palabra de Dios en cada uno de ustedes, mis hermanos. La palabra del Señor cada día nos anima, y hoy quiero dejarle este versículo en su corazón, este día 1 de septiembre, iniciando este nuevo mes. La Biblia nos dice en el Salmo 37:5, encomienda a Jehová tu camino y confía en él y él hará. Gloria al Señor, mis hermanos.
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0: ¿En quién tenemos que poner nuestra confianza? En nuestro Dios Todopoderoso. ¿En quién tenemos que poner nuestra mirada? En nuestro Señor Jesucristo, mis hermanos, y seguir adelante y seguir creciendo en la gracia y en el conocimiento de nuestro Señor Jesucristo. Así que ánimo, ánimo, que este mes sea un mes de bendición espiritual, que podamos recibir la enseñanza de la palabra de Dios, que podamos cantar, pero sobre todo que podamos mantener esa comunión especial con nuestro Dios Todopoderoso. Así que bendiciones del Señor para cada uno de ustedes, mis queridos oyentes, a esta hora de la mañana. Y seguimos cantándole al Señor. Y este canto dice, la tumba vacía.

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Y le dijo el diablo a la tumba: no me lo vayas a dejar salir de aquí. Y se fue a celebrar con todos sus demonios al infierno la derrota de Jesús.

0: Hermosa alabanza que escuchábamos, mis hermanos, que nos hace ver la victoria que tenemos en Cristo Jesús, esa victoria maravillosa que tenemos en nuestro Señor Jesucristo.
1: ¡Qué alegría, alabanza!
0: Así que bendiciones, bendiciones para cada uno de ustedes, mis queridos oyentes, a esta hora de la mañana, cuando estamos llegando ya casi segundos faltan para puntualizar las 6 de la mañana. Así que bendiciones a donde quiera que nos estén sintonizando en esta preciosa hora, y que la gracia de nuestro Señor Jesucristo nos acompañe este mes de septiembre.

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Seguimos acompañándole en esta preciosa hora de la mañana, mis hermanos y mis hermanas. Recuerden nuestro texto de este día 1 de septiembre del año 2026, el Salmo 37, versículo número 5. Encomienda a Jehová tu camino y confía en él y él hará. Gloria al Señor, hermanos. Al comenzar un nuevo mes, entreguemos a Dios cada uno de nuestros planes, cada uno de nuestros sueños y cada una de nuestras decisiones. No permitamos que el temor, que lo que pasa en el mundo nos turbe, que nos robe la paz, sino que el gozo del Señor esté en nuestros corazones y que confiemos en Él cada día. Confiemos, hermano, aunque el camino a veces se ponga difícil, pero sabemos que Dios conoce cada paso que nosotros damos y Él tiene el poder para abrir puertas, hermano, y cumplir ese propósito especial en nuestros corazones. Recuerde que este mes no caminemos con temor, caminemos con fe en el Señor. Encomendamos nuestra vida al Señor y avancemos, hermanos, con fe, con valor, de que Dios siempre hará lo que nosotros, hermanos, no podemos hacer. El poder maravilloso de Dios en nuestra vida, a través del Salmo 37:5, encomienda a Jehová tu camino y confía en él y él hará. Gloria al Señor, mis hermanos. Gloria a nuestro Dios. Liratili Dios, hermano, lijo. Salmos 37:5. Junelik chek astesi eri Relicacua utcauhac echol riquín utan tatencanc ere. Ah, maravilloso es nuestro Dios. Limni Dios, hermanos. Dijo Salmos 37:5. Confiemos en el Dios Todopoderoso. Junelik chek astesi erib relikakua utkauak echol rikin utam tatenkank ere. Gloria al Señor. Gloria a nuestro Dios. Y cantando al Señor con todo nuestro corazón y confiando en Él, iniciamos este mes de septiembre. Que la gloria y la honra sea para nuestro Señor Jesucristo. Queremos enviar saludos especiales a hermana Juana, hermana Juana Caal, barrio El Estadio San Luis Petén. Dios os obtenga, hermana Juana. También queremos enviar saludos especiales a hermano Domingo Che, en sintonía de la frecuencia 104.5, llevando siempre, hermano, el mensaje de Dios a través de los cantos. Dios le bendiga, hermano Domingo. El día de ayer estuvimos allá en el mercado de San Luis juntamente con nuestro hermano Domingo Che, hermano Pastor Rodolfo, llevándole a cada uno de nuestros hermanos la bendición de obtener una hermosa y bonita Biblia y también la oportunidad a muchos hermanos a depositar su ofrenda. Dios les bendiga, mis hermanos. Saludos especiales, hermano Domingo Che, hermano Pastor Rodolfo. Seguimos adelante sirviéndole al Señor con todo nuestro corazón, mis hermanos. Y cantamos al Dios Todopoderoso este canto que dice: no me avergüenzo del Evangelio. Diego.

0: seguimos complaciendo la sugerencia musical de cada uno de nuestros hermanos para que todos nos gocemos en la presencia del Señor y que juntos cantemos a nuestro Dios Todopoderoso, mis hermanos y mis hermanas. Qué bendición el poderle acompañar este día martes, hoy día martes 1 de septiembre, dándole la honra y la gloria a nuestro Dios, mis hermanos, por todas las maravillas que Dios ha hecho en nuestra vida. Queremos enviar saludos especiales a nuestra hermana Lucía Aldana. Allá nuestra hermana se encuentra en sintonía de Radio Felicidad en Moldejá, San Luis Petén. Saludos a nuestro hermano Cruz Gaitán y a toda su familia. Bendiciones del Señor, hermana Lucía. Bendiciones del Señor, hermano Cruz. Y a toda la familia, que Dios pueda bendecir en este nuevo mes que estamos iniciando. Que la gracia de nuestro Señor Jesucristo esté siempre en sus corazones. Recuerde la vía de comunicación 45 52 66 33, para que usted pueda comunicarse esta mañana y hacernos saber dónde nos está sintonizando, si quiere escuchar algún canto en especial o alguna petición también, hermano, para poder orar en esos tiempos de oración por cada uno de ustedes y que Dios pueda fortalecer siempre los corazones, mis hermanos.
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0: Seguimos cantando al Señor. Enviamos saludos especiales a nuestra hermana Juana, Cajal, allá en barrio el estadio de San Luis Petén. Se ha hecho lejito la cuerma, hermana Juana. Y cantamos al Señor con todo nuestro corazón en esta mañana.

0: bendiciendo la vida de nuestros hermanos que se han comunicado con nosotros, hermana Lucía Aldana. Dios le bendiga a mi hermana, que ha recibido fortaleza del Señor a través de los cantos, a través de las alabanzas.
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0: Motivando a cada uno de ustedes, mis hermanos, a confiar siempre en el Señor. Y recuerde el versículo del libro de Salmos 37:5. Encomienda a Jehová tu camino y confía en él y él hará. ¡Qué bendición, mis hermanos! Encomienda a Jehová tu camino y confía en él y él hará. Maravilloso es el Señor, que siempre está con nosotros, hermano, dándonos esas promesas de bendición, esas promesas de fortaleza. Y sabemos que juntos, pues, estamos siempre llevando ese mensaje de vida y esperanza a los corazones para ir fortaleciendo la vida de cada uno de nuestros hermanos. Y el poder de Dios que se manifiesta a través de su Espíritu Santo, llevando siempre esa bendición de lo alto. Te seguimos acompañando en esta preciosa hora de la mañana. Hermano y hermana, recuerde que usted tiene la oportunidad de poder comunicarse 45 52 66 33.

seguimos acompañando en esta preciosa hora de la mañana a través de la frecuencia 104.5 de Felicidad Estéreo, a través de nuestra aplicación. Dios bendiga a nuestros hermanos que están en sintonía de la radio a través de nuestra aplicación de Radio Felicidad, mis hermanos. Dios bendiga a nuestros hermanos también que se reportan a través de los mensajitos de WhatsApp. Saludos, hermana Alicia Cucul, bendiciones del Señor, hermana. El día de ayer también tuvimos la oportunidad de saludarle y poder también recibir su ofrenda. Gracias, hermana, Dios le bendiga grandemente. Y cantando al Señor con todo nuestro corazón esta mañana del día 1 de septiembre del año 2026.

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0: Agradecemos al Señor por esta oportunidad tan grande que nos ha permitido el poderle acompañar, mi hermano y mi hermana, a través de la frecuencia 104.5 de Felicidad Estéreo.
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0: Lo seguimos invitando para que usted sea parte de esta hermosa radio, a través de este hermoso ministerio que Dios ha levantado, hermano y hermana. 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Gracias a nuestros hermanos que han depositado su ofrenda y siguen depositando su ofrenda. Es una bendición del Señor para la obra de Dios, hermano. Su ofrenda no es para alguien personal, su ofrenda es para la obra del Señor. Qué bendición, mis hermanos, qué bendición de Dios. Y poder ver la gloria de Dios en nuestra vida, en nuestros corazones. Así que bendiciones del Señor para cada uno de ustedes. Que la bendición del Señor pueda estar en su corazón, hermano. Y que Dios pueda siempre obrar de una manera muy especial.

Te invito para que juntos oremos al Señor y le demos gracias a nuestro Dios por esta mañana tan especial que Dios nos ha permitido y que la bendición del Señor pueda estar en nuestros corazones. Padre, te damos gracias en esta mañana. Gracias, Señor, porque tú siempre has obrado, porque te has manifestado de una manera muy especial. Por el privilegio que nos has dado de poder acompañar a nuestros hermanos en este inicio de este mes de septiembre, Señor. Gracias, porque en ti hemos puesto siempre nuestra confianza, en ti hemos puesto siempre nuestra mirada. Y el poder de tu Espíritu Santo, Señor, ha obrado de una manera muy, pero muy especial. Esta preciosa hora de la mañana, Señor, estamos agradecidos contigo por todo lo que tú haces, por todo lo que tú permites, Señor, en medio de tu pueblo. Estamos agradecidos contigo, Señor, por todas esas bendiciones recibidas, esos beneficios recibidos, Señor, de tu presencia en nuestros corazones. Bendice la vida de nuestros hermanos. Gracias por la vida de hermano Ubaldo Morales, por la vida de hermano Julián Castro. Bendice la vida de hermana Juana Caal, Señor. Bendice la vida de nuestros hermanos.

Oramos por la vida de hermana Lucía, hermano Cruz, por la vida de hermana Alicia Cucul, Señor, que tú puedas bendecir la vida de nuestros hermanos. Y que toda bendición de lo alto, Señor, se derrame en sus corazones. Y a todos nuestros hermanos que en los diferentes lugares nos están sintonizando, Señor, que la bendición tuya, Padre Santo, pueda llegar a sus vidas. Que la bendición del poder de tu Espíritu Santo pueda llegar a sus corazones. Que la gracia de tu Espíritu, Señor, pueda fortalecer la vida de tu pueblo. Y que juntos, mi Señor, podamos siempre llevar esa bendición, Señor, de la gloria. De victoria en victoria, Señor. Gracias porque tú siempre has obrado de una manera muy especial. Y la gracia de tu Señor, de tu Espíritu Santo, ha llenado nuestros corazones. Y siempre has obrado, Señor, de una manera muy especial. Gracias, Señor Jesús. Gracias. Porque tú, Señor, sabes bendecir la vida de tu pueblo. Gracias por cada uno de mis hermanos que el día de ayer, Señor, depositaron sus ofrendas. Señor, para el ministerio de la radio, para el ministerio, Señor, de tu obra. Gracias porque has tocado corazones, porque has tocado vidas. Bendice, Señor, de una manera muy especial a todos nuestros hermanos, Señor, que han ofrendado. Bendice la vida de mi hermano Julián Castro, que estará depositando su ofrenda, Señor. Bendice la vida de mi hermano, Padre. Gracias te damos, Señor. Gracias te damos, mi Dios. Porque tú, Dios de la gloria, llena los corazones, llena las vidas. Y el poder de tu Espíritu Santo puede obrar de una manera muy especial. Señor, en esta mañana ponemos en tus manos la vida de cada uno de nuestros hermanos. Gracias porque tú siempre sabes obrar en la salud, en el trabajo, en el negocio, en la siembra de nuestros hermanos. Bendícelos de una manera muy especial. Bendice la vida de hermano Domingo Che. Bendice, Señor, la vida de su familia. Y a cada uno de nuestros hermanos que el día de hoy tuvieron esta oportunidad de poder comunicarse con nosotros. Y te pedimos que tú seas el que puedas obrar y bendecir la vida de tu pueblo, Señor. Gracias te damos en esta mañana, en el nombre de Cristo Jesús. Amén, Señor, y amén.

Que Dios me les bendiga, mis hermanos. Para mí ha sido una bendición el poderles acompañar, su amigo y hermano en Cristo, Pastor Edwin Ávila, quien les dice hasta una próxima oportunidad. Que Dios les guarde, que Dios les proteja y que este inicio de mes sea de bendición espiritual. Bendiciones, mis hermanos.

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0: 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Ahora vamos a orar. Padre Celestial, nos presentamos delante de ti en este momento para estudiar tu palabra. Bendice este tiempo en el nombre de Jesús. Amén. Ahora iniciamos nuestro recorrido bíblico de hoy con las enseñanzas del Dr. McGee en la voz de nuestro hermano Samuel Montoya.
2: Continuamos hoy estudiando el capítulo 14 del Evangelio según San Juan. Y en nuestro programa anterior estábamos considerando lo que significa pedir u orar en el nombre de Cristo. Y decíamos que orar en su persona significa pararse en su lugar, significa estar completamente identificado con Él y significa estar unidos a Cristo. Significa que usted y yo, amigo oyente, cuando nos paramos delante de Dios, imploramos los méritos de su bendito Hijo. Nosotros no tenemos ningún mérito ni ninguna posición propia ante Dios. Él oye nuestras oraciones cuando se elevan en el nombre de Cristo. Esta no es simplemente una frasecita que añadimos al final de la oración, terminando con las palabras «en el nombre de Jesús». Orar en su nombre es presentar la oración en los méritos de Jesús y para su gloria. «Lo haré», dice el Señor, «para que el Padre sea glorificado en el Hijo». Una oración que permita que Dios sea glorificado en el Hijo es una oración que con toda seguridad Él contestará. Ahora es necesario que sea para su honra y su gloria, y no para nuestros fines egoístas. Cuando oramos en el nombre de Jesús y para la gloria de Dios, no estamos orando por egoísmo para nosotros mismos. Estamos orando para Él. Oramos para que el Padre sea glorificado en el Hijo. Ahora esta promesa es dada a aquellos que le aman y dan evidencia de su amor cuando guardan sus mandamientos. El amor será demostrado mediante la obediencia a Cristo. Un cristiano indisciplinado no puede decir que ama al Señor Jesús. ¿Cómo le está yendo a usted en este punto, amigo oyente? ¿Le ama a usted? ¿Está usted guardando sus mandamientos porque le ama? Una noche el doctor Harry Ironside estaba sentado en una plataforma con un pastor joven durante una serie de reuniones. Una señorita entró al templo y el pastor le informó al doctor Ironside que ella había sido muy activa en la iglesia, pero que ahora se estaba asociando con el mundo y viviendo con el mundo, y que esta era la primera vez en mucho tiempo que él la había visto venir a la iglesia. Aquella noche, el doctor Ironside predicó sobre este texto de las Escrituras. Pues bien, esta señorita se puso muy irritada, y después del culto vino a hablar con el doctor Ironside y le dijo, «¿Cómo se atreve usted a decirle a esta gente que todo lo que pidan en el nombre de Jesús lo hará?» El doctor Ironside le contestó, «¿Por qué no se sienta para contármelo todo?» Ella accedió y le contó que desde hacía algunos meses su padre estaba gravemente enfermo y que mientras el médico estaba en su cuarto, ella se había arrodillado en la sala para orar y pidió por la mejoría de su padre. Cuando el médico bajó del cuarto, le informó que su padre había fallecido. El doctor Ironside le preguntó a la señorita, ¿qué pasaría si ella, encontrando un cheque que fuese designado para otra persona, tratara de cobrarlo firmando el nombre de esa persona? Ella dijo que sería una falsificadora. El predicador le mostró entonces este versículo, «Si me amáis, guardad mis mandamientos». Luego le preguntó si ella había estado haciendo eso, y ella se enrojeció. Entonces el doctor Ironside le explicó que lo que ella trataba de hacer era lo mismo que tratar de cobrar un cheque que era designado para otra persona. Todos nosotros, amigo oyente, necesitamos reconocer que la obediencia a Él es la evidencia de nuestro amor y que esta promesa es dada a aquellos que le aman. El Señor hace ahora la promesa del Espíritu Santo. Leamos los versículos 16 y 17 de este capítulo 14 de San Juan. «Y yo rogaré al Padre, y os dará otro Consolador, para que esté con vosotros para siempre, el Espíritu de verdad, al cual el mundo no puede recibir porque no le ve ni le conoce. Pero vosotros le conocéis porque mora con vosotros y estará en vosotros». Esta es una verdad única de esta edad en que vivimos. El Espíritu Santo estaba en el mundo antes de Pentecostés, pero en el día de Pentecostés vino para morar en los creyentes. Eso fue lo nuevo. El Consolador ha venido para fortalecernos. Jesús se va, pero enviará a este que nos puede fortalecer. No dice que el mundo no recibiría el Espíritu de verdad. Dice que el mundo no puede recibirle. Si solo pudiéramos aprender eso, amigo oyente. Un hombre tiene que creer primero. El Espíritu de Dios toma la palabra de Dios y la enseña y se la abre al creyente. El inconverso tiene que creer primero en Jesucristo como su Salvador. Entonces el Espíritu Santo morará en él. El hombre del mundo no puede verlo porque Dios solo puede ser visto y adorado en espíritu y en verdad. Es visto con el ojo espiritual. El evangelista Billy Graham usa la expresión «los ojos y los oídos del alma». Es solo mediante el Espíritu de Dios que estos ojos y oídos pueden ser abiertos para entender la palabra de Dios. El Espíritu Santo es el Maestro que nos guía a toda verdad. Sin él, la Biblia puede llegar a ser solo un libro de historia, un libro de hechos. El Espíritu Santo nos enseña las verdades de la Biblia. Había estado pues en el mundo, pero Jesús dice que ahora Él estará en vosotros. Continuemos leyendo el versículo 18 ahora. «No os dejaré huérfanos, vendré a vosotros». Jesús dice que no nos dejará huérfanos, sino que vendrá en la persona del Espíritu Santo. Ahora los versículos 19 y 20 dicen, «Todavía un poco, y el mundo no me verá más, pero vosotros me veréis, porque yo vivo, vosotros también viviréis. En aquel día vosotros conoceréis que yo estoy en mi Padre, y vosotros en mí, y yo en vosotros». Ahora, ¿cuál es aquel día? Bueno, en aquel día es el día en que usted y yo vivimos, amigo oyente. Es el día que comenzó con Pentecostés. «Vosotros en mí», dice el Señor, «y yo en vosotros». Esta es la declaración más profunda en todo el Evangelio de Juan o en toda la Biblia. Aún a un pequeñito le es posible comprenderla, y sin embargo, ningún filósofo puede sondear las profundidades de su significado. «Vosotros en mí». Esta es la salvación. Ser salvo significa estar en Cristo. Es por eso que el apóstol Pedro dice que somos salvos mediante el bautismo. Y el bautismo significa identificación y significa ser identificado con Cristo. Dios ve a todos, o bien en Cristo o bien fuera de Cristo. O estamos en Él por la fe o estamos fuera de Él todavía con los pecados. Si usted, amigo oyente, está en Cristo, entonces Dios le ve en Cristo y su justicia es la justicia suya porque estamos completos en Él. Ahora, yo en vosotros, esa es la segunda parte de esta declaración, y esta es la santificación, es el vivir cristiano aquí en el mundo. ¿Vive Cristo en usted, amigo oyente? El apóstol Pablo dice en su carta a los Gálatas, capítulo 2, versículo 20, «Con Cristo estoy juntamente crucificado, y ya no vivo yo, mas vive Cristo en mí, y lo que ahora vivo en la carne, lo vivo en la fe del Hijo de Dios, el cual me amó y se entregó a sí mismo por mí». Continuemos ahora con el versículo 21 de este capítulo 14 de Juan. «El que tiene mis mandamientos y los guarda, ese es el que me ama, y el que me ama será amado por mi Padre, y yo le amaré y me manifestaré a él». No diga que usted ama a Cristo, amigo oyente, si no le está obedeciendo. Aquí Jesús lo expresa muy claro. Jesús se manifestará a aquel que le ama. No crea que esta es una manifestación mediante alguna visión. Más adelante, Él dice que es el Espíritu Santo quien tomará las cosas de Jesús y se las revelará. ¿Dónde hace esto? En la palabra de Dios. Allí es donde Jesús es manifestado. Leamos ahora el versículo 22 del capítulo 14 de Juan. Le dijo Judas, no el Iscariote, «Señor, ¿cómo es que te manifestarás a nosotros y no al mundo?». Judas oye todo esto y cree que es maravilloso, pero pregunta si no sería maravilloso que todo el mundo también lo oyera. y pregunta a Jesús si es que se ha olvidado del mundo. A propósito, aquí está el primer misionero. El Señor Jesús le contesta, y su contestación forma el resto de este capítulo 14 de San Juan. Le asegura que no se ha olvidado del mundo, sino que está pensando en el mundo. Leamos los versículos 23 y 24. Respondió Jesús y le dijo, «El que me ama, mi palabra guardará, y mi Padre le amará, y vendremos a él, y haremos morada en él. El que no me ama, no guarda mis palabras. Y la palabra que habéis oído no es mía, sino del Padre que me envió». La manera en que el mundo se va a enterar del Señor Jesús no es mediante los tratados que distribuimos, sino por nuestra obediencia. Sí, se trata de la obediencia, amigo oyente. La profesión realmente no vale nada. Ser miembro de una iglesia en verdad no vale nada. Nuestro amor tiene que ser evidenciado por nuestra obediencia. ¿Qué le parece el amor suyo, amigo oyente? ¿Le disciplina? Estas cosas son verdaderamente importantes. Continuemos con los versículos 25 y 26 de este capítulo 14 de Juan. Os he dicho estas cosas estando con vosotros, mas el Consolador, el Espíritu Santo, a quien el Padre enviará en mi nombre, Él os enseñará todas las cosas y os recordará todo lo que yo os he dicho. Jesús les está diciendo que Él no se ha olvidado del mundo. El hecho es que Él está pensando en el mundo. Se ha reunido con estos apóstoles en el aposento alto y les ha dado la verdad para que la puedan llevar al mundo en el poder del Espíritu Santo. La única manera en que la verdad puede ser dada al mundo es mediante estos hombres. Juan estaba en aquel aposento alto, y Juan ha escrito estas verdades para nosotros. Jesús les asegura que el Espíritu Santo les enseñará todas las cosas y que les recordará todo lo que Él ha hablado. Leamos ahora el versículo 27. La paz os dejo, mi paz os doy. Yo no os la doy como el mundo la da. No se turbe vuestro corazón, ni tenga miedo. Este versículo nos lleva al primer versículo. Es su última palabra de consuelo. La paz de la cual habla aquí no es la paz que resulta de tener perdonados los pecados. Esta es la gloriosa y maravillosa paz que viene al corazón de aquellos que se han entregado completamente al Señor Jesús. Es la paz del corazón y de la mente de aquellos que se hallan en la voluntad de Dios. Leamos ahora los versículos 28 al 31 de este capítulo 14 de Juan. Habéis oído que yo os he dicho, voy y vengo a vosotros. Si me amarais, os habríais regocijado porque he dicho que voy al Padre, porque el Padre mayor es que yo. Y ahora os lo he dicho antes que suceda, para que cuando suceda, creáis. No hablaré ya mucho con vosotros, porque viene el príncipe de este mundo, y él nada tiene en mí. Mas para que el mundo conozca que amo al Padre, y como el Padre me mandó, así hago. Levantaos, vamos de aquí. Jesús les dice que ellos deben de regocijarse porque Él se va, debido a las maravillosas bendiciones que vendrán sobre ellos. Jesucristo volvería al Padre y luego les enviaría al Consolador. Les dice que no puede caminar ni hablar mucho con ellos, y la verdad es que así fue. El príncipe de este mundo venía. Jesucristo tendría entonces otro encuentro con Satanás y creemos que tuvo lugar allá en el huerto de Getsemaní. Después iría a la cruz por los pecados del mundo, y luego de su ascensión, el Consolador vendría a los creyentes. Y esperamos que ahora mismo el Espíritu Santo le esté revelando a usted, amigo oyente, las cosas de Cristo. Y así dejamos el capítulo 14 del Evangelio según San Juan. Y llegamos al capítulo 15. Este 15 capítulo de Juan es una continuación del mismo discurso del aposento alto, pero nuestro Señor en verdad no pronunció esta porción en el aposento alto. Por lo menos, la suposición es que no lo habló allí, porque la última declaración del capítulo 14 es, «Levantaos, vamos de aquí». En alguna parte, entre el aposento alto y el huerto de Getsemaní, nuestro Señor habló las palabras del capítulo 15 y del capítulo 16, y luego hizo la oración del capítulo 17. Probablemente elevó esta oración en camino hacia el huerto de Getsemaní. Ha sido la creencia de muchos expositores de la Biblia que nuestro Señor Jesucristo dijo las palabras de este capítulo 15 en un discurso en el Valle de Cedrón, o en la ladera del Monte de los Olivos, porque sabemos que en aquel entonces había una viña en aquella región que cubría aquel valle. También sabemos que era noche de luna llena porque era el tiempo de la Pascua, y bien pudo haber sucedido así, y creemos que este habría sido un lugar bastante apropiado para hablar las palabras de este capítulo. Ahora, algunos expositores ingleses han ofrecido otra sugerencia que nos inclinamos a aceptar. Creen ellos que Jesús habló estas palabras la noche en que pasó por el templo cumpliendo la ley, ya que la cumplió tan escrupulosamente. Las puertas habrían estado abiertas toda la noche, durante las noches de la Pascua. Aquellas hermosas puertas del templo en verdad atraían a muchos turistas. Habían sido forjadas en Grecia y habían sido llevadas a flote al otro lado del Helesponte y luego traídas a Jerusalén y puestas allí en el templo de Herodes. Eran hechas de bronce y entrelazada con el oro en las puertas había una vid de oro. La vid era símbolo de la nación de Israel. Hay varias citas bíblicas que nos demuestran que el olivo y la vid son símbolos de Israel. En el Salmo 80, por ejemplo, versículos 8 y 9 leemos: «Hiciste venir una vid de Egipto, echaste las naciones y la plantaste, limpiaste sitio delante de ella e hiciste arraigar sus raíces y llenó la tierra». El profeta Isaías también se refiere a esta vid en el capítulo 5 de su profecía y dice: «Ahora cantaré por mi amado el cantar de mi amado a su viña. Tenía mi amado una viña en una ladera fértil. Ciertamente la viña de Jehová de los ejércitos es la casa de Israel y los hombres de Judá, planta deliciosa suya. Esperaba juicio y he aquí vileza, justicia y he aquí clamor». El profeta Jeremías, por su parte, en el capítulo 2 de su profecía, versículo 21, dice: «Te planté de vid escogida, simiente verdadera toda ella. ¿Cómo pues te me has vuelto sarmiento de vid extraña?». Y el profeta Oseas, en el capítulo 10, versículo 1, dice: «Israel es una frondosa viña que da abundante fruto para sí mismo. Conforme a la abundancia de su fruto multiplicó también los altares. Conforme a la bondad de su tierra aumentaron sus ídolos». Creemos pues que es muy evidente que la vid es una descripción de la nación de Israel. Ahora, amigo oyente, nuestro Señor está diciendo una de las cosas más revolucionarias que aquellos hombres jamás hubieran escuchado. Esto nos parece algo muy conocido para nosotros hoy en día, pero era algo muy extraño para ellos. ¿Quiere escuchar sus palabras? Comencemos, pues, leyendo el primer versículo de este capítulo 15 del Evangelio según San Juan. Dice Jesús: «Yo soy la vid verdadera y mi Padre es el labrador». La palabra para verdadera en este versículo es aletinos, que significa genuina. Ahora, una cosa puede ser verdadera comparada con el error y la falsedad, o una cosa puede ser verdadera comparada con lo que sea una falsificación. Este último es el sentido en que es usada aquí. Ya hemos visto esta palabra usada de la misma manera en el Evangelio de Juan. Juan era una luz reflectora, pero Jesucristo es la luz verdadera. Moisés dio pan en el desierto, pero Jesucristo es el verdadero pan. Por tanto, Jesús está diciendo: «Yo soy la vid genuina». Estos discípulos pensaban según su mentalidad judía, y su modo de pensar había sido gobernado por el Antiguo Testamento. Jesús les está diciendo ahora que la nación de Israel no es la vid genuina. Su identificación con la nación judía y con la religión judía no es lo esencial. «Yo soy la vid genuina», dice él. Lo importante ahora es que los discípulos estén relacionados con Jesucristo. Nuestro Señor usó aquí una maravillosa figura y la expresó con toda claridad. Era revolucionaria en aquel entonces y hoy en día todavía esto es cierto. No es su identificación con una religión o ceremonia u organización lo que es esencial, amigo oyente. Usted tiene que estar identificado con Cristo mismo. Usted está en Cristo por medio del bautismo del Espíritu Santo el momento en que confía en Cristo como su Salvador personal y es renacido como Hijo de Dios. «Mi Padre», dice el Señor, «es el labrador». Esta también es una palabra de suma importancia. En los pasajes del Antiguo Testamento y en las parábolas, Dios es el dueño de la vid. Aquí, Él es el labrador, el que cuida de la viña. Jesús es la vid genuina y el Padre cuida de Él. Se nos dice en el Antiguo Testamento que el Señor Jesús subirá cual renuevo delante de Él y como raíz de tierra seca. Piense usted cuántas veces el Padre intervino para salvar a Jesús del diablo, de aquel que quiso matarle. El Padre es quien cuida de la vid y cuidará también de los pámpanos. Los pámpanos o pequeñas ramas tienen que estar unidas a la vid. ¿Para qué? Para llevar fruto, amigo oyente. Hay tres palabras o frases que son muy importantes y las estudiaremos al seguir leyendo el capítulo. Leamos ahora el versículo 2 de este capítulo 15 de Juan. «Todo pámpano que en mí no lleva fruto, lo quitará, y todo aquel que lleva fruto, lo limpiará para que lleve más fruto». En mí, dice aquí, es decir, en Cristo. Esto es lo que significa ser salvado. Hay grandes palabras como propiciación, reconciliación, salvación, pero estas abarcan aspectos particulares de la salvación. Todo el espectro de la salvación se halla en la frase «en Cristo». Hay solo dos grupos de personas, los que están en Cristo y aquellos que no están en Cristo. Ya hemos mencionado que uno llega a estar en Cristo al confiar en Él como Salvador personal, y así llega a ser hijo de Dios por la fe. Un creyente es renacido por el Espíritu de Dios y luego el Espíritu mora en el creyente. El Espíritu Santo hace otra cosa. También bautiza a cada creyente en el cuerpo de Cristo. Todo pámpano en mí. Este pasaje fue dirigido a creyentes, amigo oyente. Jesús no está hablando en cuanto a cómo una persona se salva. La verdad es que en este pasaje no habla en cuanto a la salvación. Está hablando en cuanto a llevar fruto. Y esta es la próxima frase que queremos señalar. La palabra «fruto» se menciona 6 veces en los primeros 10 versículos de este capítulo 15. Al seguir nuestro estudio, notaremos que hay 3 grados de llevar fruto. Fruto, más fruto y mucho fruto. Todo el tema aquí es el de llevar fruto. El Señor dice, «Todo pámpano que en mí no lleva fruto, lo quitará». Ahora, ¿de dónde lo quita? Lo quita del lugar o de la posibilidad de llevar fruto. Escuche usted cómo él describe esto en el versículo 6 de este capítulo 15 de Juan. «El que en mí no permanece será echado fuera como pámpano y se secará, y los recogen y los echan en el fuego y arden». Alguien dirá, «Pues esto me suena como si le fuera posible a uno perder la salvación». Pero recuerde, amigo oyente, este pasaje no está hablando en cuanto a la salvación, sino en cuanto a la producción de fruto. Habla en cuanto al resultado de la salvación. Ahora, en primer lugar, ¿qué es el fruto? No creemos que el fruto aquí sea el ganar almas, como lo creen tantas personas. Creemos que eso es más bien un subproducto, pero que no es el fruto mismo. Es el fruto del Espíritu. El apóstol Pablo habla de esto en Gálatas capítulo 5, versículos 22 y 23, diciendo, «Mas el fruto del Espíritu es amor, gozo, paz, paciencia, benignidad, bondad, fe, mansedumbre, templanza. Este es el fruto en la vida del creyente». 3 de estos son mencionados en este pasaje. Pasemos al versículo 7. «Si permanecéis en mí, y mis palabras permanecen en vosotros, pedid todo lo que queréis, y os será hecho». Esta es la oración eficaz. Ahora el versículo 8 dice, «En esto es glorificado mi Padre, en que llevéis mucho fruto y seáis así mis discípulos». Este es el fruto perpetuo. Y pasando ahora al versículo 11 de este capítulo 15 de Juan, leemos, «Estas cosas os he hablado para que mi gozo esté en vosotros y vuestro gozo sea cumplido». Y este fruto es el gozo celestial. Continuaremos, Dios mediante, en nuestro próximo estudio. Que Dios le bendiga ricamente.
0: Gracias por estar con nosotros. 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

Muy buenos días, mis amados hermanos. Buenos días, buenos días. Bienvenidos sea cada uno de ustedes a la programación de Radio Felicidad Estéreo, que seguimos aquí ahora con el programa Luz a las Naciones. Tu amigo y hermano Rodolfo Agiatas ya está acá presente para que puedas marcar el 45 52 66 33, 45 52 66 33, que va a ser un gusto poderle complacer tu canto, su alabanza que deseas escuchar en esta preciosa hora de la mañana de este día martes primero de septiembre del 2026. Iniciamos un nuevo mes, gracias al Señor. Así que usted y yo, espero que hoy temprano haya puesto en las manos del Señor todas sus actividades de este mes. Usted puede decir, es que no tengo aún planificado para mis actividades de este mes. Yo le diría que sí, pero usted no se ha dado cuenta aún. El simple hecho de que el día de hoy usted pues haya amanecido vivo ya forma parte de este mes de septiembre, y sus actividades en el trabajo, en la oficina, en la casita, allá nuestras hermanas, o allá en el campo, o allá en la parcela, en la finca, todas esas actividades debemos de ponerlas delante de nuestro Dios para que este mes pues logremos alcanzar lo que hemos planeado para este mes de septiembre. Así que bienvenido cada uno de ustedes, mis amados hermanos, a este programa de Luz a las Naciones. Pero antes vamos a orar para que el Señor bendiga este tiempo que nos va a permitir estar con ustedes hasta las 9:30 de la mañana. Padre nuestro que estás en el cielo, gracias, Padre, te damos en esta hora de la mañana, Señor, que tú, Padre amado, nos hayas permitido un descanso con tu paz y tu bendición. Gracias, Señor, porque cada mañana son nuevas tus misericordias. Gracias, Padre, te damos por el hermoso privilegio que nos das de haber amanecido vivo, Señor, que muchos no lo tuvieron en esta mañana. Padre, en esta mañana, pues, te damos gracias por la vida, la salud, por este momento, Señor, pues, que nos permites continuar con la programación de Radio Felicidad a través de este programa de Luz a las Naciones. Que tú bendigas a cada hermano, a cada hermana, a cada familia que se va a estar uniendo, Señor, en este día a la programación de Radio Felicidad. Bendice sus actividades, poniendo en tus manos, Señor, cada proyecto, cada deseo que tengan en su corazón nuestros hermanos, y que durante este mes se pueda lograr con tu ayuda. Sí, porque dependemos de ti, Señor. Ponemos en tus manos cada una de esas peticiones que nuestros hermanos han puesto delante de ti, Señor, y que tú puedas, Señor, obrar de acuerdo a tu voluntad, Señor. Que sea tú el que mueva el tiempo necesario para lograr alcanzar lo que cada uno de mis hermanos pues se han propuesto realizar durante este nuevo inicio de mes. Que tú guardes nuestra entrada, nuestra salida, que tú, Señor, puedas bendecir el medio con el cual vamos al trabajo o hacer nuestras actividades diarias, ya sea un carro, una moto, una bicicleta, un tuk-tuk. Las ponemos en tus manos para que funcione de una manera que podamos realizar nuestras actividades laborales de

este mes. Gracias por todo lo que tú, Señor, nos permitiste hacer en el mes de agosto. Agosto ya se fue, agosto ya no está. Así que gracias, Señor, porque aún seguimos vivos, Señor. Aún estamos aquí en esta tierra, aún nos vas a seguir permitiendo, Señor, pues seguir adelante con nuestros propósitos que nos hemos puesto ahora para este nuevo mes. Bendice este hermoso municipio de Poptún, bendice a nuestras autoridades, bendice a Petén, a toda Guatemala y todos aquellos que están fuera de nuestras fronteras. Que tú bendigas su vida, su trabajo, su negocio, bendice su hogar, bendice pues toda fuente de ingreso que puedan tener nuestros hermanos que están fuera de nuestras fronteras, y que tú puedas guardarlos, cuidarlos y protegerlos como hasta el día de hoy lo has hecho en cada uno de ellos. Por favor, Señor, bendice también, Señor, este ministerio de Radio Felicidad Estéreo, bendice a cada programa de este día, a nuestra directora, nuestra hermana Edith Monroy, y a su esposo, pastor misionero Estuardo Ávila, y a sus hijas. Bendice esta familia misionera, Señor, que por más de 7 años, tu Señor, pues les has permitido estar al frente de Iglesias Emmanuel a nivel Poptún. Por favor, Padre, a cada hermano, a cada hermana, pues que va a estar presentando sus programas, Señor, tú bendigas de una manera muy especial a su hermana Alicia, a su esposo, hermano Alan y a su hijo Jesús. Que tú los guardes, los cuides y los protejas durante este día, y que pueda venir con paz, con bendición, nuestra hermana Alicia. Nuestra hermana Carla, Señor, bendice su vida, bendice a sus papás, especialmente a su mamá, Señor, que pues está padeciendo, está quebrantos de salud. Que tú puedas obrar de una manera muy especial en la salud de ella, en su vida, en el área de su cuerpo que está afectando su salud, Señor. Por favor, Padre, a nuestra hermana que en la tarde va a tener su programa de jóvenes, hermana Sandra, hermana Norma, que tú bendigas de una manera muy especial, que tú la guardes, la cuides y la protejas y la traigas con bendición para este día. Y cada uno de los programas de las hermanas que también tendrán ese privilegio de poder dirigir sus programas. Por favor, Señor, gracias por la vida de cada uno de ellos, gracias por el tiempo que ellos dan, Señor, para poder, Señor, pues bendecir a este hermoso municipio de Poptún a través de los cantos, a través de las alabanzas, a través de un versículo de la Biblia, una reflexión. Padre, ponemos en tus manos, Señor, pues este ministerio de Radio Felicidad, que tú sigas obrando de una manera muy especial, Señor, especialmente ahora, Señor, que se tienen gastos que realizar, Padre Santo, y que pues ha costado un poquito que nuestros hermanos pues puedan ofrendar para este mes. Necesitamos la cantidad de 22,000 quetzales, Señor, lo ponemos en tus manos, que está dividido en el pago de la luz eléctrica, que son 6,000 quetzales, y el pago del derecho de título de frecuencia de enlace, que son 16,000, y que hace un total de 22,000. Por favor, Señor, toca corazones de los hermanos dadivosos, de aquellos que les gusta, Señor, apoyar, dar para este ministerio de Radio Felicidad. Por favor, Señor, creemos que tú obrarás de una manera muy especial en cada situación, que tú puedas bendecir a nuestros hermanos, nuestras hermanas que ya han hecho una promesa de fe, ya han, Señor, pues dado a este ministerio, Señor, que tú les bendigas de una manera muy especial a cada uno por nombre, que tú les puedas proveer y recompensar, Señor, también por esa ofrenda que han dado a este ministerio de Radio Felicidad. Por favor, Señor, gracias, Padre, gracias, Hijo, gracias, Espíritu Santo, por este tiempo,
Bendice mi vida, bendice mi ministerio y gracias por mi salud, Señor. Que todo lo que vayamos a compartir en esta mañana sea guiado, Señor, a través de tu Santo Espíritu, Señor. Por favor. En el nombre de Cristo Jesús. Amén, amén y amén. Así es, mis amados hermanos, bienvenido cada uno de ustedes, a todos los que se van a estar uniendo a la programación de Radio Felicidad de este día martes primero de septiembre. Recuérdese que usted puede comunicarse con nosotros a través del 4552-6633, 4552-6633, que va a ser un gusto poder complacer su canto, su alabanza. Que desea escuchar en esta mañana. Si no puede llamarme, envíeme un mensaje de texto, un mensaje de voz. Ahí estaremos leyendo, escuchando su mensaje y pudiéndole complacer. Así que gracias, gracias a cada uno de ustedes, mis amados hermanos. Que Dios bendiga este día en sus actividades, donde quiera que se encuentren, ya sea que se encuentren allá en la en su aldea, en el caserío, allá en su comunidad, allá en la finca, en la parcela, allá en el residencial, en la cooperativa, en el barrio, la colonia. Que Dios bendiga este hermoso municipio de Pautón y cada una de estas áreas en las cuales Radio Felicidad llega a través de la frecuencia 104.5 FM y también a través de la aplicación www.felicidadestereo.com. Así que el tiempo es de ustedes, la línea está libre, usted puede comunicarse a Radio Felicidad Estéreo.

Así es, mis amados hermanos. Mi pregunta, ¿ya oraron todos desde tempranito? ¿Ya oraron? Pues aprendamos a orar, hermanos. A veces cuesta un poquito, pero pidamos la dirección de nuestro buen Dios, que nuestro espíritu que mora en nosotros, pues nos guíe, nos ayude a, pues, a tener ese hábito de orar, no dejar de orar. Ora y no dejes de orar, no dejes de orar. Hay que orar constantemente para que el enemigo, pues, no cause problemas dentro de nuestras actividades de cada día. Porque donde hay oración, hay victoria.

Hoy, como se ha dado cuenta, mi amado hermano, pues hoy es 1 de septiembre. Hoy, pues, iniciamos un nuevo mes. Vamos a poder realizar nuestras actividades durante este mes. Tenemos nuevas metas, nuevos desafíos, nuevas oportunidades. Nuevos días, cada día va a ser algo diferente. Pongámoslos en la mano de nuestro buen Dios a través de nuestras oraciones. Y dele usted pues la bienvenida a este mes de septiembre, el mes de la patria. ¿Sabía usted que el mes de septiembre es el mes de la patria? Vea usted en las calles, en mercados. Pues ya hay muchas personas vendiendo banderitas, banderas pequeñas, medianas, grandes, banderas de la patria, el azul y blanco, vertical. Pues adquiera uno, póngalo en su escritorio, póngalo en su carro, póngalo en frente de su hogar, para que pues juntos todos celebremos este mes de la patria, donde pues hay mucha historia que detrás de todo este mes de la patria. Que este mes pues no sea un mes, este inicio de este mes, que no sea un mes como todos los anteriores, ¿no? Cambiemos esa actitud, cambiemos esa mentalidad y tomémoslo como una nueva oportunidad, como una nueva oportunidad que el Señor nos da para comenzar nuevamente. Si las cosas no salieron bien en el mes pasado, ya déjalo. Por un lado, lo que pasó ayer, pues desafortunadamente ya no podemos hacer nada. No podemos regresar el tiempo, pero lo que sí podemos hacer es que podemos tener una nueva oportunidad para iniciar nuevamente. Pero recuerda siempre iniciarlo, comenzarlo nuevamente juntos con nuestro Señor Jesucristo, de la mano de Él, de la mano de Él. No nos separemos de Él, pongamos todo nuestras actividades en las manos de Él. Yo le aseguro que todo va a salir de acuerdo a la voluntad de nuestro buen Dios. Y es como Proverbios dice en el libro de Proverbios capítulo número 16 y verso 3. Si usted tiene su Biblia por ahí, le va a dar un tiempito para que lo busque y lo pueda subrayar, que va a ser de bendición para su vida. Proverbios 16:3.

Proverbios capítulo 16 y verso número 3 dice: encomienda a Jehová tus obras y tus pensamientos serán afirmados. Ponga en la mano del Señor todo lo que usted vaya a iniciar en este mes y yo le aseguro que le va a usted a ser de bendición para su vida. Ser de bendición. Cuando usted y yo confiemos en Él, tengamos fe en Él, podemos poner nuestros planes, nuestros proyectos, todo lo que vayamos a realizar en este mes, ponerlos en las manos de Dios. Sí, siempre acostumbrémonos a poner siempre a Dios en primer lugar, en todo. Esto no quiere decir de que si nosotros lo ponemos en las manos del Señor, nos vamos a sentar con los brazos cruzados y no vamos a hacer nada y vamos a esperar en Él, como dice el proverbio. Eso no lo podemos hacer. Si usted lo va a poner en las manos del Señor, pues debemos de activarnos a luchar, a esforzarnos. Pero ya lo hemos puesto en las manos del Señor y Él nos dará las fuerzas, nos dará pensamientos para poder realizar lo que nos hemos propuesto para este mes. Esto significa que necesitamos que el Señor, a través de su Santo Espíritu, nos dé su dirección y que nuestra confianza siempre tiene que estar puesto en Él para que pueda conducir cada paso que vayamos a dar en este mes de septiembre.

0: Así es, mis amados hermanos, bienvenidos sea cada uno de ustedes a la programación de Radio Felicidad 4552-6633. 4552-6633 es el número que usted puede marcar para comunicarse acá con nosotros y poder solicitar su canto, su alabanza que desea escuchar. Hoy envíame un mensaje de texto, un mensaje de voz, ahí estaremos revisando, leyendo su mensaje.
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0: Tengo un pensamiento aquí que dice: Dios, pongo septiembre en tus manos, guía mis pasos, guía mis decisiones, guía mis proyectos y todo aquello que está por venir. Qué bonito. Es como usted cada mañana, usted, no sé, pero usted pone todas sus actividades delante de nuestro buen Dios cuando se levanta. Hoy en la mañana que se levantó, puso en sus manos del Señor todo lo que usted iba a realizar, todo lo que ya usted tenía pensado o tiene pensado hacer durante el día. Se los puso en las manos del Señor.

Así es, mis amados hermanos, bienvenidos, bienvenidos cada uno de ustedes, que Dios bendiga sus actividades de esta mañana, donde quiera que se encuentren realizándolas en esta mañana. Pues qué bueno, gracias al Señor por cada uno de ustedes, mis amados hermanos, que ya están realizando sus actividades laborales de este día martes. Y hay muchos hermanos, hermanas, pues que ya están allá en la oficina, en el taller, en la tienda, en la barrotería, allá en el mercado, las hermanas preparando pues la masa para iniciar a tortear. Gracias al Señor por ello, gracias por ese inicio de labores de este día martes. Así que puedes marcarnos, llamarnos. 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Usted puede acercarse ya en este inicio de mes que abrimos las puertas de las instalaciones de Radio Felicidad a partir de las 7 de la mañana hasta las 6 de la tarde, de lunes a sábado. Aquí siempre habrá un hermano o una hermana que lo va a recibir de una manera muy especial a cada uno de ustedes. Así es, mis hermanos. Aquí tenemos una librería en la cual consta de variedad de Biblias e himnarios.

0: 8:02.
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Amén. Que Dios les bendiga, mis amados hermanos. Gracias, gracias a cada uno de ustedes por estar sintonizando Radio Felicidad Estéreo. Ahí estábamos platicando con nuestro hermano Andrés Hernández. Ahí nos estaba llamando nuestro hermano desde Nuevo San Mateo Barías, Huehuetenango. Había un poquito de interferencia en su llamada, pero gracias al Señor porque nuestro hermano, pues siempre fiel oyente a Radio Felicidad, siempre nos está pues llamándonos, motivándonos a que sigamos adelante. Pues envía saludos siempre a todos los locutores de Radio Felicidad, a toda la audiencia allá en Barías, Huehuetenango, en Nuevo San Mateo. Pues qué bueno, gracias hermano Andrés Hernández por sus conceptos hacia Radio Felicidad Estéreo y hacia mi persona. Dios bendiga su vida. Pero queremos felicitarle, queremos darle este aplauso muy cordial a nuestro hermano, que él pues nos ha llamado para dar una ofrenda de 100 quetzales dado por nuestro hermano. Estos aplausos son para nuestro hermano Andrés Hernández allá en Nuevo San Mateo, Barías, Huehuetenango. Gracias, hermano, que Dios le bendiga por su ofrenda de 100 quetzales. Él dice que en estos días va a ir a Barías y como le queda lejos, dice San Mateo, Nuevo San Mateo, queda algo retirado de Barías. Entonces, en esta semana dice que él va a ir ahí a Barías. Y ahí va a ser su depósito nuestro hermano. Pero mientras tanto, allá tenemos apuntado a nuestro hermano aquí una casilla más ocupada. Una casilla más ocupada de nuestro hermano Andrés Hernández. Así que gracias hermano, que Dios le multiplique, que Dios lo recompense, que Dios lo guarde, lo cuide y lo proteja. Mi amado hermano, y como le digo, pues aquí estamos orando por él, especialmente por su salud, por su familia, por su trabajo. Pues él hace unos meses pues fue intervenido quirúrgicamente por dos veces. Nuestro hermano pues ahí está recuperándose, qué bueno, gracias al Señor, y en medio de ello él siempre se comunica con nosotros. Así que bendición especial para nuestro hermano Andrés Hernández allá en Nuevo San Mateo. No sé qué estaba haciendo, pero había un poco de interferencia en la llamada de él, quizás por la distancia. Así que Dios pues pueda conceder los deseos de su corazón, de nuestro hermano Andrés Hernández, y que pues le deseamos lo mejor y que Dios le recompense por su generosidad, por esa ofrenda que él ha dado a este ministerio de Radio Felicidad. Con este tema que vamos a escuchar, queremos saludar a nuestro hermano Andrés Hernández allá en Barías, Huehuetenango. Así que Dios le bendiga, hermano. Con este canto bendecimos su vida.

Así es, mis amados hermanos, gracias, gracias a cada uno de ustedes que están pues en sintonía de Radio Felicidad Estéreo en 104.5 FM y también nuestros hermanos que están conectados a través de www.felicidadestereo.com. Que Dios bendiga sus actividades de este día martes, primero de septiembre. Qué bueno, gracias al Señor por este nuevo mes que el Señor nos está regalando. Y pues es el noveno mes del año. Mire que ya fin de año ya lo tenemos a las puertas cerca. Estos meses están yendo tan rápido que uno cuando ve que iniciamos un nuevo mes, cuando de repente ya nos estamos dando cuenta, ya estamos a quincena y después pues ya es fin de mes nuevamente, rápido se está yendo. Así que aprovechemos el tiempo. Usted puede comunicarse acá con nosotros a través del 4552-6633, 4552-6633. Pues ahí les estaba invitando, mis amados hermanos, para que ustedes puedan venir a visitarnos aquí a las instalaciones de Radio Felicidad Estéreo. Les contaba que las puertas de Radio Felicidad se abren desde las 7 de la mañana hasta las 6 de la tarde, de lunes a sábado. 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Que esas Biblias son muy bonitas y muchos la solicitan. 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Cuesta a veces, pero gracias al Señor, mis amados hermanos, así que aprovecha, aquí hay algunas todavía, Biblias en quechí, Biblias en castellano. 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Estamos viendo cómo recaudar ofrendas para lograr alcanzar esa cantidad de 22 mil quetzales que pues no podemos dejarlo pasar. Tenemos que pagarlo sí o sí, el pago de la factura de la luz eléctrica, ese derecho de título que de la frecuencia de enlace, hay que pagarlo, por ley hay que pagarlo, no podemos obviarlo, no podemos dejar que pues pase el tiempo y cuando veamos ya está la fecha, día que hay que pagarlo y no se tiene, entonces debemos de pues luchar, trabajar para que podamos y alcanzar esa meta.

0: Así es, mis amados hermanos, puede venir usted a acercarse aquí a las instalaciones de Radio Felicidad Estéreo. Si usted viene de algún lugar, pues tome un tuk-tuk y dígale al conductor que lo lleve, que lo traiga aquí a las instalaciones de Radio Felicidad. Yo le aseguro que la mayoría de ellos ya conocen dónde queda Radio Felicidad Estéreo y lo vienen a dejar aquí a la puerta de las instalaciones de Radio Felicidad. Así que aquí los esperamos en este mes de septiembre. Damos gracias al Señor, pues, porque muchos de ustedes ya, pues, han estado dando sus ofrendas, haciendo una promesa de fe para poder cubrir ese gasto de 22,000 quetzales, hermanos. Gracias, así como nuestro hermano Andrés Hernández allá en Nuevo San Mateo Arias ya ocupó una casilla, pero hay otra casilla que tiene que estar su nombre ahí, hermanos. Llámanos, 4552-6633, 4552-66, y haga una promesa de fe, por favor, hermano. Dios bendiga su vida. Dios bendiga su vida. Aquí puede usted venir personalmente a dejar su ofrenda, mi amado hermano. Puede venir a dejar su ofrenda aquí a las instalaciones de Radio Felicidad Estéreo. Acá siempre va a haber un hermano, una hermana que lo va a atender de una manera muy especial. 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Usted, pues,
1: si gozo hallará.
0: Usted hace su depósito, recibe su boleta de depósito y nos lo envía a través de WhatsApp. 4552-6633, 4552-6633. Ahí, pues, estaremos recibiendo su boleta y de regreso, pues, le enviamos la factura en el cual consta de que usted ha ofrendado a este ministerio de Radio Felicidad, así como nuestros hermanos. Aquí tengo un mensaje que tengo que realizar, enviar una factura. Aquí está. Hacer un recibo para el hermano Melvin Pineda. Que Dios bendiga a nuestro hermano. Es hijo de nuestro hermano Wilfredo Pineda. Pues ha hecho un depósito para bendecir este ministerio de Radio Felicidad a través de su ofrenda. Con gusto, ahí nos acaba de enviar nuestra boleta. Aquí, pues, recibimos la boleta, nosotros hacemos la factura en base a los datos de la boleta y de regreso se la enviamos en una foto también de su factura, en el cual consta que usted ha ofrendado a este ministerio. Que Dios bendiga al hijo de nuestro hermano Wilfredo Pineda, que Dios bendiga su vida, que Dios bendiga a toda la familia, y gracias por esa ofrenda que han depositado para Radio Felicidad Estéreo. Así que esa es la invitación, mis amados hermanos, pues colabore apóyenos, échenos la mano ahí para que juntos podamos alcanzar esa cantidad de 22,000 quetzales lo más pronto posible y que podamos pues pagar también el recibo de la luz eléctrica del mes de agosto. Ya tenemos, si no estoy mal, todavía algunos días de este mes de septiembre para poderlo pagar y para que no nos recarguen ahí. Así que Dios les bendiga de una manera muy especial, mis amados hermanos. Gracias por la sintonía de Radio Felicidad. Radio Felicidad Estéreo 104.5 FM. Así que ahí está. Tengo aquí la lista, un bonito grupo de hermanos. Hay muchos hermanos que han estado dando con gozo, con alegría y no con tristeza ni con obligación. Recuérdese que las ofrendas son voluntarias. Usted puede, con su libertad, con su libre albedrío que el Señor le da, dar para este ministerio. Nosotros al principio estábamos con el pago de la luz eléctrica, necesitamos 60 personas que dieran 100 quetzales. Pero si usted puede ahora dar más de 100 quetzales, usted puede dar menos de 100 quetzales, menos de 50, pues es de bendición para este ministerio. Así como decía nuestro hermano Andrés Hernández, de granito en granito vamos a llegar a hacer una buena cantidad que cubramos esa cantidad de 22,000, y esa es una gran verdad, hermano Andrés. De granito en granito usted puede dar 25, 50, lo que ponga en su corazón, dalo con gozo, con alegría, y no con tristeza ni por obligación, porque el Señor bendice al dador alegre. El Señor bendice al dador alegre, mis amados hermanos, así que ahí esperamos de que usted nos llame y haga su promesa de fe en este mes de septiembre, el mes de la patria.

Amén. Me amaste, Señor, a cargo del grupo de adoración. Bendiciones, mis amados hermanos. Pues queremos enviar un saludo muy especial a un hermano, pues, que ha hecho su depósito de su ofrenda para llegar a la cantidad de 22,000 quetzales. Y esto es a nuestro hermano Melvin Pineda, hijo de nuestro hermano Wilfredo Pineda, allá en San Lucas Dolores. Estos aplausos son para nuestro hermano. Que Dios bendiga su vida, que Dios le recompense por esos 500 quetzales que nuestro hermano, pues, con mucho amor los ha dado a este ministerio. Así que Dios bendiga a nuestro hermano. Él ha hecho su depósito de 500 quetzales para este ministerio de Radio Felicidad. Gracias, hermano Melvin Pineda. Como les decía, es hijo de nuestro hermano Wilfredo Pineda. Ellos están allá en San Lucas Dolores, Petén. Bendiciones, gracias por su ofrenda. Y hay otra casilla, pero aún sigue una casilla vacía, y esa usted debe ocuparla. Así que usted puede llamarnos 4552-6633, 4552-6633, y hacer una promesa de fe, así como lo han hecho nuestros hermanos que ya depositaron sus ofrendas. Un saludo muy especial también a nuestros hermanos que anoche tuvimos la visita de ellos, a nuestro hermano Lester Kaal, a nuestra hermana Marta Coy y sus hijos Randy y Jefferson Kaal Coy. Ellos, pues, son de la colonia Lourdes, allá nuestros hermanos, pues, vinieron a adquirir una su Biblia. Gracias, hermanos. Como les digo, con la compra de una Biblia, un ignario, usted está apoyando, colaborando con este ministerio de Radio Felicidad Estéreo. Y ellos dejaron una ofrenda también de 50 quetzales. Así que Dios bendiga a nuestros hermanos. Ahí Dios tiene el privilegio de atenderlos. A nuestro hermano Lester, pues, gracias, hermano. Dios les bendiga. Anoche, como a las 7:30, no me acuerdo exactamente a qué horas vinieron, pero ya era noche. Ya teníamos cerradas las instalaciones, pero con gusto ahí llamaron a nuestra hermana Carlita y ellos vinieron a comprar su Biblia y a dar una ofrenda de 50 que se les. Así que bendiciones, mis amados hermanos. Gracias a cada uno de ustedes allá en nuestra audiencia en Colonia Lourdes, como lo es nuestro hermano Lester Kaal. Que Dios bendiga su vida, su trabajo, su negocio. Que Dios me lo guarde, me lo cuide y lo protege cada vez en medio del vehículo con el cual él se conduce, una moto. Así que bendiciones allá a nuestros hermanos en la colonia Lourdes. Así que los animo, los exhorto, mis amados hermanos, a que, pues, sigan apoyando este ministerio. Recuérdense que Radio Felicidad Estéreo 104.5 FM es un ministerio de fe que depende exclusivamente, única y exclusivamente, de la fidelidad de Dios. Por lo tanto, recibimos el apoyo de cada uno de ustedes, mis amados hermanos, fieles oyentes a Radio Felicidad, fieles colaboradores, que siempre cuando hay llamado, pues, ustedes y levantan la mano y ayudan, apoyan a este ministerio dando lo mejor que ustedes tienen, dando sus ofrendas, dando sus primicias, dando sus su promesa de fe. Así que Dios les bendiga. Esperamos de que usted pueda llamarnos y pueda usted ocupar una casilla acá en esta lista que yo tengo para poder llegar a la cantidad de los 22,000 quetzales. Así que 4552-6633, 4552-6633 es el número de teléfono que usted puede comunicarse con nosotros. Se ha quedado silencio el teléfono, el celular ya no sonó, y es que eso es normal, pues así es, pues, nuestra gente. Cuando se trata de dinero, hasta apagan molestos la radio, apagan molestos su teléfono, ya no siguen en sintonía. Pero que Dios les bendiga, mis amados hermanos, no importa, nosotros seguimos adelante trabajando en la obra del Señor, llevando
llevando el Evangelio de nuestro Señor Jesucristo a esos rincones en donde el acceso es bastante difícil llegar. A veces no puede entrar uno con moto, con carro, pues cuando llueve hay mucho barro negro, mucho lodo, y eso a veces nos dificulta que se atascan las llantas de los carros y nos quedamos parados. Así que evitamos entrar en esos lugares donde a veces solo la frecuencia 104.5 FM, pero gracias al Señor, porque Él es grande y maravilloso, y a cada una de sus ofrendas que son bien, bien administradas aquí en este Ministerio de Radio Felicidad, y ese mensaje llega a los oídos de ellos a través de la frecuencia 104.5 FM, a través de la aplicación www.felicidadestereo. Pero en su corazón está el deseo de usted llamarme o llamarnos. Usted es el que toma esa decisión. Así que Dios les bendiga a cada uno de ustedes, a todos los que nos están escuchando, a todos los que están pues ahí sintonizando. Pues gracias, que Dios bendiga sus vidas.

gracias doy, dice nuestra hermana Alba Judith, doy gracias. Así debe ser esa actitud de cada uno de nosotros, ser agradecidos con lo que el Señor nos da. No importa cuánto tiempo pues se logre llevar para lograr alcanzar esa cantidad de pago de la de estas ofrendas, de recibir sus ofrendas, no importa cuánto tiempo se lleve. Cuando Dios trabaja en el corazón de cada uno de nuestros oyentes, siempre vale la pena esperar, siempre vale la pena, porque para eso es de que, ¿qué hacer cuando debes esperar en Dios? El tema que estábamos tocando el día de ayer y que ni lo terminé, o el tiempo que rápidamente avanza, pues hoy simplemente quiero animar a cada uno de ustedes a que hagan lo siguiente. Salmo 27:14 en su nueva versión internacional dice: pon tu esperanza en el Señor, ten valor, cobra ánimo y pon tu esperanza en el Señor.

0: Gracias por todas.
1: Esperamos confiadamente en el Señor. Él es nuestro socorro y nuestro escudo. Salmo 33:20. Recuerda algo, mi amado hermano, amigo que me escucha. Los que confían en el Señor renovarán sus fuerzas. Volarán como las águilas, correrán y no se fatigarán, caminarán y no se cansarán. Isaías 40:31. Otro versículo en Habacuc 2:3 dice: pues la visión se realizará en el tiempo señalado, marcha hacia su cumplimiento y no dejará de cumplirse. Aunque parezca tardar, espérala, porque sin falta vendrá. Habacuc 2:3. Así que mantengámonos firmes, la esperanza que profesamos, porque fiel es el que hizo la promesa. Hebreos 10:23. Pero si somos fieles hasta el fin, confiando en Dios con la misma firmeza que teníamos al principio, cuando creíamos en Él, entonces tendremos parte en todo lo que le pertenece a Cristo. Hebreos 3:14. Que hoy usted y yo podamos decir como el salmista: espero al Señor, lo espero con toda mi alma, en su palabra he puesto mi esperanza. Salmo 135. Todos estos están en su nueva versión internacional. En esa versión estoy leyendo: solo en Dios haya descanso mi alma, de Él viene mi esperanza. Salmo 62:5. En aquel día se dirá: si este es nuestro Dios, en Él confiamos, y Él nos salvó. Este es el Señor, en Él hemos confiado. Regocijémonos y alegrémonos en su salvación. Isaías 25:9. Así que sigamos adelante, mis amados hermanos. 45-52-66-33. 45-52-66-33 es la vía directa aquí a cabina principal de Radio Felicidad Estéreo. Usted puede seguir confiando en el Señor, poniendo su esperanza, su deseo, que debe usted y yo esperar en Dios con paciencia. Porque recuerda que no importa cuánto se lleve, que el Señor cumpla nuestros deseos, cumpla lo que anhelamos, cumpla lo que ponemos en sus manos. Cuando Dios trabaja, siempre vale la pena esperar. Mientras nosotros estamos acá, Él está en medio de nuestras dificultades, en medio de nuestros problemas, el Señor está trabajando. El Señor trabaja y vale la pena la espera.

0: saludo muy especial allá a nuestros hermanos, a nuestra audiencia ahí en el barrio Las Delicias. Que Dios bendiga sus vidas a cada uno. Gracias por estar en sintonía de Radio Felicidad allá en el barrio Las Delicias, allá en el barrio Junuwitz. También tenemos audiencia. Que Dios les bendiga a cada uno por nombre. Gracias por estar con nosotros, acompañándonos en este programa de Luz a las Naciones. Gracias, hermanos, allá la colonia La Esperanza. También tenemos audiencia allá. Que Dios les bendiga de una manera muy especial. Que Dios bendiga sus actividades allá en el barrio Las Joyas. También tenemos audiencia. También tenemos audiencia allá en el barrio El Venado. Que Dios bendiga allá a nuestros hermanos, allá en barrio Santa María. Que Dios les bendiga de una manera muy especial a cada uno de ustedes, mis amados hermanos. Allá en el barrio El Centro también. Que Dios bendiga a cada uno por nombre. Gracias, gracias por estar en sintonía de Radio Felicidad en esta hora de la mañana. Cuando son las 9 de la mañana en punto, recuérdese que nosotros pues nos vamos a las 9:30. Y usted puede descansar tranquilo, que ya nuestros hermanos, nuestra hermana Alicia por ahí vendrá a presentar su programa también. Así que bendiciones a nuestros hermanos allá en el barrio El Centro. Que Dios bendiga sus vidas. Allá en el barrio Santa Fe también tenemos audiencia, gracias al Señor. Allá en Colonia Nueva Jerusalén, que Dios les bendiga a cada uno por nombre, allá en la Iglesia Emanuel de Nueva Jerusalén. Allá en la Colonia La Amistad también tenemos, qué bueno, gracias al Señor. Barrio Ixobel también tenemos audiencia, gracias al Señor. Allá en Colonia La Bendición, que Dios bendiga a nuestros hermanos allá en la Colonia Bendición, allá en la Finca El Pañuelo. Gracias, hermanos, allá en Finca El Pañuelo, que Dios les bendiga. Un saludo muy especial de parte de Radio Felicidad Estéreo a cada uno allá trabajando en la finca, allá en el barrio Los Pinos también. Qué bueno, gracias al Señor, a todos los barrios, colonias residenciales, cooperativas que forman parte de este hermoso municipio de Poptún. Así hay más que ahí está cooperativa Capchoch también, Colonia La Bendición, allá La Canoa Poptún. Hay varios lugares en los cuales Radio Felicidad Estéreo llega.
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Ezequiel 38:23 dice: y seré engrandecido y santificado, y seré conocido ante los ojos de muchas naciones, y sabrán que yo soy Jehová. Ezequiel 38:23. Hay momentos, habrán momentos en nuestra vida en lo que a veces hay momentos en los que miramos a nuestro alrededor, miramos qué es lo que hay en el mundo, y pareciera que Dios hubiera perdido el control, todo lo que sucede en alrededor nuestro. A veces creemos que pues Dios ha perdido el control de todo ello. Naciones que se levantan unas con otras en guerra, injusticias que avanzan cada día, personas que hacen el mal y aparentemente pues prosperan y les va bien. Entonces podemos preguntarnos, ¿dónde está Dios en todo esto? ¿Será que Él lo está permitiendo? ¿Será que Él ha perdido el control de ello? ¿Será que se le ha salido de las manos? Ezequiel 38:23 nos hace un recordatorio muy importante, muy fundamental. Dios no ha perdido el control ni por un segundo. Eso, téngalo muy en claro. Dios no ha perdido el control ni por un segundo. Él tiene todo bajo control. Permite cosas, no permite cosas que se puedan hacer. Es su soberanía, es su voluntad. Él gobierna incluso sobre acontecimientos, cosas que estén ocurriendo que nosotros no comprendemos. Sí, puede estar pasando usted por un momento difícil, nosotros no entendemos por qué pasan las cosas, pero recuerde algo, la historia no avanza así por así. Avanza hacia el propósito que Dios ha determinado para usted y para mí. Así que siempre tenga puesta su confianza y su fe en nuestro buen Dios. Eso es lo que siempre decimos, siempre recalcamos. ¿Dónde está puesta su confianza y su fe? Dios, en medio de todo lo que esté, sigue trabajando, está trabajando. Mientras a veces no entendamos por qué pasan las cosas y pensemos de que ¿dónde está Dios en todo esto? ¿Qué está ocurriendo en el mundo? Terremotos, deslaves, guerras, asaltos, que no podemos escuchar a diario en las noticias. ¿Pero será que Dios tiene el control, que ha perdido el control de todo ello? Lea Santiago, Ezequiel 38:23, dice: y seré engrandecido y santificado, y seré conocido ante los ojos de muchas naciones, y sabrán que yo soy Jehová.

En base a Ezequiel 38, 23, hay algo mucho más profundo, mucho más que el Señor quiere hacernos ver a través de su palabra. Dios no actúa únicamente para resolver nuestros problemas, mis amados hermanos. Dios no actúa únicamente. Qué bonito que fuera que nos metiéramos en problemas. Y el Señor, me metí en este problema, ayúdame a resolverlo. Y tas, ahí está resuelto. Sí, a veces queremos que Dios sea grande siempre para nuestros planes. Dios no actúa únicamente para resolver nuestros problemas, mis hermanos, amigos, sino para manifestarse. ¿Quién es Él? ¿Quién es Él para usted? Él es grande y poderoso. Seré engrandecido, dice Ezequiel, y seré conocido. Su gloria es el centro de la historia de cada uno de nosotros. Su gloria. Sí, Dios actúa. Dios no actúa para resolver nuestros problemas. Esto también nos puede confrontar a ustedes y a mí. A veces queremos que Dios sea grande siempre. Que sus planes, tus planes coincidan con los nuestros. Queremos que Dios haga lo que nosotros queremos. Que todo lo que planificamos se haga de acuerdo y que los planes de Él coincidan con los nuestros. Si no, no le podemos aceptar de esa manera. Pero recuerda algo muy importante. La verdadera fe aprende a decir: Señor, aunque no entienda lo que estás haciendo, confío en quién eres tú. ¿Conoce usted en verdad a nuestro buen Jesús? Aunque no entendamos lo que está sucediendo, confiemos en lo poderoso y grande que es nuestro buen Dios. Sí. Y sigamos adelante, no retrocedamos, sigamos conociendo a nuestro buen Dios, que cada día Él nos enseña cosas grandes y maravillosas y podemos confiar 100% en Él. Quizás atreverme a decir a confiar 200% en Él, siempre en Él. Usted y yo somos muy apreciados, es lo más grande, su obra más grande que pudo haber hecho nuestro buen Dios fue crearlo a usted y crearme a mí. Así que sigamos adelante confiando en el Señor. Y recuerde que Dios siempre está en medio de nosotros.

0: Padre, gracias te damos, Señor, en esta hora de la mañana, porque tú has sido grande y maravilloso, Señor. Gracias, Señor, por el privilegio que me has dado, Señor, de poder conducir este programa de Luz a las Naciones, Señor. Bendice a cada uno de mis hermanos, Señor, que bien pues han estado sintonizándonos a través de la frecuencia 104.5 FM y a través de la aplicación www.felicidadestereo.com. Bendice, Señor, el trabajo de cada uno de mis hermanos, su jornada de trabajo, este inicio de mes, Señor, que pues en este inicio de mes nuestra oración pues sea de bendición para todos aquellos que esperamos siempre en ti, Señor. Podamos decirle, amado Dios, hoy pongo en tus manos este nuevo mes de septiembre, mis sueños, mis preocupaciones, mi familia, mi entrada y salida y cada uno de los caminos que debo de recorrer. Pongo en tus manos todo ello en este mes. Permíteme comenzar estos días con esperanza, fortaleza y un corazón agradecido a ti, Señor. Abre, Señor, puertas de oportunidades. Aleja de nosotros todo aquello que nos haga daño y danos la sabiduría para tomar buenas decisiones, Señor. Que en cada uno de nuestros hogares pues haya paz, amor, salud, trabajo, motivos para estar contentos, para estar felices, para sonreír con toda la familia y que nunca nos falte tu presencia en los momentos más difíciles, Señor. En este mes te pedimos, Señor, que bendigas nuestros proyectos, acompáñanos en nuestro caminar y nos ayudes a recibir cada día y recibamos con fe y confianza cada día, sabiendo que tus planes siempre van a estar buscando nuestro bien. Que este mes traiga nuevas oportunidades, alegrías y muchas razones para darte la honra y gloria a ti, para estar siempre agradecidos contigo, confiando en ti, teniendo fe en ti, Padre mío. Por favor, Padre, gracias por este nuevo inicio de mes. Gracias porque todo lo ponemos delante de ti, Señor, para que tú, Señor, en tus manos puedas usarnos de la mejor manera que a ti te plazca, Señor. Por favor, Padre, bendice a nuestra audiencia de Radio Felicidad, a estos hermanos que pues han, Señor, han dado una promesa de fe, que Dios los bendiga de una manera muy especial, que Dios bendiga su trabajo, su negocio, toda fuente de ingreso, y que esa paz siempre permanezca en ellos. Que todo lo que vayan a realizar en este mes, cada día todo les salga bien, Señor. Padre, yo sé que hay mucha necesidad dentro de este hermoso municipio de Pocatún, hermanos que están padeciendo de alguna enfermedad, algún conflicto dentro de la familia, con la esposa, con el esposo, con los hijos. Padre, que tú puedas tomar ese control, que tú estés en medio de toda esa situación, Señor, y que tú nos guíes a través de tu Santo Espíritu para poder tener una salida, Padre. Por favor, Señor, bendice este momento, bendice a este Ministerio de Radio Felicidad, Señor, y a todos aquellos que se van a estar uniendo más y más a esta lista, Señor, para que podamos alcanzar esa meta de 22,000 quetzales. Por favor, Padre. Que tu nombre sea exaltado, que tu nombre sea glorificado a través de este ministerio de Radio Felicidad. En nombre de Cristo Jesús. Amén, Señor. Amén.
1: Con todo mi corazón.
0: Así es, mis amados hermanos, que Dios les bendiga de una manera muy especial. Gracias por pues haberme acompañado ahí a los hermanos que tuvieron tiempo. Me llamaron, me escribieron, que Dios les bendiga. Gracias, hermanos, que Dios bendiga sus vidas, que Dios bendiga sus actividades, a todas aquellas hermanas que están en casita, ya realizando sus tareas también de su hogar. Que Dios bendiga a la juventud puntunera. Este fin de semana nos gozamos allá en San Francisco Mollejón. Que Dios bendiga a los hermanos de San Francisco Mollejón. Gracias por habernos recibido. Aunque pues hubiéramos querido que esa fiesta hubiera sido mucho más grande, pero eso es lo que el Señor deseaba. Así que bendiciones a los grupos de Emmanuel que se acercaron ese día, el día domingo, celebrando las Olimpiadas Bíblicas. Que Dios les bendiga, que tengan un excelente mañana, un excelente día, martes, esperando poder estar con ustedes, pues si así Dios me lo permite, la otra mañana, ya ahorita ya no me van a escuchar, así que denle gracias al Señor. Con permiso, mis amados hermanos.
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durmiendo. En su angustia clamaron al Señor, y Él los libró de su aflicción. Los llevó por el camino recto hasta llegar a una ciudad habitable. Que den gracias al Señor por su gran amor, por sus maravillas en favor nuestro. Él apaga la sed del sediento y sacia con lo mejor al hambriento. Afligidos y encadenados, habitaban en las más densas tinieblas, por haberse rebelado contra las palabras de Dios, por menospreciar los designios del Altísimo. Los sometió a trabajos forzados, tropezaban y no había quien los ayudara. En su angustia clamaron al Señor, y Él los salvó de su aflicción. Los sacó de las sombras tenebrosas y rompió en pedazos sus cadenas. Que den gracias al Señor por su gran amor, por sus maravillas en favor de los hombres. Él hace añicos las puertas de bronce y rompe en mil pedazos las barras de hierro. Trastornados por su rebeldía, afligidos por su iniquidad, todo alimento les causaba asco. Llegaron a las puertas mismas de la muerte. En su angustia clamaron al Señor, y Él los salvó de su aflicción. Envió su palabra para sanarlos, y así los rescató del sepulcro. Que den gracias al Señor por su gran amor, por sus maravillas en favor de los hombres. Que ofrezcan sacrificios de gratitud y jubilosos proclamen sus obras. Se hicieron a la mar en sus barcos, para comerciar surcaron las muchas aguas. Allí en las aguas profundas vieron las obras del Señor y sus maravillas. Habló Dios y se desató un fuerte viento, que tanto encrespó las olas que subían a los cielos y bajaban al abismo. Ante el peligro ellos perdieron el coraje, como ebrios tropezaban, se tambaleaban, de nada les valía toda su pericia. En su angustia clamaron al Señor, y Él los sacó de su aflicción. Cambió la tempestad en suave brisa, se sosegaron las olas del mar. Ante esa calma se alegraron, y Dios los llevó al puerto anhelado. Que den gracias al Señor por su gran amor, por sus maravillas en favor de los hombres. Que lo exalten en la asamblea del pueblo, que lo alaben en el consejo de los ancianos. Dios convirtió los ríos en desiertos, los manantiales en tierra seca, los fértiles terrenos en tierra salitrosa, por la maldad de sus habitantes. Convirtió el desierto en fuentes de agua, la tierra seca en manantiales. Hizo habitar allí a los hambrientos, y ellos fundaron una ciudad habitable. Sembraron campos, plantaron viñedos, obtuvieron abundantes cosechas. Dios los bendijo y se multiplicaron, y no dejó que menguaran sus rebaños. Pero si merman y son humillados, es por la opresión, la maldad y la aflicción. Dios enseña a los nobles y los hace vagar por desiertos sin senderos, pero a los necesitados los saca de su miseria y hace que sus familias crezcan como rebaños. Los rectos lo verán y se alegrarán, pero todos los impíos serán acallados. Quien sea sabio, que considere estas cosas y entienda bien el gran amor del Señor.

Salmo 108. Mi corazón está dispuesto, oh Dios, cantaré y entonaré salmos. Esta es mi gloria. Despiértate, salterio y arpa. Despertaré al alba. Te alabaré, oh Jehová, entre los pueblos. A ti cantaré salmos entre las naciones. Porque más grande que los cielos es tu misericordia, y hasta los cielos tu verdad. Exaltado sea sobre los cielos, oh Dios, y sobre toda la tierra sea enaltecida tu gloria, para que sean librados tus amados. Salva con tu diestra y respóndeme. Dios ha dicho en su santuario: yo me alegraré. Repartiré a Siquem y mediré el valle de Sucot. Mío es Galaad, mío es Manasés, y Efraín es la fortaleza de mi cabeza. Judá es mi legislador, Moab la vasija para lavarme. Sobre Edom echaré mi calzado y me regocijaré sobre Filisteo.

dijiste: ¿quién me guiará a la ciudad fortificada? ¿Quién me guiará hasta Edom? ¿No serás tú, oh Dios, que nos habías desechado? ¿Y no salías, oh Dios, con nuestros ejércitos? Danos socorro contra el adversario, porque vana es la ayuda del hombre. En Dios haremos proezas, y Él hollará a nuestros enemigos.

0: Salmo 109. Oh Dios de mi alabanza, no calles, porque boca de impío y boca de engañador se han abierto contra mí. Han hablado de mí con lengua mentirosa.
1: Con expresiones de odio me acosan y sin razón alguna me atacan. Mi amor me lo pagan con calumnias, mientras yo me encomiendo a Dios. Mi bondad la pagan con maldad, en vez de amarme me aborrecen. Pon en su contra a un malvado, que a su derecha esté su acusador, que resulte culpable al ser juzgado, y que sus propias oraciones lo condenen, que se acorten sus días, y que otro se haga cargo de su oficio, que se queden huérfanos sus hijos, que se quede viuda su esposa, que anden sus hijos vagando y mendigando, que anden rebuscando entre las ruinas, que sus acreedores se apoderen de sus bienes, que gente extraña saquee sus posesiones, que nadie le extienda su bondad, que nadie se compadezca de sus huérfanos, que sea exterminada su descendencia, que desaparezca su nombre en la próxima generación, que recuerde el Señor la iniquidad de su padre y no se olvide del pecado de su madre, que no les quite el Señor la vista de encima y que borre de la tierra su memoria. Por cuanto se olvidó de hacer el bien y persiguió hasta la muerte a pobres, afligidos y menesterosos, y porque le encantaba maldecir, que caiga sobre él la maldición. Por cuanto no se complacía en bendecir, que se aleje de él la bendición. Por cuanto se cubrió de maldición, como quien se pone un vestido, que ésta se filtre en su cuerpo como el agua, que penetre en sus huesos como el aceite, que lo envuelva como un manto, que lo apriete en todo tiempo como un cinto, que así les pague el Señor a mis acusadores, a los que me calumnian. Pero tú, Señor soberano, trátame bien por causa de tu nombre. Líbrame por tu bondad y gran amor.
2: Ciertamente soy pobre y estoy necesitado. Profundamente herido está mi corazón. Me voy desvaneciendo como sombra vespertina. Se desprenden de mí como de una langosta. De tanto ayunar me tiemblan las rodillas. La piel se me pega a los huesos.
1: Soy para ellos motivo de burla. Me ven y menean la cabeza. Señor mi Dios, ayúdame. Por tu gran amor, sálvame. Que sepan que esta es tu mano, que tú mismo, Señor, lo has hecho. ¿Qué importa que ellos me maldigan? Bendíceme tú. Pueden atacarme, pero quedarán avergonzados. En cambio, este siervo tuyo se alegrará. Queden mis acusadores cubiertos de deshonra, envueltos en un manto de vergüenza. Por mi parte, daré muchas gracias al Señor. Lo alabaré entre una gran muchedumbre, porque Él defiende al necesitado para salvarlo de quienes lo condenan.

Salmo 110. Así dijo el Señor a mi Señor: siéntate a mi derecha hasta que ponga a tus enemigos por estrado de tus pies. Que el Señor extienda desde Sion el poder de tu cetro. Domina tú en medio de tus enemigos. Tus tropas estarán dispuestas el día de la batalla, ordenadas en santa majestad. De las entrañas de la aurora recibirás el rocío de tu juventud. El Señor ha jurado y no cambiará de parecer. Tú eres sacerdote para siempre, según el orden de Melquisedec. El Señor está a tu mano derecha, aplastará a los reyes en el día de su ira. Juzgará a las naciones y amontonará cadáveres, aplastará cabezas en toda la tierra. Beberá de un arroyo junto al camino y por lo tanto cobrará nuevas fuerzas.

Salmo 111. Aleluya, alabado sea el Señor. Alabaré al Señor con todo el corazón, en la asamblea, en compañía de los rectos. Grandes son las obras del Señor, estudiadas por los que en ellas se deleitan. Gloriosas y majestuosas son sus obras, su justicia permanece para siempre. Ha hecho memorables sus maravillas. El Señor es clemente y compasivo, da de comer a quienes le temen, siempre recuerda su pacto. Ha mostrado a su pueblo el poder de sus obras al darle la heredad de otras naciones. Las obras de sus manos son fieles y justas, todos sus preceptos son dignos de confianza. Inmutables por los siglos de los siglos, establecidos con fidelidad y rectitud, pagó el precio del rescate de su pueblo y estableció su pacto para siempre. Su nombre es santo e imponente. El principio de la sabiduría es el temor del Señor. Buen juicio demuestran quienes cumplen sus preceptos. Su alabanza permanece para siempre.

Salmo 112. Aleluya, alabado sea el Señor. Dichoso el que teme al Señor, el que haya gran deleite en sus mandamientos. Sus hijos dominarán el país, la descendencia de los justos será bendecida. En su casa habrá abundantes riquezas, y para siempre permanecerá su justicia. Para los justos la luz brilla en las tinieblas. Dios es clemente, compasivo y justo. Bien le va al que presta con generosidad y maneja sus negocios con justicia. El justo será siempre recordado, ciertamente nunca fracasará. No temerá recibir malas noticias, su corazón estará firme, confiado en el Señor. Su corazón estará seguro, no tendrá temor, y al final verá derrotados a sus adversarios. Reparte sus bienes entre los pobres, su justicia permanece para siempre. Su poder será gloriosamente exaltado. El malvado verá esto y se irritará. Rechinando los dientes se irá desvaneciendo. La ambición de los impíos será destruida.

0: Toda la escritura es inspirada por Dios y útil para enseñar, para redarguir, para corregir, para instruir en justicia, a fin de que el hombre de Dios sea perfecto, enteramente preparado para toda buena obra.
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1: Si tú creciste como niño o niña trabajando desde tu corta edad y es algo que has resentido contra tus padres porque te privaron de disfrutar tus años de niñez y lo único que hacías era trabajar y trabajar, quizá en los campos de siembra o te enviaban a vender mercaderías y tuviste que transitar lugares peligrosos y como niño sentías temor por los peligros. Además temías llegar a casa porque sabías que te esperaba una paliza por no vender todo lo que te ponían en el canasto. Entonces te invito a que te quedes en nuestra sintonía, ya que nuestra invitada abrirá su corazón y compartirá su historia de lo que ella tuvo que experimentar, guardando resentimiento en su corazón. No te vayas, que después de la pausa regresamos con nuestra invitada.

0: Bienvenida Nancy a nuestro programa de hoy. Sin más demora, voy a pedirle que usted se presente a nuestra audiencia y nos hable acerca de su vida y de su familia. Adelante.
1: Yo crecí en un hogar que no le servía al Señor y tuve una infancia, no puedo decir que fue mala, pero fue una niñez, puedo decir, comprometida emocionalmente. Porque crecí como nosotros ahora entendemos en la actualidad como abuso infantil, ¿verdad? Pero en aquellos entonces uno no lo miraba como eso, sino que sencillamente pues a obedecer las órdenes que se nos daban. Y no preguntábamos por qué, o si decías por qué a mí, pues no había una respuesta, hazlo y ya. Crecí en un pueblo que se llama El Bálsamo, sector del Progreso y Oro. Estuve ahí, viví con mi mamá hasta la edad de 13 años y me vine para la Lima a vivir con mi hermana de la edad, ya puedo decir, 13, 14 años y hasta que me gradué y me casé.
0: Me imagino que fue difícil para usted y quizá esa experiencia marcó su corazón, ¿no es cierto?
1: Hay muchas cosas que marcaron mi corazón. Cuando se habla del abuso hacia menores, pues era el exceso de trabajo, que posiblemente me detenía en la escuela. Yo salí tarde de la escuela porque a hora de la escuela yo llegaba a mi casa a hacer trabajo, ir a vender, mi mamá ya estaba lista con la venta. De muy pequeña yo anduve caminando por los campos, vendiendo también, no solamente en los campos. Y me crecí con aquello y se estaba formando ya en mi corazón una cosa como una tristeza, como algo que me dolía demasiado y que no tenía la capacidad para hablárselo a mi mamá porque por el miedo de que mi mamá fuera a golpearme, a pegarme y cualquiera diría, oh, qué muchachita que no tiene carácter. Y llegó el momento de que yo a veces me corría, salía corriendo y me iba a esconder donde las vecinas, por temor a que mi mamá me fuese a castigar. O por ejemplo, si me mandaba a vender y se me perdía el dinero o cualquier cosa, o no podía, o regresaba con la venta a la casa. Ya en el camino yo ya iba temblando, yo iba pensando qué va a pasar conmigo.
0: No puedo imaginarme que un niño o una niña se sienta atemorizado por su propia madre. ¿Qué hacía usted cuando no vendía la mercadería?
1: Yo me quedaba así en las casas de la vecina en El Bálsamo o me quedaba donde una familia que yo quería mucho, calculando cuando mi papá llegara del trabajo, porque mi papá era, como decimos, mi
2: protector.
1: Pero eso se fue quedando en el corazón. Cuando yo tenía como 9 años, yo recuerdo que al Bálsamo llegaron unos hermanos a predicar el evangelio. Y yo escuchaba unos cantos que por primera vez en mi vida, y me impactó tanto un corito que decía como Jeremías oraba y oraba. Entonces ese coro se me quedó en el corazón, se me quedó en la mente por muchos años. A la edad de 14 años, cuando me vengo a vivir con mi hermana argentina, y estando en uno de los servicios, pues fui a la iglesia y acepté a Jesucristo.
0: Me imagino que usted se sentía muy feliz al haber aceptado a Cristo y quería compartirlo con su familia. ¿A dónde quién va usted primero a darle la noticia?
1: Y regreso donde mi mamá en unas vacaciones de la escuela y digo, mami, acepté a Cristo, soy cristiana ahora.
2: Wow.
1: Eso fue para, como decirle, para terminar de romper el vaso, porque mi mamá no quería saber nada del evangelio.

0: En ese tiempo usted no podía entender por qué su madre en ninguna etapa de su vida le brindaba apoyo y aún usted deseaba poder disfrutar como lo hacían sus amigas.
1: No podía yo entender, era 14, 15, 16 años todavía si es un niño.
2: Uh-huh.
1: ¿Me explico? Entonces uh-huh. lo que tú quieres es como jugar, pasar ratito con tus compañeros, que cómo es posible que otros niños puedan hacer unas cosas uh-huh. que tienen esa libertad y que no tienen esa exigencia esa de sus papás. Cuando yo fui creciendo, pues eso se fue quedando como alimentando. Yo digo que es como un instrumento, es una pieza, una herramienta que el enemigo usa uh-huh. para en el futuro tener una carta donde sacar y poder destruirte. Es un elemento que el diablo usa para que en el corazón comience la ira, comience el enojo, comience el resentimiento. Uh-huh. Es una lista incansable que genera la ira.
2: Uh-huh.
1: Entonces, así comienza mi niñez, fui desarrollándome y bueno, uh-huh. Siempre con la meta de un día pues hacer a alguien en la vida.
2: Uh-huh.
1: Y recuerdo que de pequeño pues yo jugaba con mis hermanos a enseñanza y que yo enseñaba y que yo era la maestra de ellos y uh-huh. todo.
0: Usted tomó la determinación que quizá muchos niños no logran ver realizados sus sueños. Cuéntenos, ¿qué pasó?
1: Ese sueño quiso truncarse cuando yo tenía entre 14 y 16 años. Se quiso truncar eso, pero Dios siempre, cuando tiene un propósito con una persona, Dios es fiel en lo que Él estableció para uno. Estaba en mí si Dios realizaba ese propósito uh-huh. en mi vida, porque uh-huh. todo iba a depender de mí.
2: Así es.
1: Porque yeah. Dios era, estaba extendido, estaba su brazo y su mano extendida. Pero yo tenía que hacer la determinación o la decisión de avanzar o quedarme estancada
2: uh-huh.
1: o continuar una vida rebelde, en rebelión, en amargura, en enojo uh-huh. con mi madre. O qué sé yo, lo que el enemigo hubiese hecho, pero yo doy gracias al Señor que preservó mi vida aún desde entonces, porque cuando yo analizo ahora una niña de 9 años caminando por las líneas del tren con un canasto de pan bajo el sol, sola, expuesta a que cualquiera viniese y le hacía daño, yo pasé muchos, muchos peligros.

0: muchas veces nuestros padres siguen ese mismo patrón, igual que ellos fueron criados, y yo no les culpo, pero creo que es un error, que es como una cadena generacional y hay que pararlo para que eso no continúe. Y Cristo puede ayudarnos si le pedimos su ayuda.
1: Es un error, pero como dije al principio, nosotros somos niños. Yo digo a los papás, tanto hombre como a la mamá, al papá y a la mamá, esos niños van a dejar de ser niños y van a ser adultos. Y la Biblia dice que todo lo que nosotros sembramos en la tierra, eso lo vamos a cosechar. Si nosotros sembramos paz, si sembramos amor, si sembramos la confianza, si sembramos la ternura en nuestros hijos, pues eso ellos lo van a practicarlo. Pero si sembramos viento, vamos a heredar tempestades. ¿Y cuáles son las tempestades? Bueno, un hijo que se le fue la droga, que se le fue el alcohol, un hijo que se le fue a la calle, que no la deja dormir a los padres, padres preocupados, ¿a dónde están mis hijos? ¿Qué andarán haciendo? O posiblemente, ¿por qué? Porque está sembrada una semilla y los padres no se han interesado en buscar el porqué de accionar de un hijo. Y yo, por ejemplo, yo dije, no, yo no voy a hacer como me criaron a mí. Porque yo no voy a hacer que un niño, que ellos no piden venir a este mundo, pague lo que yo hice.
0: Claro.
1: Porque esa es una lógica. ¿Por qué alguien va a pagar lo que no debe?
0: Claro.
1: Entendiendo que el Señor dice en su palabra que hay cosas que las heredan los hijos. Eso tiene que cortarse. Yo recomiendo a los papás y a las mamás que no hagan esas prácticas, y si lo están haciendo, están a tiempo todavía, y sus hijos están con ustedes en casa, todavía es tiempo de que los puedan recuperar, todavía es tiempo de que puedan unirse, sanar, que puedan entrar en el perdón, en el diálogo, en sentarse, en platicar su historia. Porque yo pensé de esa manera. Yo no es que fui una niña malcriada, porque nunca lo fui, pero mi mamá testificó a muchas personas acerca de cómo fui yo como niña. Claro, no fui una persona perfecta, porque nadie lo es. Que me rebelé algunas veces, sí lo hice, pero no me rebelé en el sentido de haciendo maldades, de haciendo aquí, poniéndome una niña malcriada, haciendo cosas deshonestas en la calle para herir o para vengarme, no, sencillamente que yo me las amarré y me las tragué y cargué con ella por muchísimos, muchísimos años, porque yo no era de las personas de andar diciendo, insultando o diciéndole malas palabras a una persona, y no le servía al Señor. Por eso es que yo digo que Dios tenía un propósito, y a pesar de que estaba en esa condición, Dios me había reservada para propósitos eternos con Él.

0: Querida amiga o amigo que me escuchas, hemos llegado al final de este programa y quizá te quedarás con la expectativa de lo que pasó con Nancy y su madre. ¿Pudieron hablar y resolver su relación como madre e hija? Bueno, te invito a que nos sintonices en nuestro próximo programa, ya que continuaremos con nuestro siguiente capítulo.
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2: Diez de la mañana, 3 minutos.
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4: Por eso también ustedes deben estar preparados, porque el Hijo del Hombre vendrá cuando menos lo esperen. Mateo 24:44.
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Levanto mis manos. 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

Ya tenemos nuestro primer mensaje, hermanos y hermanas, y es un gusto poderlos escuchar y saber que están en sintonía de Radio Felicidad. Bendiciones, hermana Isabel Juárez de Cancís Carretera. Ya tenemos su alabanza, hermana. Sus dos alabanzas, Cristo está en la línea y el ángel de Jehová con Martina Osorio. Bendiciones, hermana Isabel Juárez. Bendiciones para todos los que están en sintonía en Cancís Carretera. Bendiciones, hermanos y hermanas. Los queremos escuchar en este día, martes primero de septiembre, al número 45-52-66-33. 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

0: 11 de la mañana, un minuto.
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Y escuchamos esta alabanza con oidores y hacedores, Dios es grande. Saludando a nuestro hermano Seferino de Chacté, bendiciones, hermano.

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0: 12 del mediodía, 4 minutos.
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1: Doce del mediodía, 31 minutos.
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0: 13 horas, 31 minutos.
1: Guatemala. Hoy tus calles se visten de fiesta. El fuego arde proclamando libertad. Tu bandera luce más bella y ondea majestuosamente, libre como el viento. Pero de pronto me pongo a pensar, ojalá que esa fiesta fuera perenne y que la unión de tu pueblo prevaleciera. Has sido herida por tu gente al punto de sangrar, porque te duele ver cómo olvidamos la hermandad que en la euforia nos une. Celebraremos que eres libre, pero se nos olvida que la lucha por esta libertad debe ser permanente. Y no debemos perder de vista el objetivo de hacer de ti una patria grande. Hoy entiendo que nuestra lucha debe ser para que seas libre del dolor que te causa tu pueblo, al carecer de valores y sentido humano. Mi querida Guatemala, te llevo en mi corazón y por eso celebraré tu independencia, recordando que mis paisanos son también mis hermanos, escuchando a aquel que pide a gritos ser escuchado, fortaleciendo a quien se siente frágil y sobre todo procurando cada día ser mejor profesional. Con mi trabajo contribuir a que dentro de tus fronteras tu pueblo lo conformen personas capaces de mejorar, de manejar sus emociones y que con sus actos levanten hasta el cielo Guatemala, tu nombre inmortal.

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1: ¿Qué tal, chicos y chicas?
2: ¿Cómo están, amiguitos?
1: La historia para hoy es muy emocionante, ¿verdad, tío Daniel?
2: Sí, tía Elena. Casi no me puedo contener para contarla porque es el último capítulo de la historia de José, que está tomada del primer libro de la Sagrada Escritura, de Génesis, capítulos 44 al 47.
1: Y ahora, tío Daniel, cuéntanos la historia de hoy. ¿Cómo la titulas?
2: Yo la titulo La reunión largamente esperada. Los 10 hermanos de Canaán habían ido a Egipto para comprar alimento y llevaron con ellos a su hermano más pequeño, Benjamín. Pero antes de darse a conocer a sus hermanos, José quería probarlos una vez más. Así que José mandó al mayordomo de su casa:
3: llena las bolsas de estos hombres con todo el trigo que puedan llevar y pon el dinero de cada uno de ellos encima de sus bolsas. Y pon mi copa de plata dentro de la bolsa del más joven, junto con el dinero que pagó por su trigo.
2: Tan pronto como amaneció, los hermanos de José se pusieron en camino. Todavía no estaban muy lejos de la ciudad cuando José le dijo a su mayordomo:
3: ve a perseguir a esos hombres y diles cuando los alcances, ¿por qué han pagado bien con mal?
4: ¿En qué podemos servirle, señor mayordomo?
5: ¿No los ha tratado bien mi amo, el primer ministro de Egipto?
4: Por supuesto que sí.
5: Entonces, ¿por qué le han pagado bien con mal?
4: Nosotros, le pagamos bien con mal.
5: Ustedes le han robado su copa.
4: ¿Qué? ¿Qué copa?
5: La copa del gobernador con la que suele adivinar.
4: Nosotros no somos ladrones. Registre la caravana. Que muera cualquiera de estos servidores suyos al que se le encuentre la copa, y hasta nosotros seremos sus esclavos.
5: ¡No! El que tenga la copa será mi esclavo. Los demás quedarán libres de culpa. ¿De acuerdo? ¿De acuerdo? Bien, muy bien. Bajen las bolsas de sus burros y tráiganlas aquí, una por una, y yo las registraré.
2: Una por una se abrieron las bolsas de cada hermano, pero la copa no aparecía. Finalmente...
4: falta una, Benjamín. Trae tu bolsa. Le voy a decir una cosa, mayordomo. Usted no encontrará la copa en la bolsa de Benjamín. Él es el último de nosotros que robaría algo. ¡La copa!

0: José, mi querido, ¿estás aún ahí? Pensé que tenías asuntos urgentes en la corte esta mañana.
1: Sí, Asenath, pero no tan urgentes como algunos asuntos que tengo que resolver aquí en mi palacio.
0: ¿Tus hermanos?
1: Sí, mis hermanos. Voy a averiguar si odian y envidian a su hermano Benjamín como una vez me odiaron a mí. Espero que cuando el mayordomo traiga a Benjamín aquí, ellos insistan en venir para tratar de convencerme que uno de ellos sea mi esclavo en lugar de Benjamín.
0: ¡Qué esposo sabio tengo! Me parece que es el mayordomo.
1: Tal vez. ¡Guarda! ¡Abra la puerta!
2: ¡Que viva el gobernador!
1: Pase adelante, mayordomo.
2: ¡Que viva para siempre, gobernador!
1: Bueno, mayordomo, ¿hizo usted lo que le mandé?
2: Sí, su alteza. Y para consternación de ellos, descubrieron que la copa estaba en la bolsa de Benjamín.
1: ¿Y trajo usted a Benjamín con usted?
2: Sí, señor mío.
1: ¿Y los otros? ¿Siguieron su viaje a la tierra de Canaán?
2: No, señor mío. Insistieron en regresar aquí con Benjamín. Ajá. Piensan que van a convencer a mi señor que uno de ellos sea su esclavo en lugar de Benjamín.
1: ¿Dónde están ellos ahora?
2: En su sala de audiencia, señor.
1: Voy a ir a verlos. Vaya adelante.
2: Sí, señor mío.
3: Hola, amiguitos. Muchos de ustedes han oído hablar acerca de nuestro club Centinelas de América y otros ya son miembros. Pero para los que aún no son miembros o no han escrito todavía, queremos invitarles a que lo hagan. Solo envíen dos fotos tamaño carnet, nombre, edad y dirección a Tu Historia Preferida, apartado 260, San José 2120, Costa Rica, Centroamérica. Y nuestros oyentes en Sudamérica pueden dirigirse a Tu Historia Preferida, casilla número 1423, Cochabamba, Bolivia. Nuevamente nuestra dirección, Tu Historia Preferida, apartado 260, San José, 2120, Costa Rica, Centroamérica. Nuestros amiguitos en Sudamérica pueden escribirnos a casilla número 1423, Cochabamba, Bolivia. Y ahora volvamos a nuestra historia para hoy titulada La reunión largamente esperada.
4: José probó a sus hermanos para saber si eran todavía egoístas y envidiosos. Acusó a Benjamín de haber robado su copa de plata.
2: Su Alteza me ordena que les diga por qué han robado la copa de plata que mi amo usa para beber y para adivinar.
5: ¿Qué diremos a mi señor? Aquí nos tiene. Somos esclavos de su señor junto con el que tenía la copa.
2: Su Alteza, el gobernador, no permitirá eso. Solo será su siervo aquel en cuya bolsa fue encontrada la copa. Los otros pueden regresar tranquilos a la casa de su padre. Nadie los molestará.
4: En su profunda tristeza, Judá se acercó al gobernador y exclamó:
5: Yo le ruego a usted, señor, que me permita decirle algo en secreto. Por favor, no se enoje conmigo, pues usted es como si fuera el mismo faraón. Usted nos preguntó si teníamos padre o algún otro hermano, y nosotros le contestamos que teníamos un padre anciano y un hermano todavía muy joven, que nació cuando nuestro padre ya era anciano, y nuestro padre lo quiere mucho, pues es el único hijo que le queda de la misma madre, porque su otro hermano murió. Entonces usted nos pidió que lo trajéramos porque quería conocerlo, y que si no venía, no volvería a recibirnos. Cuando regresamos junto a mi padre, le contamos todo lo que usted nos dijo. Y cuando nuestro padre ordenó, regresen a comprar un poco de trigo, le dijimos, no podemos ir a menos que nuestro hermano menor vaya con nosotros. Y tu siervo, mi padre, nos dijo, ustedes saben que mi esposa me dio dos hijos. Uno se fue de mi lado. Y dije, seguramente algún

0: Un animal salvaje lo despedazó. Nunca más lo vi. Si se llevan a este también y le pasa algo malo, ustedes tendrán la culpa de que este viejo se muera de tristeza. Por eso yo le ruego a usted que me permita quedarme como su esclavo en lugar del muchacho y que lo deje ir a él con sus hermanos. Porque, ¿cómo voy a regresar junto a mi padre si el muchacho no va conmigo? No quiero ver el mal que sufriría mi padre.
1: Al terminar Judá su ruego, el poderoso gobernador ordenó que todo su personal saliera de la sala. Y entonces, no pudiendo ya contenerse, José rompió a llorar. Y José dijo a sus hermanos,
2: Yo soy José.
0: ¡José!
1: Mudos de temor y asombro, los hermanos quedan paralizados. Su hermano, a quien habían envidiado y lo hubieran matado, pero que luego lo vendieron como esclavo, es el gobernador de Egipto. Delante de ellos pasa todo el maltrato que le habían dado. Se acuerdan cómo se habían burlado de sus sueños y cómo trataron de impedir que se cumplieran. Y con todo, tuvieron una parte en el cumplimiento de aquellos sueños, y ahora que están completamente en sus manos, sin duda él se va a vengar de todo lo que lo hicieron sufrir. Viendo su aturdimiento, José les dijo,
2: «Por favor, les ruego que se acerquen. ¿Vive mi padre todavía?»
3: Sí, padre vive todo.
2: Yo soy su hermano José. No se aflijan ni se enojen con ustedes mismos por haberme vendido, pues Dios me mandó a Egipto para salvar vidas. Llevan 2 años de hambre en el país, y todavía durante 5 años más no se cosechará nada aunque se siembre. Pero Dios me envió antes que a ustedes para hacer que les queden descendientes sobre la tierra y para salvarles la vida de una manera extraordinaria. Así que, hermanos míos, no fueron ustedes, sino Dios el que me envió aquí y me ha puesto como consejero del faraón y amo de toda su casa y como gobernador de todo Egipto. Vayan inmediatamente a Canaán y díganle a mi padre, José está vivo. Dios lo ha puesto como señor de todo Egipto. Ven a verme, no tardes. Vivirás en la región de Gosén y estarás cerca de mí.
1: Y la noticia de José y sus hermanos se escuchó en el palacio del faraón. Y el faraón se alegró y le dijo a José,
4: di a tus hermanos que carguen sus animales y regresen a Canaán. Ordénales que de aquí lleven carretas para traer a sus mujeres y a sus niños y también al padre de ustedes. Que vengan, porque lo mejor de todo Egipto será de ellos.
5: Abuelo Jacob, ¿cuándo va a regresar mi papito de Egipto?
6: No lo sé, hijita. Supongo que el gobernador le está causando problemas, como la otra vez.
5: Abuelo Jacob, puedo comer algo, tengo hambre.
6: Bueno, hijita mía, ¿no quieres que te cuente una historia?
5: Sí, abuelito, ¿me la quieres contar?
6: Sí, ahora. ¿Qué quieres que te cuente?
5: Cuéntame la historia del tío José y de su capa de muchos colores.
6: Pero, hijita, casi te la cuento cada día.
5: Por favor, abuelito, cuéntamela otra vez, por favor.
6: Muy bien, una vez, hace mucho tiempo, en un país muy lejano, más allá del Río Grande, tu abuelita Raquel tuvo un bebito llamado José y se parecía mucho a tu abuelita.
7: ¡Padre! ¡Padre!
5: Oh, es tía Dina.
7: Alguien está viniendo. Es una caravana.
6: ¡Ah, mis hijos! ¿Ya vuelven de Egipto?
7: No lo sé. Se parece más a un ejército que a los muchachos.
6: ¿Un ejército? ¿Viene aquí?
7: Bueno, tal vez no es un ejército, pero es una gran caravana. Caballos, carretas, burros.
6: A lo mejor es una banda de saqueadores. ¿Están muy cerca?
7: Están llegando a aquella colina del sur. Voy a correr hasta la carpa grande para avisar a todos.
5: Abuelito, Aquel hombre que viene a caballo no es un ladrón.
6: No, no es ladrón.
5: No, es tío Rubén.
6: ¿Rubén? No, no puede ser, todas esas carretas.
5: Pero es tío Rubén, es él, es él.
8: Sí, soy yo, Rubén, padre.
6: Rubén, hijo mío, ya están de vuelta.
8: ¿Llegamos a tiempo, padre? ¿Se terminó el alimento?
6: Llegan justo a tiempo, hijo. Estamos...
9: ¡Padre!
6: ¡Simeón! ¡Es Simeón en casa otra vez!
9: Sí, padre, al fin en casa.
6: ¿Y mi hijo Benjamín está con ustedes?
9: Sí, padre, todos estamos aquí, los 11 hermanos.
6: ¡Ay, Dios contestó mis oraciones! Todos mis hijos han sido... Pero, ¿y estas carretas y estos caballos? Esta gran caravana, ¿qué significa?
8: El gobernador de Egipto envió mucho alimento con nosotros, padre.
6: ¿El gobernador? ¿Se arrepintió y les dio todo el alimento que hay en Egipto?
9: No, padre. El gobernador de Egipto es el
6: no,
9: gran...
6: No te preocupes de eso ahora, Simeón. Vamos a dejarlo hasta que nuestras familias estén reunidas en una fiesta. Sí, vamos a tener una fiesta. Y después te dejaremos que nos cuentes todo lo que pasó en Egipto.
9: Muy bien, padre.
8: Como usted diga, padre.
6: Y ahora, hijita, corre, corre y dile a tu abuelita Lea que reúna a todos en la carpa comedora al mediodía para una fiesta.
5: Muy bien, abuelito Jacob.
6: Otra vez está reunida toda la familia. Todos, excepto José. Y él fue muerto. Alguna mala bestia lo devoró hace 22 años.

0: Rubén, Rubén, pídele a todos que hagan silencio. Quiero decir algo.
1: Sí, padre. Por favor, silencio. Papá quiere decirnos algo.
0: Sé que están ansiosos de conocer las cosas maravillosas que le acontecieron a los hermanos en Egipto. Cuéntanos, Simeón.
2: Pues el gobernador de Egipto envió todas estas carretas y toda esta gran cantidad de alimento que acabamos de traer.
0: Pero ¿por qué, Simeón? Pensé que el gobernador los acusó de ser espías.
2: Bueno, padre, el gobernador de Egipto es... Padre, es José. ¿Eh? ¡José! ¡Aún está vivo!
0: ¿Qué dijiste, Simeón?
2: José aún vive.
0: ¿José? ¿Aún vive mi hijo José?
2: Sí, padre.
0: No. José está muerto. Fue devorado por una bestia salvaje hace 22 años. Yo mismo vi la evidencia en su capa destrozada.
2: José aún vive.
0: Simeón, hijo, no te burles de mí. No me tortures. Mi hijo José está muerto.
1: Papá, Simeón dice la verdad. José está vivo. En Egipto.
0: ¿Qué? Si José aún está vivo, entonces ustedes me engañaron. Durante 22 años me engañaron. No puede ser verdad. José está muerto.
1: Padre, a José no lo devoró ninguna mala bestia. Nosotros lo odiábamos y lo vendimos como esclavo a una caravana de ismaelitas. Lo llevaron a Egipto y ahora... Ahora es el gran gobernador de Egipto.
0: Y durante 22 años, ¿ustedes me dejaron llorar la muerte de José?
2: Padre, nosotros confesamos nuestro pecado y te pedimos perdón.
0: ¿Todo este tiempo José fue un esclavo en Egipto? ¿Mis propios hijos lo vendieron como esclavo? No sospeché que ustedes eran tan crueles, tan malos.
1: Por favor, padre, perdónanos.
2: Sí, padre, perdónanos, por favor.
0: Bien. Sí, les perdono.
3: Gracias, padre.
1: Padre, José envió estas carretas para llevarte a ti y a toda la familia a Egipto. Para vivir con él, porque todavía va a haber 5 años de hambre.
0: Cinco años. Ir a Egipto. Hijos míos, aceptaremos la invitación de José e iremos a Egipto para vivir.
4: Abuelito, ¿vamos de verdad a Egipto?
0: Estamos en camino, hijita mía.
4: ¿Es verdad que el tío José vive en Egipto?
0: Sí, es verdad. Tu tío José es el gobernador de Egipto.
4: Oh, abuelito, cuéntame la historia del tío José y de su capa de muchos colores.
0: Ahora no, hijita, ahora no. Algún día, muy pronto, tendré una nueva historia de José para contarte. Será una historia maravillosa acerca de capitanes y reyes y gobernadores.
5: Y Jacob envió a Judá adelante para ver a José, para que viniera a recibirlo a la región de Gosén. Y José ordenó que prepararan su carroza para ir a recibir a su padre.
6: Aquella nube de polvo que se ve allí, ¿te parece, Judá, que podría ser papá y su caravana?
7: Estoy seguro que sí, José.
6: Cochero, trate de ver si puede acelerar la velocidad de esta carroza. ¡Padre mío!
0: ¡José!
6: ¡Padre!
0: ¡José, hijo mío!
6: ¡Padre!
0: ¿Eres realmente tú, mi hijo, tanto tiempo perdido, José?
6: Sí, padre, soy yo, José.
0: Ah, estás vivo. Después de verte personalmente y encontrarte vivo todavía, ya puedo morir.
5: Después de eso, las cosas se sucedieron rápidamente. En unos pocos días, Jacob y sus 11 hijos con sus familias estaban cómodamente establecidos en su nuevo hogar. Muy poco tiempo después, José invitó a su padre Jacob a ir a la capital de Egipto y se lo presentó al rey. Jacob era un extraño en la corte real, pero en medio de los sublimes paisajes de la naturaleza, había tenido comunión con un monarca más poderoso, el monarca del cielo. Y ahora, consciente de su superioridad, levantó sus brazos y bendijo al faraón.
0: Oh, grande y poderoso rey de Egipto, pido que las más ricas bendiciones de Dios se derramen sobre ti. E invoco al Dios de mis padres para que te prospere en todo lo que haces.
5: No mucho tiempo después, en un atardecer, Jacob estaba sentado a la puerta de su tienda, mirando la amplia extensión de la tierra de Gosén.
4: Abuelito, por favor, cuéntame una historia.
0: Muy bien, hijita, muy bien. ¿Qué historia quieres que te cuente esta noche?
4: La historia del tío José y de su capa de muchos colores.
0: ¿No quieres que cuente la historia acerca de José y el gobernador y el rey?
4: ¿Ocurrió todo eso ahora, abuelito Jacob?
0: Sí. Sí, creo que sí.
4: Entonces cuéntamela, por favor.
0: Bueno, hijita, hace mucho tiempo, en una tierra más allá del gran río, tu abuelita Raquel tuvo un bebito llamado José. Él se parecía muchísimo...
4: Pero, abuelito, esa es la forma como tú siempre empiezas la historia.
0: Lo sé, hijita, lo sé. Las dos historias comienzan de la misma manera, pero terminan de una forma diferente.
4: Oh.
0: De todos modos, mientras José estaba afuera cuidando las ovejas, le hice una túnica muy hermosa de muchos, muchos. Y así vinimos a vivir a Gosén. Y esa, hijita, es la historia de tío José, que llegó a ser el gran gobernador de Egipto. Llegó a ser gobernador porque fue fiel a los principios. No iba a ceder al pecado y la tentación.
4: ¿Es esa toda la historia, abuelito Jacob?
0: Sí, pienso que sí, hijita. Ese es el fin de mi historia.
8: ¡Ah, qué preciosa historia, tío Daniel! Qué lindo saber que al final José y su familia pudieron reunirse.
9: Sí, tía Elena, después de tanto tiempo separados y de pasar tantas dificultades y dolor, el Señor les bendijo dándoles el gozo y la alegría de estar juntos nuevamente.
8: ¿Sabes, tío Daniel? Eso me acuerda que nosotros también nos reuniremos algún día con aquellos que amamos y que ahora no están con nosotros.
9: Tienes razón, tía Elena. Será ese día cuando nos reunamos con Jesús. Y es precisamente de eso de lo que nos habla el canto que tenemos para nuestros amiguitos y también para los adultos que nos escuchan hoy. Se titula Jesús ya viene otra vez.

0: Hola, amiguitos. Queremos decirles que si desean escribirnos solicitando ser miembros del Club Centinelas de América o si solamente desean recibir las aventuras, pueden escribir a Tu Historia Preferida, apartado 260, San José, 2120, Costa Rica, Centroamérica. 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
0: ¡Que el Señor les bendiga!

0: 14 horas, 3 minutos.
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2: Porque nosotros como iglesia creemos que la Biblia es la palabra de Dios. Pero en el mundo dicen que los tiempos han cambiado y que por eso muchas prácticas que antes se consideraban inmorales, como el divorcio, las relaciones sexuales fuera del matrimonio, las relaciones sexuales con personas del mismo sexo, ahora son aceptadas por la sociedad. Pero como dije antes, nosotros creemos es lo que dice la Biblia. Creemos que en la Biblia está la palabra de Dios. Y lo que Dios dijo jamás pasará. Jesús dijo en Mateo 5:18, hasta que desaparezcan el cielo y la tierra, no desaparecerá ni el más mínimo detalle de la ley de Dios. Y en Mateo 48 dice, la hierba se seca y la flor se marchita, pero la palabra de Dios permanece para siempre. Sin embargo, la presión del mundo está llevando a muchos cristianos a hacer concesiones y a cuestionar ciertos versículos de la Biblia. Pero Jesús dijo que ni un solo versículo, ni una tilde, ni una letra de la palabra debe ser cambiada. Si yo dudo de algo, estoy dudando de todas las escrituras. Jesús dijo en Mateo 5:18, les aseguro que mientras existan el cielo y la tierra, ni una letra, ni una tilde de la ley desaparecerá hasta que todo se haya cumplido. Todo el que infrinja uno solo de estos mandamientos, por más pequeño que sea, y enseñe a otros a hacer lo mismo, será considerado pequeño en el reino de los cielos. Pero el que los practique y los enseñe será considerado grande. Por eso, nosotros creemos que todo lo que está escrito en la Biblia es la palabra de Dios y ese es nuestro ADN. En primer lugar, la Biblia fue escrita por Dios. En 2 Timoteo 3:16 dice, toda la escritura es inspirada por Dios y útil para enseñar, para reprender, para corregir y para instruir en la justicia. ¿Qué es inspiración? Es la influencia o respiración del Espíritu Santo sobre una persona. Entonces, que la Biblia sea inspirada significa que Dios sopló su palabra en las personas que la escribieron. Así como un músico cuando va a tocar una trompeta o un saxofón tiene que soplar en ese instrumento para que salga sonido, lo mismo hizo Dios para inspirar su palabra. Pues Pedro tuvo el privilegio de ver a Jesús en el monte de la Transfiguración. Y por eso en 2 Pedro capítulo 1, 17, él dice que cuando presenció la gloria de Jesús, oyó al Padre decir: este es mi Hijo muy amado, quien me da gran gozo. Y luego él añade: nosotros mismos oímos aquella voz del cielo. Y debido a esa experiencia, ahora confiamos aún más en el mensaje que proclamaron los profetas. Ustedes deben prestar mucha atención a lo que ellos escribieron, porque sus palabras son como una lámpara que brilla en un lugar oscuro hasta que el día con mayúscula amanezca y Cristo, la estrella de la mañana, brille en el corazón de ustedes. Sobre todo, tienen que entender que ninguna profecía de la Escritura jamás surgió de la comprensión personal de los profetas ni por iniciativa humana. Al contrario, fue el Espíritu Santo quien impulsó a los profetas y ellos hablaron de parte de Dios. Cuando nosotros predicamos la palabra de Dios, no estamos dando nuestros conceptos personales, sino lo que Dios dice en su palabra. En 1 Tesalonicenses 2:13 dice: al oír ustedes la palabra de Dios que les predicamos, la aceptaron no como palabra humana, sino como lo que realmente es, palabra de Dios. Pero hoy algunos dicen: yo creo en Dios, pero no estoy de acuerdo con la posición que la iglesia ha tomado con respecto a la homosexualidad, al aborto, al divorcio, al adulterio o a la rebeldía en contra de las autoridades. Pues quiero que sepan que nuestra posición es lo que Dios dice en la palabra. No es lo que nosotros creemos. Y una persona que no acepta lo que Dios dice en su palabra, simplemente no acepta a Dios. Por esa razón, aunque mi razonamiento diga lo contrario, aunque hoy haya personas con buenos argumentos, aunque esto quizás me haya aún afectado a mí como familia, aunque hoy los famosos lo estén promocionando, o como dice Pablo, aunque un ángel del cielo lo diga, nosotros no podemos cambiar lo que ya está escrito. Jesús dijo, Mateo 24:35, el cielo y la tierra pasarán, pero mis palabras jamás pasarán. Algún día nosotros tendremos que rendirle cuentas a Dios por nuestras acciones, pero también por lo que hemos conversado, lo que hemos predicado. Por eso, aunque los tiempos cambian, la palabra de Dios jamás cambia. Pero ¿cómo puedo yo saber que la Biblia es la palabra de Dios? ¿Cuáles son las evidencias? Pues en primer lugar, la unicidad desde Génesis hasta Apocalipsis. A pesar de haber sido escrita por más de 40 autores en un periodo de más de 1500 años, la Biblia mantiene una unicidad impresionante. Lo siguiente es su exactitud. Las variaciones entre los diferentes manuscritos que se han encontrado son mínimos. Pero también los eventos históricos detallados en la Biblia han sido comprobados por la historia y por la arqueología. La Biblia también ha resistido la persecución de los emperadores romanos, de los gnósticos, de los agnósticos, de los ateos y también de los dictadores comunistas, y no la han podido destruir. Es el libro más vendido en toda la historia del mundo. Pero otra evidencia es que más de 350 profecías del Antiguo Testamento acerca del Mesías fueron cumplidas en Jesús. Y voy a mencionar tan solo unas pocas. En Isaías 7:14 dice que nacería de una virgen, y eso fue cumplido en Mateo 1:20. En Miqueas 5:2 dice que Jesús nacería en Belén. Zacarías 12:10, su costado sería atravesado. Y el Salmo 22 es un salmo profético de mucho de lo que Jesús dijo en la cruz. En el versículo 1 dice: Dios mío, ¿por qué me has abandonado? En el versículo 7 dice: cuando me ven, se ríen de mí, lanzan insultos, meneando la cabeza. Esto fue escrito muchos años antes de que Jesús muriera. El versículo 16: me han traspasado las manos y los pies. Y el 18 dice: se reparten entre ellos mis vestidos, y sobre mi ropa echan suerte. Todo esto sucedió en la cruz. Pero la Biblia también nos habla acerca de la resurrección de Jesús mucho antes de que esto sucediera, en el Salmo 16:10 y en Oseas capítulo 6, versículo 2. Su ascensión lo encontramos en el Salmo 110 y en el Salmo 24. Pero otra evidencia de que la Biblia es la palabra de Dios es el fruto que ha producido en la vida de millones de personas. Jesús dijo: ustedes ya están limpios por lo que yo les he predicado. 3,000 años antes de Copérnico, la Biblia ya había dicho en Job 26:7, Dios extiende el cielo sobre el vacío y sobre la nada tiene suspendida la tierra. Otra evidencia es que antes de que los filósofos griegos del siglo VI antes de Cristo dijeran que la tierra era redonda, Isaías ya lo había dicho en el capítulo 40, versículo 22, dice: Dios se sienta sobre el círculo de la tierra. Sin embargo, a pesar de tantas evidencias, un incrédulo aún así necesita que Dios le abra sus ojos. Pero a veces también los creyentes. Por eso, en el Salmo 119:18, el salmista le dice al Señor: ábreme los ojos para que contemple las maravillas de tu ley. El canon de las Escrituras es la recopilación que los líderes religiosos, que los escribas en el Antiguo Testamento hicieron de todos los libros que encontramos en el Antiguo Testamento. Ellos canonizaron 24 libros que fueron divididos en los 39 que nosotros tenemos en el Antiguo Testamento. Pero también Dios de manera sobrenatural hizo que los líderes de la iglesia cristiana canonizaran los 27 libros que forman parte del Nuevo Testamento. Y el criterio que ellos usaron para reconocer los libros inspirados por Dios fueron los siguientes: que haya sido escrito por un apóstol, como Pablo, Pedro, o por alguien cercano, como Marcos o Lucas. Que esos libros hayan sido aceptados y usados por todas las iglesias. Al comienzo de la iglesia cristiana se escribieron muchas cartas a las diferentes iglesias, y algunas de esas cartas simplemente se dejaron de usar. Dios estaba detrás de eso. Pero esas que se seguían usando, como Romanos, como Corintios, como Gálatas, como Santiago, quedaron en el canon del Nuevo Testamento. Pero el otro criterio fue que lo que esos libros decían tenían que armonizar con lo que Jesús había enseñado. La Biblia no contiene, como dicen algunos, la palabra de Dios, sino que es la palabra de Dios. Hay una gran diferencia. Contener quiere decir que ciertas partes son la palabra de Dios. Eso no es la Biblia. La Biblia es la palabra de Dios. Por eso nosotros podemos cuestionar a los predicadores, a los profetas incluso, pero jamás podemos cuestionar lo que dice la Biblia, porque la Biblia es la infalible palabra de Dios. Nosotros creemos todo lo que está escrito en la Biblia. Por eso creemos que el cielo y la tierra fueron creados por Dios, porque la Biblia lo dice en Génesis capítulo 1. También creemos que Dios formó al hombre del polvo de la tierra. Por eso no aceptamos la teoría de la evolución. Creemos que hubo un diluvio universal, porque la Biblia lo dice en Génesis capítulo 6, 7 y 8. Y esto ha sido confirmado por muchos arqueólogos. Pero también creemos, porque la Biblia lo dice, que Dios se hizo hombre. Fue concebido por el Espíritu Santo en el vientre de una niña virgen llamada María. Jesús vivió como hombre, pero sin pecado. Y todos los milagros que Jesús hizo, los hizo por el poder del Espíritu Santo que estaba en él. Jesús murió en una cruz por nuestros pecados, pero al tercer día resucitó. Y muchos fueron testigos de su resurrección. Y luego la Biblia dice que Jesús ascendió al cielo. Y en este momento está sentado a la derecha de Dios Padre, intercediendo por nosotros. Pero la Biblia también dice que Él regresará por nosotros, su iglesia. Pues hoy hay algunos que se atreven a decir que en la Biblia hay verdades relativas. Pero las leyes de Dios que rigen el universo, como la ley de la gravedad y otras leyes, no son relativas. Y lo mismo sucede con las leyes espirituales y morales de Dios que encontramos en su palabra no son verdades relativas, sino verdades absolutas. Por ejemplo, la Biblia dice no matarás. Pero hoy algunos dicen, no, eso es relativo. Si yo tengo un embarazo no deseado, entre comillas, yo tengo derecho de matar a ese bebé. Eso no es verdad. Pero también otros dicen, basado en lo que dice la Biblia, que no podemos divorciarnos, eso es relativo. Porque si yo no soy feliz con mi esposa, si no me salió tan buena cocinera como yo quería, o si me empezó a gustar otra niña, ¿yo puedo divorciarme? No. No son verdades relativas. La Biblia también dice que el matrimonio es entre un hombre y una mujer. Y uno de los propósitos del matrimonio es tener hijos. Multiplicar y llenar la tierra, dice Génesis 1:27. Pero hoy hay algunos que dicen que eso es relativo, que si ellos se sienten atraídos a alguien del mismo sexo, se pueden casar con esa persona. Pero eso no es lo que dice la Biblia. En la Biblia no hay verdades relativas, sino absolutas. Y aquellos que están tratando de adaptar ciertas verdades de la palabra simplemente para ser aceptados por el mundo, van a traer consecuencias sobre sus vidas. Apocalipsis 22:18 dice, si alguno le añade algo a esta profecía, Dios le añadirá a esa persona las plagas descritas en este libro. Y si alguno quita palabras de este libro de profecía, Dios le quitará su parte del árbol de la vida. Pero hoy también encontramos algo en medio de la iglesia, y es lo que yo he llamado el antinomismo disfrazado de gracia. Esta corriente ha llevado hoy a muchos a despreciar la ley de Dios. En Romanos capítulo 6, versículo 14 dice, ya no están bajo la ley, sino bajo la gracia. Y esto lo han usado muchos como un permiso para desobedecer la ley de Dios. Pero me gusta como lo dice la traducción viviente. Ustedes ya no viven bajo las exigencias de la ley, en cambio viven en la libertad de la gracia de Dios. Gracias a la obra de Jesús, nosotros ahora vivimos es en la libertad de la gracia de Dios. ¿Y eso qué significa? Que ahora soy libre para hacer lo que la Biblia dice, no porque me toca, sino porque quiero. Jesús dijo en Mateo 5:17, no piensen que he venido a anular la ley o los profetas. No, no he venido a anularlos, sino a darles cumplimiento. Les aseguro que mientras existan el cielo y la tierra, ni una letra, ni una tilde de la ley desaparecerán hasta que todo se haya cumplido. A partir de la cruz, nosotros ya no estamos bajo la ley de Moisés, porque ahora estamos, como dice Pablo en 1 Corintios 9:21, comprometidos con la ley de Cristo. Una ley que ahora está escrito es en nuestro corazón. Y Jesús dijo que su ley, la ley de Cristo, es superior a la ley de Moisés en Mateo capítulo 5, en el Sermón del Monte. Él dijo: ustedes han oído que se dijo a sus antepasados, no mates, no cometas adulterio, no faltes a tu juramento, ojo por ojo, diente por diente. Pero yo les digo que el que se enoje con su hermano, que el que mira con lujuria a una mujer, que no deben jurar, que si alguien les da una bofetada en su mejilla derecha, le deben dar la izquierda. Jesús está mostrando que su ley, la ley de Cristo, es superior a la de Moisés. Sin embargo, nosotros no obedecemos la ley de Jesús para ser salvos, sino como una evidencia de nuestra salvación. En Mateo 3:8 dice: demuestren con su forma de vivir que se han arrepentido de sus pecados. Entonces, ¿cuáles son las leyes de Jesús? Pues, de los 613 mandamientos del Torá, nosotros ya no cumplimos las 100 leyes de sacrificios y ofrendas, conocidas como el Corbán. ¿Por qué? Porque Jesús es el sacrificio perfecto y completo. Él murió como el Cordero de Dios que quita el pecado del mundo. Por eso en Hebreos 9:28 dice: Cristo murió en sacrificio una sola vez y para siempre, a fin de quitar los pecados de muchos. Tampoco cumplimos con las leyes ceremoniales, ni las leyes que fueron dadas exclusivamente para los judíos, para la nación de Israel. Dice al respecto Colosenses 3:11, en esta vida nueva, no importa si uno es judío o gentil, o antioqueño, o de Boyacá, no importa. Tampoco importa si está circuncidado o no. Cristo es lo único que importa. Y en 1 Corintios 7:19 dice: pues no tiene importancia si un hombre ha sido o no circuncidado. Lo importante es cumplir los mandamientos de Dios. Entonces hace una clara diferencia entre las leyes que fueron dadas exclusivamente para los judíos y las leyes de Dios. Pues Jesús resumió los 10 mandamientos de Éxodo 20 en 2. En Mateo 22:37 él dijo: ama al Señor tu Dios con todo tu corazón, con todo tu ser y con toda tu mente. Y el segundo mandamiento: ama a tu prójimo como a ti mismo. En Gálatas 5:14 y Romanos 13:9, Pablo resume esos dos mandamientos en uno solo: ama a tu prójimo como a ti mismo. Y luego en Romanos 13:10, él dice que el amor no le hace mal a otros, por eso el amor es
0: 14:32.
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0: 15 horas, 33 minutos.
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0: 16:02.
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0: Y el ratón le hacía: vamos caballo, vamos caballo. Y en lugar de pegarle con el látigo, con qué triste que le pegaba. Le pegaba con la cola. ¿Cómo iba a caminar?
1: Un ratón que practicó lo que en la iglesia aprendió.

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Qué privilegio poderles saludar en esta jornada de la tarde. Son las 4 de la tarde con 35 minutos. Les saluda hermana Edith Monroy. Le doy la más cordial bienvenida a este su programa Melodías en Guitarra, que se transmite de lunes a viernes de 4:30 a 6 de la tarde. Y hoy con mucho gozo en nuestro corazón estamos acompañándole en esta programación.

4:36 y hoy es un día muy especial porque hoy estamos comenzando el mes número 9 del año 2026. Ya comenzamos el mes de septiembre. A Dios damos gracias por su bondad, por su fidelidad, por su misericordia. Porque su palabra dice que nuevas son cada mañana sus misericordias y grande es su fidelidad. Así que el día de hoy usted y yo le damos gracias a Dios por este privilegio que nos da de poder comenzar con vida, con gozo, con bendición. Quizá tenemos o estamos pasando alguna circunstancia difícil en nuestra vida hoy, pero el Señor le ha placido que usted y yo tengamos vida para el día de hoy, y esa es una verdadera bendición. Así que usted y yo le damos gracias al Señor por este privilegio maravilloso que nos da de poder comenzar este nuevo mes que el Señor nos regala, y este mes lo ponemos en las manos del Señor.

Y esta tarde la queremos comenzar, quiero comenzarle compartiendo a usted un hermoso salmo. Este es el salmo número 78. El salmo 78 es un salmo bien grande, muy, muy largo, tiene muchos versículos, pero es un salmo que habla acerca de la fidelidad de Dios hacia su pueblo infiel.

Y esta fidelidad de Dios hacia ese pueblo que era infiel se muestra hasta el día de hoy para usted y para mí. Eso no quiere decir, hermano, que podemos nosotros vivir como nosotros querramos. De todas maneras, Dios es fiel. Sí, pero las consecuencias a causa de nuestra conducta, ahí está, hermano, la evidencia de una bendición o un castigo. Castigo.

Jacob y puso ley en Israel, la cual mandó a nuestros padres que la notificasen a sus hijos, para que lo sepa la generación venidera y los hijos que nacerán y los que se levantarán lo cuenten a sus hijos, a fin de que pongan en Dios su confianza y no se olviden de las obras de Dios, que guarden sus mandamientos y no sean como sus padres, generación contumaz y rebelde, generación que no dispuso su corazón ni fue fiel para con Dios su espíritu. Los hijos de Efraín, arqueros armados, volvieron las espaldas en el día de la batalla. No guardaron el pacto de Dios, no quisieron andar en su ley, sino que se olvidaron de sus obras y de sus maravillas que les había mostrado. Delante de sus padres hizo maravillas en la tierra de Egipto, en el campo de Zoán. Dividió el mar y los hizo pasar. Detuvo las aguas como un montón. Les guió de día con nube y toda la noche con resplandor de fuego. Hendió las peñas en el desierto y les dio a beber como de grandes abismos. Pues sacó de la peña corrientes e hizo descender aguas como ríos. Pero aún volvieron a pecar contra él, rebelándose contra el Altísimo en el desierto. Pues tentaron a Dios en su corazón, pidiendo comida a su gusto, y hablaron contra Dios diciendo: ¿podrá poner mesa en el desierto? He aquí, ha herido la peña y brotaron aguas, y torrentes inundaron la tierra. ¿Podrá dar también pan? ¿Dispondrá carne para su pueblo? Por tanto, oyó Jehová y se indignó. Se encendió el fuego contra Jacob y el furor subió también contra Israel. Por cuanto no habían creído a Dios ni habían confiado en su salvación. Sin embargo, mandó a las nubes de arriba y abrió las puertas de los cielos, e hizo llover sobre ellos maná para que comiesen, y les dio trigo de los cielos. Pan de nobles comió el hombre, les envió comida hasta saciarles. Movió el solano en el cielo y trajo con su poder el viento del sur. E hizo llover sobre ellos carne como polvo, como arena del mar, aves que vuelan. Les hizo caer en medio del campamento alrededor de sus tiendas. Comieron y se saciaron. Les cumplió pues su deseo. No habían quitado de sí su anhelo, aún estaba la comida en su boca, cuando vino sobre ellos el furor de Dios e hizo morir a los más robustos de ellos y derribó a los escogidos de Israel. Con todo esto, pecaron aún y no dieron crédito a sus maravillas. En esta primera parte de este salmo podemos ver la grandeza de Dios mostrada hacia el pueblo de Israel. Pero me llama bastante la atención, hermano, los primeros versículos de la palabra del Señor. Cuando el escritor de este salmo escribía y decía que iba a escribir todo lo que Dios ya había hecho antes. Y esto lo iba a hacer con un fin, para que los que estaban en ese momento y para las generaciones venideras oyeran de la mano poderosa del Señor. ¿Y esto por qué? Para que las generaciones que venían, los hijos que nacerían de los hijos de esta generación, conocieran

conocieran a ese Dios que no fue infiel, a ese Dios que permaneció fiel ante un pueblo que sí había sido infiel. Cuando recordamos cada uno de los milagros que Dios obró con el pueblo de Israel en el desierto, nos habla desde que salieron del desierto. Nos habla de cómo Dios les guardó en el día y en la noche. Nos habla cómo el mar fue abierto y se contuvo y tuvo esas grandes paredes y pasaron el seco, ese río, ese mar, el Mar Rojo. El salmista aquí exclama también y describe cómo Dios de una peña hizo brotar agua, algo que parecía completamente imposible. Dios les envía pan, maná del cielo, les envía carne para que pudiesen comer y no desear la vida pasada que tenían. ¡Oh, hermano! El pueblo de Israel dice que comió hasta que se sació. No tuvo más hambre, pero venía la consecuencia de aquellos incrédulos que no habían creído en el Señor. Sí, el furor de Dios se había encendido ante una nación que no creía en el milagro que Él podía hacer. Y aquellos que parecía que eran los más robustos y que podrían llegar hasta la tierra prometida, se quedaron en el camino a causa de su infidelidad y de sus dudas. El pueblo de Israel obtuvo lo que pedía. Querían pan, les dieron pan. Querían carne, les dieron carne. Querían agua, les daban agua. Pero tuvo su consecuencia. El no creer, el esperar solamente ver los milagros y ellos no responder a esa fidelidad de Dios los llevó a la muerte. Sí, a esa muerte física que impidió que muchos de esa generación que salieron de la tierra de Egipto en aquel entonces no llegaran a la tierra prometida. ¿Qué podemos aprender usted y yo de este pueblo? Hoy la palabra de Dios nos habla y nos enseña, hermano. Los que deben hablar a nuestros hijos de la palabra de Dios y de los milagros que Dios ha hecho en nuestras vidas no es el presidente, no es el alcalde, no es otra persona más que usted. ¿Sí? Usted como padre, usted como mamá, usted y yo somos los que debemos hablar de las maravillas del Señor. Y la palabra de Dios usa dos palabras que hoy quiero que usted y yo las consideremos y que no seamos parte de un pueblo así.

El salmista escribía este salmo para que nuestros hijos y los hijos de nuestros hijos y los hijos que habrían de seguir naciendo no olvidaran poner en Dios su confianza. El versículo 7 y el versículo 8 del Salmo 78 dice: a fin de que pongan en Dios su confianza y no se olviden de las obras de Dios, que guarden sus mandamientos y que no sean como sus padres, es decir, una generación contumaz y rebelde. Qué triste descripción, ¿verdad? En la Nueva Traducción Viviente, el versículo 7 y 8 dice: de modo que cada generación volviera a poner su esperanza en Dios y no olvidara sus gloriosos milagros, sino que obedeciera sus mandamientos. Entonces no serán obstinados, rebeldes e infieles. Mire qué calificativos dados a aquellos hombres que, viendo los milagros de Dios, no creían. Que viendo lo que Dios hacía, se portaban rebeldes. Que viendo que Dios les daba y obraba cada maravilla delante de sus ojos, no decidían permanecer fiel a Dios. ¿No se le hace a usted esto parecido a lo que vivimos en la actualidad? Claro, muchas veces, hermano, muchas veces el pueblo de Dios ha visto maravillas, ha visto milagros, ha visto la fidelidad de Dios mostrada sobre su casa, sobre su familia, sobre sus hijos, en los negocios, en los proyectos. La ha visto, pero ha decidido ser infiel a Dios a pesar de que Dios ya le ha mostrado su fidelidad. Entonces, si somos parte de esa generación, ¿será que nos quedan estos calificativos? Obstinados, rebeldes e infieles, como lo fueron los israelitas en aquel entonces. Ah, no, hermana, a mí nadie me va a decir obstinado, infiel. Ay, hermano. En la Nueva Traducción Viviente dice: así no seremos rebeldes como lo fueron nuestros abuelos. Tan malvados eran sus pensamientos que Dios no podía confiar en ellos. Una generación rebelde, una generación que, viendo los milagros, no creía. Hermano, hermana, que esta lectura nos enseñe a hablar de lo maravilloso que es Dios, pero no solo hablarlo, sino a ser fieles al Señor. Hermano, Dios ha obrado cosas maravillosas, esas maravillas que solamente Dios puede hacer. ¿Y sabe? Dios le ordenó a su pueblo, le ordena a usted y me ordena a mí, hablarle a nuestros hijos de las maravillas de Dios, para que ellos a su vez instruyan a las futuras generaciones que vendrán, que quizá usted y yo no veremos, pero que la fidelidad de Dios esté en sus corazones, que ellos aprendan, que ellos comprendan que hay un hacedor de maravillas, hay alguien quien es grande, es poderoso y es maravilloso. Y que las generaciones que están y las que vendrán pongan en Dios su confianza. Hermosa es la palabra del Señor. Gracias te damos, Señor Jesús, por este privilegio que nos das de cada día acercarnos delante de tu presencia con gratitud en nuestro corazón, reconociendo, Señor, tu grandeza, tu poder y tu majestad.
reconociendo, Señor, que eres maravilloso, grande y fiel para nuestras vidas. Hoy, Padre Celestial, estamos agradecidos contigo, porque gracias a tu fidelidad, gracias a esos milagros que día con día obras en cada uno de nosotros, el día de hoy podemos comenzar este noveno mes de este año. No porque lo merezcamos, sino porque así es tu bondad y tu fidelidad en nuestras vidas. Gracias porque cada día nos enseñas, Señor, nos enseñas lo maravilloso que eres. Que no olvidemos enseñar a nuestros hijos y que nuestros hijos sigan enseñando a las futuras generaciones que la confianza solamente la podemos poner en ti. Gracias te damos, Señor. Gracias te damos por tu palabra y por la enseñanza que hoy has traído para con nosotros. En tu nombre, Jesús, oramos y te agradecemos, Señor. Amén.

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1: Diecisiete horas, 2 minutos.
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4: Sabiduría afirmó el Señor la tierra. Con inteligencia estableció los cielos. Por su conocimiento se apartaron las aguas y las nubes dejaron caer su rocío. Hijo mío, conserva el buen juicio. No pierdas de vista la discreción. Te serán fuente de vida, te adornarán como un collar. Podrás correr tranquilo tu camino y tus pies no tropezarán. 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

Seguimos acompañándole en esta hermosa hora de la tarde, 5 ya de la tarde con 4 minutos. Un placer saludarle en esta jornada calurosa el día de hoy. Acá en Poptún tuvimos una tarde bastante calurosa. Hoy hubo calor, hemos estado disfrutando de un buen calorcito el día de hoy. Pero gracias a Dios también hemos tenido la bendición de la lluvia, hermano. Hemos tenido la bendición de la lluvia y gracias a Dios damos por ello, hermano. Fíjese que en las noticias últimamente hemos estado viendo cómo en otros lugares no ha estado lloviendo con regularidad. Y fíjese que cómo el pueblo de Dios se ha vuelto al Señor. Recordando que el dador de todo es el Señor. Hay pueblo unido clamando al Señor en los campos, en las calles, clamando al Señor para que la lluvia caiga sobre esas tierras. Y saben, no ha sido solo acá en Guatemala, también en Honduras hemos visto noticias de cómo el pueblo de Dios se ha unido a clamar por un milagro, para que haya lluvia. ¿Y sabe qué, hermano? Ha habido lluvia. Gloria al Señor, ¿verdad que sí? A veces anhelamos tanto algo que cuando lo tenemos regularmente no lo disfrutamos, pero cuando nos hace falta, como la lluvia, y viene la primera lluvia, ay, estamos agradecidos y estamos felices con el Señor por eso, ¿verdad? Así que las noticias, los pronósticos diagnostican que viene una gran sequía, pero el pueblo del Señor, si clama al dador de la vida, si clama a aquel en quien ha creído, créame, hermano, que el Señor va a cuidar de su pueblo, va a cuidar de su pueblo. Así que nosotros podemos testificar y contar a nuestros hijos de lo que vemos y de lo que hemos sido testigos para que nuestros hijos confíen en el Señor. Sí, hermano, para que ellos también confíen en Cristo Jesús. Dice un mensajito por acá: buenas tardes, hermana Edith, complázcame con el canto "Oh, ven sin tardar". Escuchamos en San Lucas Dolores, familia Pineda Pérez. Dios les bendiga, amados hermanos, Dios les bendiga en esta hermosa hora de la tarde. Qué privilegio poderles saludar a cada uno de nuestros hermanos, hermano Wilfredo, hermana Carlita, hermano Melvin, si está por ahí, que Dios les bendiga, amados hermanos, un verdadero gozo poderles saludar ya en esta hora. Quizá ya están allí cerca de la casa, ya no van a ir tan lejos hasta el potrero o hasta a ver dónde, sino que ya todos están por ahí cerca en casa. Dios les bendiga, un saludo cordial y allá nuestros hermanos en esta jornada de la tarde, que la bendición de Dios sea sobre cada uno de ellos. Hermana Carlita, un fuerte abrazo. Ahí seguramente ella preparándose ya ahí que va a haber de cena el día de hoy. O hay que calentar la ollita de los frijoles, un poquito de queso y las tortillas doraditas, ¿verdad, hermana Carlita? Dios les bendiga, amados hermanos, la familia Pineda Pérez allá en San Lucas Dolores. Ya están nuestros hermanos sintonizando en esta jornada de la tarde. Con gusto, hermano, con gusto le vamos a complacer.

escuchamos entonces esta hermosa alabanza con linaje de David que dice: oh, ven sin tardar. 45-52-66-33 está disponible en esta hora de la tarde.

continuamos acompañándole en esta tarde, 5 de la tarde ya con 15 minutos. 5 de la tarde, 15 minutos. ¿Cómo está usted? ¿Ya se tomó el cafecito? ¿Ya se tomó usted su cafecito del día de hoy con un su panito? Por ahí conozco muchos hermanos que les gusta ya en la hora de la tarde, como esta hora, pues sentarse a tomarse una su tacita de café, mejor si lleva leche, y un su panito dulce, una champurrada, un... ¿qué más? Una chilindrina, le dicen aquí, ¿verdad? Bueno, si está en la hora de la refacción, pues le enviamos nuestro saludo cordial y disfrute, y bien acompañado, pues, de la Radio Felicidad. Saludos y bendiciones, amados hermanos, bendiciones hermano Wilfredo Pineda allá en San Lucas Dolores, hermana Carlita, hermano Melvin, a toda la familia Pineda Pérez, bendiciones. Reportando también su sintonía, hermano Ubaldo Morales, allá en barrio de Chovel, sintonizando en esta hora de la tarde. Un privilegio siempre poderle saludar, amado hermano, a usted ahí en las diferentes actividades que realiza cada día. Todos los días hay que hacer, ¿verdad? Todos los días hay que hacer en la casa, en el terreno, en el potrero, en el gallinero, en la oficina, en la tienda, en el comedor, bueno, donde Dios le ha puesto ahí a servir. Hay que hacerlo todo como para el Señor, dice su palabra. Así que saludos, hermano Ubaldo Morales, ya retornando en casa después de un día de trabajo. Bendiciones, amado hermano, para usted. Ya tengo su canto acá, este canto con los voceros de Cristo, dice: Lord, a ti mi Dios. Melodías en guitarra.

Lord, a ti mi Dios en esta noche, bueno, en esta tarde. Bendiciones a usted, amado hermano. Hermana Mirza López, Dios le bendiga, hermana Mirza, allá en La Tortuga, San Luis, sintonizando la emisora. Un privilegio poderle saludar, hermanita, en esta hora de la tarde, a usted que está ahí fielmente sintonizando Radio Felicidad y este programa que le gusta mucho. Así que saludos y bendiciones para usted, que disfrute cantando al Señor cada una de estas hermosas alabanzas. Ya tengo aquí sus dos cantos que ya en breve vamos a escuchar.

El Salmo 34:8 dice: gustad y ved que es bueno Jehová. Dichoso el hombre, dichosa la mujer que confía en el Señor. Ahora la pregunta sería: hermano, ¿usted confía en el Señor? Hermana, ¿usted confía en el Señor? Si la respuesta fue amén, hermana, yo confío en el Señor, entonces es usted bienaventurado, es usted dichoso y usted haya gracia delante del Señor. Y Jehová es bueno, Jehová es bueno. Dice: gustad y ved que es bueno Jehová. ¿Quién es bueno? Jehová, claro. Y luego dice: dichoso, dichosa, dichoso el hombre, dichosa la mujer que confía en el Señor. Y esa palabra confía, hermano, expresa la respuesta de quien confía en Dios y encuentra en Él seguridad y protección. Usted no va a confiar en alguien que no va a cuidar algo que usted tiene, ¿verdad? Usted va a confiar en alguien que sabe que va a proteger aquello que usted ama tanto. Bueno, entonces, dichosa la mujer, dichoso el hombre que confía en el Señor. Seguimos complaciendo en esta hora de la tarde en el 45-52-66-33. Usted puede comunicarse, será un gusto saludarle. Y vamos a escuchar estos dos cantos que hermana Mirza nos ha solicitado para seguir cantando al Señor. Este canto dice: hay victoria en Jesús. Y luego con el dúo líbano, Jeremías, el profeta. Cantamos al Señor en esta tarde, hermano. 5 de la tarde, 24 minutos.

Aleluya. 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Arriba Cristo. Abajo el diablo. Vive nuestro rey para siempre.

0: 17 horas, 32 minutos.
1: Guatemala. Hoy tus calles se visten de fiesta. El fuego arde proclamando libertad. Tu bandera luce más bella y ondea majestuosamente, libre como el viento. Pero de pronto me pongo a pensar, ojalá que esa fiesta fuera perenne y que la unión de tu pueblo prevaleciera. Has sido herida por tu gente al punto de sangrar, porque te duele ver cómo olvidamos la hermandad que en la euforia nos une. Celebraremos que eres libre, pero se nos olvida que la lucha por esta libertad debe ser permanente. Y no debemos perder de vista el objetivo de hacer de ti una patria grande. Hoy entiendo que nuestra lucha debe ser para que seas libre del dolor que te causa tu pueblo, al carecer de valores y sentido humano. Mi querida Guatemala, te llevo en mi corazón y por eso celebraré tu independencia, recordando que mis paisanos son también mis hermanos, escuchando a aquel que pide a gritos ser escuchado, fortaleciendo a quien se siente frágil y sobre todo procurando cada día ser mejor profesional. Con mi trabajo, contribuir a que dentro de tus fronteras tu pueblo lo conformen personas capaces de mejorar, de manejar sus emociones y que con sus actos levanten hasta el cielo Guatemala, tu nombre inmortal.

Hoy ya estamos en el mes de septiembre, el mes de la patria, el mes de nuestra bella Guatemala, donde en medio de tantas adversidades en este año que ha transcurrido ya, el Señor permite, hermano, que usted y yo podamos estar en esta nación siendo de bendición. ¿Y por qué le hablo de esto? Fíjese que mucha

El creyente espera que Dios o que el presidente o que el alcalde o que el concejal o que el alcalde auxiliar solucione todo. Y una nación no se hace solo con un presidente, no se hace solo con un gobierno. Se necesita un pueblo, se necesita una nación, se necesita gente que se identifique como guatemalteco. ¿Y sabe qué? Usted si ama Guatemala, usted ora por Guatemala. Y esta es nuestra tierra, esta es la tierra donde hemos nacido, es la tierra donde están creciendo nuestros hijos, es la tierra donde seguramente nuestros hijos tendrán sus hijos. Y hoy, este mes, hermano, debemos darle gracias a Dios por esta hermosa nación en la que estamos. Claro, no todo ha sido tan fácil, ¿verdad? Hay situaciones que ahora actualmente se viven, pero eso no nos libra a nosotros de la responsabilidad como hijos de Dios de orar por nuestra nación. Así que hoy le damos gracias a Dios por nuestra nación, que ese amor por Guatemala, hermanos, se refleje en nuestras acciones, sirviendo a los demás, respetando nuestra nación, sus leyes, ayudando al prójimo y haciendo el bien donde quiera que estemos. Así que hoy damos gracias a Dios por nuestra nación. Y el Salmo 33:12 dice: bienaventurada la nación cuyo Dios es Jehová. Y yo le hacía mención, hermano, de que en muchos lugares de nuestro departamento, en nuestro país, aquí en Guatemala, pues están orando los hermanos por la bendición de la lluvia sobre los campos. Si hay lluvia, hay bendición en alimento, hay bendición en cosechas, hay bendición en todo, hay vida. Y eso es gracias a la bondad del Señor. Así que, hermano amado, en todo no olvidemos orar por nuestra nación, por nuestro país. Y ore usted precisamente para que nuestro país sea bendecido. No solo hablo de una bendición económica, sino también de una bendición espiritual. Así que, hermano amado, sigamos adelante orando por nuestra nación, sigamos orando por nuestro país, sigamos nosotros como buenos ciudadanos orando por nuestro país y cumpliendo con nuestros deberes ciudadanos también. Así que este canto que lo trae el dúo Líbano, lo vamos a escuchar y se llama A mi Guatemala. Aprovechando que estamos en el mes de septiembre, pues vamos a estar escuchando este canto.

quiero saludar en esta tarde a toda la familia Sandoval Rosales y la familia Sandoval Quincín. Dios les bendiga, amados hermanos, bendiciones a todos nuestros hermanos allá en Finca La Bendición. Hermana Hilda, hermana Dilma, hermano Catalino, a Zulmi, a Isabel, a Bercy, ahí a toda la familia, a toda la familia Rosales, Sandoval Rosales. Saludos y bendiciones a los muchachos, a las muchachas, a las niñas, a hermana Sandra, a hermano José también. Ahí están nuestros hermanos en sintonía de la emisora en esta tarde. Dios les bendiga. Hermana Belsi Sandoval, Dios le bendiga a usted también, hermanita, hermana Marina Quincín. Allá está nuestra hermana en Finca La Bendición, juntamente con hermano Catalino Sandoval. Dios les bendiga, amados hermanos, por esa ofrenda que ustedes con generosidad han apartado para la obra del Señor. Saludamos entonces a toda la familia Sandoval Rosales, Sandoval Quincín y a todos nuestros hermanos que están en sintonía en esta hora de la tarde. Para saludar a nuestros hermanos tenemos estos dos hermosos cantos que edifican sus corazones. Este canto dice, qué lindo es mi Cristo, y luego escuchamos la pinturita. Así que seguimos cantando al Señor en esta tarde. 15 minutos faltan para las 6 de la tarde.

este es el consejo para todos los amigos. Aquellos que les gusta el guaro, la cucha, la marihuana. Aquellos que les gusta dejarle morado los ojos a su esposa. Aquí te va tu consejo, mi amigo.

rápidamente llegamos ya a las 5 de la tarde con 53 minutos. Dios le bendiga. Que ahí en las diferentes actividades que esté realizando hoy, si usted ya está sentadito ahí alrededor de la mesa esperando la comidita, pues gracias a Dios, hermano. Gracias a Dios porque ya va a cenar. Bueno, algunos otros nos toca esperar, ¿verdad? Todavía tenemos compromisos por cumplir. Tenemos que ir al templo. Y luego pues ya cenaremos. Mientras tanto, de repente ahí tomamos un cafecito, ¿verdad? Un cafecito ahí para calmar el hambre, si dan ganas de refaccionar. Si usted ya va a cenar, hermano, buen provecho. Si ya está cenando, buen provecho. A nuestras hermanas que están ahí en la hora de echar las tortillas, bendiciones para cada una ahí pegaditas al fuego, echando las tortillas. Bueno, ¿usted cómo tortea, hermana? Con la mano, me va a decir. Es que fíjense que allá por donde yo vengo, allá se tortea con la mano, o sea, aplaudiendo, ¿verdad? Con las manos. Y por acá me vine yo a encontrar que las hermanas tortean sobre la mesa, sobre una tabla o sobre algo con un hilito. Y ahí tortean las hermanas y qué rápido tortean. Por ahí alguien una vez me dijo, yo he hecho tantas tortillas por minuto, hermano. ¡Hala, pero qué rapidez! Bueno, bendiciones a nuestras hermanas ahí que se dedican todos los días a cuidar de su casa. O a nuestras hermanas que tienen el negocio de la tortillería. Sí, hermanos, porque hay muchas hermanas que tienen el negocio de la tortillería. Allá donde están nuestras hermanas, pues trabajando arduamente en la mañana, mediodía, en la noche, echando las tortillas, porque hay que vender. Que Dios les ayude y que esos pies no estén cansados. Y si se cansa, hermana, descanse un ratito y luego le sigue, ¿de acuerdo? Bendiciones entonces a cada uno de nuestros hermanos el día de hoy. Y nuestras hermanas que están en sintonía de la emisora, ya terminando esta tarde. Muchos quizá ya descansando, sentados en el corredor, sentados ahí en la hamaca, ahí amaqueándose un ratito en lo que le dice la hermana, venía a comer. Bueno, hermano, ahí en todo lo que usted haga, si está descansando, pues descanse, porque para todo hay tiempo, para todo hay tiempo.

Para mí ha sido un verdadero gusto y privilegio haberle acompañado en esta hora de la tarde. Si Dios no lo permite, mañana en punto de las 4:30 estaremos acompañándole en una programación más de Melodías en Guitarra. Bendiciones en esta hora de la tarde. Con permiso.